0: grados, por eso el cambio climático. Desde Bogotá, en Colombia, desde una gasolinera entre Zaragoza y Teruel, desde la Riviera Maya de Chichen Itza, Guadalajara, Jalisco, donde se nos quiere mucho, dicen, Basauri, Vizcaya y otro montón de lugares de España, te saludan. Muñecas malditas en España, ¿ahí?
1: Tenemos una, tenemos la Anabel española, en este caso malagueña y en este caso de Antequera, o sea, vamos a ir precisando, ¿no? Bueno, es verdad que muchas veces hacemos más caso a muñecas
0: extranjeras,
1: foráneas, ¿verdad? Porque tienen película, claro, nos falta hacer un muñeco que se llame Chucky, aquí tenemos otro tipo de muñecos, pero también hay muñecas malditas e incluso hay un matrimonio, que lo llaman el matrimonio Warren aquí en España,
0: ¿sí?
1: Que tiene una colección de muñecas de estas malditas, igual que estos cuadros también de Bruno Amadio, estos cuadros de niños llorones que dicen que también tienen una cierta maldición. Pero bueno, me voy a la de Antequera, porque se puede ver en el Museo de la Ciudad de Antequera. Entonces, además de una serie de piezas arqueológicas muy interesantes, tienen esta muñeca maldita, que tiene que ver además con un pintor que era muy conocido en su época, ha pasado ya prácticamente sin pena ni gloria, y bueno, qué curioso que al final haya que rescatar un poco su recuerdo y su memoria a raíz de una de las muñecas que él compró, porque él, al parecer compró por lo menos un par de ellas. Estamos hablando de muñecas de porcelana, muñecas japonesas de la fábrica Lehmann, que ya de por sí también tiene una historia bastante maldita, porque la fábrica Lehmann estaba regentada por un matrimonio alemán, pero judío, que tuvo sus problemas durante la Segunda Guerra Mundial y también durante la Guerra Civil Española, y además estaba construido esa empresa ni más ni menos que en un cementerio de monjas. Ya sabes, nunca construyas nada sobre un cementerio de monjas o de frailes, y menos sobre indios iroqueses, ¿no? si nos vamos a América. Bueno, el hecho es que este pintor llamado José María Fernández Rodríguez, claro, los apellidos es para que uno se olvide, pero sin embargo fue un pintor portentoso. Él nació en Antequera, pero luego viajó muchísimo por Europa, precisamente, pues aprendiendo su arte y vendiendo sus cuadros, que estaban muy cotizados. Y bueno, y en un momento determinado, cuando él vuelve, él sobre todo estuvo mucho tiempo en Barcelona, él compra estas muñecas para sus hijos, y a partir de ese momento, cuando compra estas muñecas, calculan que fue en el año 1909, nace su primer hijo, Emilio, y empieza a tener ya como una serie de funestas casualidades, ¿no? Tanto a nivel económico, se arruina en algunos de los negocios que le emprende, como a nivel familiar, sobre todo de enfermedades, porque él va teniendo sucesivos hijos, tiene tres hijos, su mujer al final contrae la tuberculosis. Entonces hay una, no se sabe si hay una razón, una causa que genere este tipo de efectos, pero bueno, el hecho que estas muñecas estuvieran, que por cierto están pintadas junto con una de sus hijas, con María Dolores, que fue la última hija que tuvo, y todos los hijos murieron a una edad muy temprana. Y además su mujer también murió muy, muy joven y mucho antes que él. Y además él no solo tuvo estos problemas económicos, sino también tuvo muchísimos problemas físicos. Bueno, pues siempre ha habido algún historiador que ha relacionado todas esas desdichas, esa cantidad de causas pues bastante trágicas y funestas, con la adquisición de la muñeca. El hecho es que él murió al final también pues de una forma, pues como suele pasar con todos los genios españoles. Por cierto, él nació el mismo día, el mismo mes y el mismo año que nació Picasso. O sea, para que veas, dos malagueños ilustres, uno con una trayectoria totalmente diferente a la otra. Y bueno, pues todas estos hechos bastante funestos que tuvo José María Fernández Rodríguez dicen que se asocian a esta muñeca, porque al final la muñeca fue a parar a este museo de Antequera. Por cierto, yo estoy hablando con el director, y dice que tienen otra que estaba más destruida, pero que la están reponiendo y reconstruyendo, de tal forma que al final serán las dos muñecas las que se pueden visualizar. ¿Tuvo algo que ver la compra de estas muñecas con estas tragedias consecutivas que tuvo la familia de este pintor? No lo sabemos, pero desde luego sí que se pueden ver en algunos de esos cuadros, y no deja de producir un cierto yuyu cuando encima sabemos que la fábrica Lehmann también sufrió una serie de penalidades a raíz de la guerra civil, y sobre todo pues que estos empresarios fueran alemanes, fueran judíos, y encima que estuviera construida sobre un cementerio de monjas.
0: Esto está dentro de un capítulo que tú llamas Crónicas que dan yuyu, muertos, diablos y maldiciones. Yo tenía un montón aquí preparada, pero cuéntame la que más te llame la atención de este capítulo.
1: ¿De cosas que dan yuyu? Pues a ver, hay cosas, por ejemplo, menciono un pacto con el diablo que hace un torero. Un torero segoviano que quería torear. Ya sabes que por entonces, estamos hablando del siglo XVIII, el ser torero era como ser ahora un cantante de moda, ¿no? Porque prácticamente te daba pase abierto pues a relacionarte con lo más granado y lo mejorcito de la sociedad. Pero bueno, este debía ser, pues no debía ser muy habilidoso en el torero, no se le ocurre otra cosa más insensata que hacer un pacto con el diablo y escrito, porque ya sabes que es lo peor que tú podías hacer.
0: ¿Con sangre o sin sangre?
1: Claro, ahí está la cosa. Yo he tenido ese pacto en mis manos y está escrito con una tinta roja. Yo dije, bueno, esto es el colmo ya si está hecho con sangre. Digo, no creo que sea tan estúpido. Al final parece que es almazarrón, que es una especie de tinta que se utilizaba mucho para las cerámicas, y utilizó ese tipo de tinta, bueno, pues yo creo que para darle un poco como más resonancia, más espectacularidad y más pedigrí a su pacto. Y entonces lo que decía en este pacto, que además lo pongo de forma textual, es ni más ni menos, pues eso, que le enseñara a torear, a capear, a hablar, porque parece ser que el tío no era muy hábil, por ejemplo, en la expresión de la palabra, a rodearse de grandes personajes y, lo más curioso, y a correr. Yo creo que a correr delante de la Inquisición, porque al final le pillaron, porque fue un bocazas en una de esas tabernas, se emborrachó y contó que él llevaba este pacto adherido a una de sus chaquetas. Al final le pillan, le dan pues unos cuantos azotes, no pasa más porque se dan cuenta que es un pobre hombre y que en el fondo pues ha hecho un pacto que no tiene ningún tipo de virtualidad y por supuesto con ningún efecto. Pero bueno, le corrieron a gorrazos, le dieron estos azotes y ha quedado un poco como testimonio de ese tipo de pactos que no forman parte de la leyenda, sino que en este caso concreto, este tal Ventura Rodríguez, porque así se llamaba, además él pone Ventura con B, este Ventura Rodríguez pues tuvo sus consecuencias no muy agradables con la Inquisición, pero bueno, no dejó de ser una anécdota dentro de esa España extraña, dentro de esa Celtiberia show.
0: Ahora te pregunto, ¿un cráneo canario cortado con una espada que dices que es un opar?
1: Este es un opar. Esto es una de las cosas que te gustan tanto a ti como a mí, Miguel, porque sabes que en muchos museos hay este tipo de objetos que cuando no se saben muy bien cómo catalogarlos se ponen como objetos votivos, pero que transmiten una sensación distinta a la que aparece en la cartela, ¿no? Entonces, en este caso, este cráneo de un aborigen canario, pues bueno, formaba parte de otros 10 que se habían encontrado en una cueva que se llama Langostura, allí en Gran Canaria, pero llamaba la atención por una característica. Se sabe que tuvo un traumatismo craneal, pero porque está partido al medio con algo muy afilado. Hacen la prueba del carbono 14 relativamente hace poco y descubren que este cráneo es del siglo XI o XII, no, perdón, del siglo X-XI. ¿Por qué? Porque por sus características, evidentemente sabes que un cráneo, al ser algo óseo, si puedes determinar con una precisión más o menos de 50 años arriba abajo, el siglo al que corresponde. Claro, ¿qué problema hay? Por eso se considera un opar, un objeto fuera de su tiempo, que no había espadas en aquella época. Sabes que la conquista de las Islas Canarias, empezando por Fuerteventura, que sería un poco la más cercana, ¿no?, con Juan de Betancourt en el año 1404, poco a poco fueron, no conquistadas, sino más bien reconquistadas, porque ya Plinio el Viejo habla de ellas como islas afortunadas, pero bueno, reconquistadas de una forma oficial. Y la isla de Gran Canaria, en concreto, estamos hablando de finales del siglo XV, cuando esto ocurre, es decir, cuando llegan los castellanos o cuando llegan incluso los normandos, que son los que tienen espadas con ese filo para poder cortar un cráneo como si fuera una rebanada de queso. Entonces, claro, estamos hablando de unos 300 años antes de la cronología oficial, antes de que llegara Juan Rejón, que es el conquistador oficial de Gran Canaria. Alguien llegó allí con unas espadas, que podía ser, ¿por qué no?, los templarios, que sabes que existe toda una historia paralela diciendo que los templarios llegaban allí, lo tenían un poco como reservado ese puerto y que luego incluso servía para como avituallamiento y luego ir más lejos todavía hasta ni más ni menos que el nuevo continente. Todavía no se llama América, pero sabes que hay toda una serie de teorías heterodoxas, pero muy bien hiladas, que pudieron estar allí los templarios. Y si no fueron los templarios, alguien que tenía este tipo de espadas con un filo cortante. Y eso justificaría el por qué este cráneo, que ahora mismo se puede ver en este museo de Gran Canaria, tiene estas características que no corresponden a ningún otro arma de las que tenían los aborígenes en aquella época. Es decir, que nos tendríamos que remontar a 300 años atrás para saber que alguien utilizó un arma cortante para rebanar el cráneo de una forma tan limpia.
0: ¿Pudieron haber sido los templarios?
1: Y podría haber sido. Hay muchas hipótesis. Se habla de los normandos, se habla de los vikingos, que podrían haber estado allí. Se habla incluso de almorávides. Pero, ¿por qué no? También especular que pudiera haber

0: de plomo, siempre el plomo, además, sabes que también está asociado, ¿no?, a ese mundo más demoníaco, a ese mundo precisamente más infernal, se escribía algo que tú querías conseguir, pero no para beneficiarte de una forma económica, sino para perjudicar a alguien. Estas de Fisorum, como se llaman, que son tablillas de maldición, se han encontrado en el mundo griego, pero también en el mundo latino. Sabes que aquí, pues en fin, Hispania fue una provincia romana y por lo tanto se han encontrado unas cuantas en distintos yacimientos romanos, y en concreto yo menciono una que está en Sevilla, pero también las he encontrado en Mérida, las he encontrado en Cádiz. Y lo que intentaban era escribir algo para dañar a un oponente. Es decir, por ejemplo, si tú tenías un juicio, lo que escribías en estas tablillas era que se le perdiera la voz para que él no pudiera defenderse en ese juicio. Si te habían robado, que se le amputaran las manos, precisamente pues como castigo por haberle robado, a lo mejor una sábana, un cobertor, lo que fuera, ¿no?, o unas sandalias de la época. O, pues eso, para intentar conseguir también el amor, pero no el amor directamente de la mujer, sino eliminar a tu adversario, que también estaba requiriendo en amores a esa persona que tú querías que te correspondiera. Entonces, bueno, es muy llamativo porque luego se escribía, se enrollaban, se ocultaban siempre en un lugar subterráneo, que podía ser un pozo, podía ser una encrucijada de caminos, siempre esas zonas liminales, y luego, pues no sabemos si efectivamente surgían, ¿no?, ese efecto. Evidentemente deberían fallar más que una escopeta de feria, pero sí que dentro de esos rituales más tenebrosos y más relacionados con el inframundo se practicaban más de lo que nos imaginamos, porque han aparecido algunas, sobre todo también en Italia, pero las de España son muy llamativas. Entonces sí que hago como un toque de atención para aquellos que vayan a estos museos donde hay objetos romanos, no solo se fijen en los ídolos o también en estos amuletos fálicos, porque sabes que utilizaban mucho los falos para luego utilizarlos como protección contra el mal de ojo, incluso también para fortalecer la fertilidad, sino que también se fijen en estas tablillas de Fisorum, porque son tablillas de maldición que tenían un cometido muy específico y en este caso bastante macabro.
1: ¿Pequeñas son o...?
0: No, sí, suelen tener más o menos, son de unas 20-30 centímetros, no son muy amplias porque los textos tampoco son muy amplios, son muy explícitos además explícitos incluso con insultos directamente, algunos relacionados con la política. Se han encontrado de estas tablillas de maldición referidas a senadores, precisamente porque les hicieron la puñeta. Tampoco hemos variado demasiado, como ver los políticos entonces hacen la puñeta igual que hacen ahora, y entonces iban directamente contra un senador determinado, se pone el nombre e incluso también el apellido, precisamente para que el dios del inframundo al que va dirigida esa tablilla no se equivoque, que acierte directamente en la diana de aquella persona que tú quieres jorobarle la vida.
1: ¡Qué increíble! Hablando de romanos, ¿tenían una Barbie ya? ¿Una muñeca Barbie?
0: Sí. A ver, esto es curioso porque esto se ha encontrado en una excavación en Tarraco, en fin, la antigua Tarragona, ¿no?, una de las grandes provincias también que hubo dentro de ese imperio romano. Y esta muñeca articulada se ha encontrado en una tumba de una niña como su ajuar funerario. Es decir, esta muñeca evidentemente la usaba, es una muñeca de marfil articulada, quiere decir que correspondía a una niña de una alta clase.
1: ¿De marfil, has dicho?
0: Sí, porque las había de trapo, que en fin, podían ser muñecas pues de uso más común, podían ser muñecas de madera, pero en este caso es de marfil, con lo cual ya está indicando que tanto el material como el que fuera articulada, que, claro, al ser articulada, quiere decir que podían jugar con ella para ponerla vestiditos, para ponerla pelucas, y que era una niña que murió, pues parece unos 6 o 7 años, y que debía tener tanto cariño a esta muñeca que fue enterrada con ella. Lo cual eso también nos remite, Miguel, y esto por lo menos yo también lo expreso en el libro, nos remite un poco a esos objetos que se enterraban también en el mundo egipcio, ¿sabes? Mm-hmm. Que eran estos useptis, que servían, decir, para que te ayudaran en el más allá, pues para seguir haciendo los trabajos penosos que tú no podías hacer y que lo hacían este tipo de trabajadores del más allá, estos trabajadores sobrenaturales. Yo no sé si tenían este carácter en ese mundo romano, porque estamos hablando de una muñeca del siglo IV, o sea, estamos hablando ya de la última etapa un poco de ese imperio romano, pero llama mucho la atención. No se han encontrado demasiadas. Esta que se puede ver en el Museo Arqueológico de Tarragona es muy significativa. Se han encontrado otras en Ontur, en Albacete, que están en el Museo Arqueológico de Albacete, y además también

0: que tienen un tipo de calzado muy específico, ¿sabes? Como unos calzado. Botines específicos, sí, pero están tallados. Es decir, son muñecas que tú vestías y desvestías y luego eran articuladas para que pudieras jugar de todas las formas posibles. Muy llamativo porque son las Barbies del mundo romano, pero también para darnos cuenta que en ese sentido tampoco hemos evolucionado demasiado. Es decir, que lo que pensamos que es moderno ya se había descubierto hace 2000 años.
1: 2:47, 1:47 en las Islas Canarias. Estamos en directo aquí en Radio Nacional. Vamos con ahora monumentos. Detrás de esa introducción, Jesús nos va a dar muchos más datos.
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3: Abramos un capítulo nuevo en este Gabinete de Maravillas. Una de estas tiene que ver con una santa. La Televisión de Castilla y León y la voz de Javier Sierra nos adelantan los datos.
4: Dejé la libertad servil del mundo para servir libremente al Señor.
5: Desde bien pequeña se inclinó por la vida religiosa. Tenía 13 años cuando sus padres convirtieron su casa familiar de Ágreda en un convento. 3 años más tarde, con tan solo 16, María Coronel tomaba el hábito concepcionista, cambiando su nombre de pila por el de Sor María de Jesús.
6: Ya desde muy corta edad comenzó a tener también sus contactos con lo sobrenatural. Se cuenta de ella que era capaz de ver cosas que sucedían al otro lado de las paredes, en otras partes del pueblo, sin estar físicamente presente.
5: Sor María de Jesús se entregaba a una vida de oración intensa, penitencias, pobreza, caridad y celo apasionado por los demás. Los fenómenos extraños la hicieron pronto célebre, pues se dice que poseía el don de la bilocación, del cual se sirvió para evangelizar a los indígenas de México, sin moverse de Ágreda.
3: La Dama Azul, Sor María Jesús de Ágreda. Conozcamos algo más de ella y, sobre todo, cómo era la almohada donde dormía.
1: Nos siguen saludando desde México, desde Washington DC, desde Ibiza y otra multitud de lugares de España. ¿Cómo era la almohada donde dormía la Dama Azul?
0: Pues una almohada bastante cómoda, muy propia de una mística de este siglo XVII que se mortificaba y que tenía cilicios, así que la almohada era de piedra, te puedes imaginar. Esto me llamó mucho la atención cuando vi este museo. Hay mucha gente que solo se queda en la iglesia. Cuando tú visitas este convento soriano, es importante visitar las dos cosas. Por una parte la iglesia, donde es verdad que está un poco su tumba, y estaría, bueno, más que su tumba, el sarcófago donde ella estaría con el cuerpo incorrupto. Lo que pasa es que no se ve porque tiene una máscara de cera, como bien sabes. Y luego, en la parte de arriba, es donde está su museo, que por cierto, en este verano me acerqué y estaba de obras, con lo cual no lo pude ver, pero me dijeron que a final de año lo volvían a abrir, pues eso, con más adquisiciones y posiblemente pues mucho más reformado. Y una de las cosas que me llamó la atención en su momento, y la foto aparece en este libro, es la almohada. Entonces, es una almohada rectangular, o sea que no es alargada ni siquiera, es rectangular, aparentemente de mármol, y donde ponía con un cartelito escrito a mano, almohada donde reposaba la cabeza Sor María Jesús de Ágreda. Claro, esto me llamó mucho la atención porque ya sabía que se mortificaba, en fin, sabíamos todos los hechos sobrenaturales que ella protagonizó, en concreto todas estas bilocaciones a Nuevo México con los indios humanos, que ya de por sí es algo extraordinario, en fin, su vida sería para hacer toda una serie. Y qué injusto, además, que se haya quedado un venerable. Ni siquiera va a llegar a Beata y, por supuesto, no va a llegar a Santa, ¿no? Porque sabes que escribió una obra, La Mística Ciudad de Dios, una obra revelada donde contaba cosas de la vida de la Virgen que no corresponden exactamente a los libros canónicos. Y eso, pues, de alguna forma la ha estigmatizado. Y nunca mejor dicho, ella no llegó a tener estigmas, pero sí la ha dejado un poco fuera de todo este camino a la santidad. Pero bueno, eso es lo de menos. Lo importante, por eso lo he mencionado, es un objeto llamativo, es un objeto curioso y es un objeto donde reposaba la cabeza no demasiado cómoda de Sor María Jesús de Ágreda. No era la única mística, no era la única monja qué le ocurría. Santa Catalina de Siena, que esta sí llegó a santa, también tenía una almohada pétrea. Pero bueno, muy llamativo, ¿no? Y nos da un poco idea también de la vida tan austera. Fíjate, una monja que nunca llegó a salir de este convento de Ágreda, que por cierto, lo construyeron sus propios padres, y sin embargo, pues fue vista en multitud de ocasiones, tal como aparece en el informe de Benavides, fue vista ni más ni menos que en Nuevo México y en Arizona.
1: Estatua del hombre lobo en Galicia.
0: Esto es muy llamativo, porque es la única estatua que existe sobre un hombre lobo.
1: ¿Tenía que ver con Manuel Blanco, Roma Santa?
0: No, no tiene nada que ver, no tiene nada que ver. No sé si algún día lo harán. Hombre, no creo, porque en el fondo era un asesino en serie. En fin, hacer una estatua de un asesino en serie, pues tiene su punto, incluso su polémica. No, en este caso, tiene que ver con una crónica que escribió un obispo armenio en el siglo XV, a finales del siglo XV. Él estaba haciendo el Camino de Santiago. Entonces, su destino final era Fisterra, ¿no? Finisterre. No se terminaba solo para él en Santiago de Compostela. Y en Dumbría, en la zona, lo que actualmente sería la provincia de La Coruña, él cuenta en esa crónica, donde yo reproduzco también un texto, porque me fui a las fuentes, ¿no? Porque, claro, cuando tú ves una estatua de 5 metros de altura dedicada a un hombre lobo, dices, ¿en qué se ha basado? Y encima que tenga nombre, que es Wagner. Wagner con V, no tiene nada que ver con Wagner, el compositor alemán, ¿vale? Y es que en esta crónica, este obispo armenio, haciendo este peregrinaje con unos súbditos, con una serie de personas que le acompañaban, se encuentran con un ser terrorífico. No lo describe como un hombre lobo, lo describen como alguien peludo, alguien gigantesco, que les asalta en el sentido metafórico, ¿no? En el camino, para darles un susto, para un poco como decirles que por ahí no pueden caminar, que es su territorio, el territorio Wagner, de hecho ahora a nivel de marketing lo llaman así, el territorio Wagner, y todos tienen que dar un rodeo precisamente para no enfrentarse con esta bestia feroz, que por supuesto tenía malas intenciones, y que tener un enfrentamiento con él pues te hubiera ocurrido pues lo que tú te puedes imaginar, una lesión o la muerte incluso. Y bueno, y esta crónica, que pasó desapercibida durante muchos siglos, se ha vuelto a redescubrir y se ha contado un poco pues lo que le pasó a este obispo armenio y han hecho algo que para mí me parece muy destacable, que de una leyenda, en el momento que tú construyes o edificas, o en este caso elaboras una estatua, de alguna forma lo estás sacando también del olvido, de ese baúl de los recuerdos, porque la estatua ya está haciendo referencia a una crónica, a una leyenda, a un susto, a un episodio bastante despavorido, ¿no?, para las consecuencias que tuvo, y que me llama mucho la atención. El nombre nunca se ha encontrado en ninguna otra parte, y este Wagner pues forma parte de este territorio de Dumbría.
1: ¿Y dónde está?
0: Está en Dumbría, está muy cerca, Dumbría. No está en una, está dentro de este, muy cerca de este pueblo de Dumbría, dentro de la provincia de La Coruña, y dentro del Camino de Santiago, que hacen muchos de los peregrinos. Te tienes que desviar un poquillo, pero ahora mismo, con esta información, no solo la que aparece en mi libro, sino también con todo el servicio turístico que tiene en la zona, es muy fácil verla, y ya te digo, 5 metros ni más ni menos, hecha, y estamos hablando de una estatua que no tiene más de 10 años.
1: Vale, Camino de Santiago. Me has recordado que el Camino Interior, esa serie de Miguel Ángel Tobías, se está reponiendo de nuevo en la 2. Mañana a partir de las 12 podéis ver esos capítulos si no lo habéis visto.
0: Y en uno de ellos sales tú.
1: El final, en Finisterre.
0: El Finisterre.
1: Sarcófago de un santo que hay que meter el dedo. ¿Qué significa esto?
0: Bueno, estos son sarcófagos terapéuticos. Tiene que ver con el Conde Santo, como así se le llamó. Es un sarcófago de un personaje que no ha llegado a la santidad, pero sí tenía esa santidad popular, que yo creo que muchas veces es más importante, ¿no? Porque el pueblo lo consideraba que era una persona cuya vida había sido significada por una serie de hechos sobrenaturales. Esto está en Lorenzana, en Lugo, y en este monasterio, cuando yo fui además haciendo un reportaje para Cuarto Milenio, estuve con Pablo Villarrubia, y yo sabía que había dos sarcófagos que tienen un agujero donde tú tienes que o bien meter un dedo, porque no cabe mucho más, o bien un pañuelo para que toque la parte sagrada. En este caso es un sarcófago de madera que está incorporado en un sarcófago de, en este caso, de alabastro, que el propio Conde Santo trajo de Tierra Santa. Es decir, que en un peregrinaje, claro, lo sorprendente es cómo trae un sarcófago que pasa unas cuantas toneladas desde Tierra Santa hasta Galicia, ni más ni menos. Incluso la leyenda, para hacerla todavía mucho más sobrenatural, mucho más sorprendente y más extraordinaria, dijo que ese sarcófago fue flotando por el agua, ¿no? Pero bueno, no vamos a entrar en la credibilidad de la leyenda. Lo importante es que tiene un agujerito que en fechas muy determinadas del año hay como todo un peregrinaje hasta este lugar para meter el dedo y tocar la madera en la que están los huesos de este conde santo. Porque si tú formulas un deseo y logras tocar esta madera, no el hueso en definitiva, es un poco como tocar madera, como pasa con los Lidum Crucis. Es decir, estás tocando algo sagrado, ese deseo se cumple. O esa enfermedad que tú tienes, si en lugar de meter el dedo metes, por ejemplo, un pañuelo, ese pañuelo lo pones en la parte dolorida, la parte que tú tienes afectada, y dice que te puedes curar. Esto también pasa también con el sarcófago de San Segundo, que me he encontrado en Ávila también, ¿no? Dentro de la misma capital, en esa ermita de San Segundo, pues también ocurre lo mismo. Tiene esa cavidad, está horadado para que tú puedas introducir algo, pues o bien un dedo, o bien un pañuelo, o bien un cleaner si no tienes otra cosa, pero el hecho es de tocarlo, porque el mero hecho de tocarlo adquiere sacralidad, adquiere esas virtudes terapéuticas y taumatúrgicas que luego van a ser muy fáciles y muy sencillas para que determinadas enfermedades psicosomáticas las puedas curar.
1: Qué curioso. En un minuto, si puedes, falos. Es también un monumento y hay montones de ellos y los romanos eran muy...
0: muy dados a los falos, sí. En este caso es en los Hinojosos, en una localidad de Cuenca. Y además es muy llamativo porque había muchos más en su momento, ¿no? Hace 2000 años, solo se conservan 5. Y lo curioso, y te lo resumo muy rápido...
1: Tenemos un minuto y medio.
0: Es que forman parte ahora mismo de un viacrucis, lo cual no deja de ser muy curioso. Primero, que se hayan conservado a día de hoy, porque claro, esos falos de un metro de altura, además tienen la forma de falo, ¿no? Pues que se hayan conservado con toda la polémica que esto ha generado con los distintos sacerdotes que han pasado por este pequeño pueblo conquense, y que al final se haya conservado, pero dentro de un camino que es este Vía Crucis. Entonces, la última etapa de este Vía Crucis, que sería un poco el Calvario, y por eso están colocados en un alto, están colocados estos 5 falos, que servían en su momento precisamente para esos efectos de fertilidad, donde las mujeres lo tocaban por esa especie de magia simpática, ¿no? El mero hecho de tocar algo que proporciona fertilidad de una forma, pues eso, sintomática, pues te produciría esa fertilidad. Se utilizaba tanto para las mujeres y para los hombres. Bueno, pues a día de hoy se siguen conservando, menos mal, y esos falos, yo lo cuento de una forma también un poco irónica, pues sí que están, en este caso, mirando a Cuenca.
1: Este programa que estamos haciendo con una de las personas que mejor sabe contar la historia, Jesús Callejo, que ha escrito un libro que se llama El Gabinete de las Maravillas y los Misterios, con Marcos Carrasco, que te ha ayudado a hacerlo.
0: Es el ilustrador.
1: ¿Es el ilustrador?
0: Es el ilustrador, sí. Teníamos ahí ya una especie de compromiso adquirido hace tiempo y era que él me ilustrara pues un libro de los que iba a publicar. Estaba previsto hacer el de los cuentos de Callejo, que en algún momento saldrá a la luz.
1: ¿Lo vas a hacer?
0: Sí, lo haré. Sí, me lo está pidiendo la gente y la verdad que, bueno, también me hace ilusión contar este tipo de cuentos que no son míos, pero son un poco interpretados por mí. Y en este caso, pues Marcos Carrasco, que, bueno, además de ser un integrante de la Escuela de la Brújula, es uno de los grandes ilustradores y pintores que tenemos en nuestro país. Entonces, bueno, pues no todos los objetos, porque hay objetos que con la fotografía era más que suficiente, pero sí que ha reinterpretado muchos de estos objetos, dando ese toque artístico, ese toque magistral que da Marcos Carrasco a todo lo que hace y que, por supuesto, pues ha enriquecido muchísimo mejor muchos de los capítulos que yo he escrito.
1: 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Qué bonito que tengamos un país con tantas cosas increíbles y qué bien que haya gente como tú que lo saque a la luz y lo ponga en valor, porque muchas de esas cosas, si estuvieran en otro país, ¿verdad?
0: Bueno, ya sabes que en España siempre tenemos que arrastrar una especie como de estigma, ¿no? Que es ese... Eso no valorarnos lo suficientemente a nosotros, ¿no? A nosotros, a nuestra historia, en nuestras tradiciones. Parece que siempre valoramos un poco más lo externo. Y luego también ese toque cainita, ¿no? Parece que en lugar de buscar aquello que nos une, siempre buscamos aquello que nos diferencia. Y en lugar de, pues eso, de enriquecernos con la labor que hacen muchos de nuestros inventores y descubridores, pues lo silenciamos y, sin embargo, ya te digo que valoramos más lo que hacen otros inventores, otros descubridores. Pero bueno, yo creo que es algo que forma parte de nuestro gen, de nuestra idiosincrasia, pero que poco a poco yo creo que la gente va valorando muchísimo todo este tipo de trabajos y que en el fondo mi trabajo está auspiciado por otra gente que me ha precedido y que me ha inspirado y que me ha motivado y que de alguna forma yo también estoy inspirando y motivando pues a estas nuevas generaciones de personas que se quieren acercar a estos lugares para comprobar que esto que yo cuento pues es verdad.
1: Atienza, por ejemplo, Juan García Atienza. O Caideda,
0: José María Caideda, Fernando Sánchez Dragón. También investigo muchísimo este tipo de, pues eso, de episodios muy relacionados con la heterodoxia, ¿no? Ahora la heterodoxia está como incluso bien vista, pero durante muchísimo tiempo todo lo que era heterodoxo
1: era maldito.
0: Estaba perseguido, era maldito. Entonces, bueno, yo creo que hay que reconocer un poco a los que nos han precedido y que cada uno no dejamos de sembrar semillas que luego van floreciendo y que en algunos casos son no solo reconocidas, sino también valoradas.
1: Vamos con la última parte de este viaje que estamos haciendo por esas maravillas de los misterios.
3: Hablemos ahora de amuletos y de objetos que sirven para atraer la buena suerte y espantar los males. Del canal Solitude of Alana extractamos esta información.
7: 5 amuletos tradicionales en la magia popular española. 1. Las castañas. 2. Una ramita de coral. 3. Una cuenta de cornalina. 4. Un haba de Santa Lucía. Y 5. Los cascabeles.
3: ¿Y si conocemos más ejemplos?
1: Hay muchos más talismanes, ¿verdad?, que sirven para la buena suerte y para alejar el mal.
0: Hay amuletos y talismanes, que parece que es lo mismo. Es verdad que tanto uno como otro son objetos que están relacionados con el mundo mágico, pero no hacen exactamente lo mismo. El talismán sería para atraer la buena suerte y, sin embargo, el amuleto es para alejar el mal. Alejar el mal de ojo, alejar cualquier mal que tengas. O sea, uno sirve para atraer, el otro para alejar. Pero bueno, en definitiva, los dos tienen que ver con este mundo mágico, precisamente para que tu salud, tu dinero y tu amor sean mucho mejores.
1: Me llama mucho la atención las glosopetras. ¿Qué es esto?
0: Las glosopetras, que es un nombre así como muy técnico. Lo que pasa es que de vez en cuando me gusta también utilizar esta terminología porque, bueno, forma parte del castellano y también pues hay que sacarlo del olvido, ¿no? Estas son lenguas de piedra, que sería glosopetra, pero en este caso fosilizadas de tiburón. Entonces, por la forma que tiene, triangular, se piensa, y hablo en el la actualidad, no solo en el pasado, que sirven para curar el veneno de las víboras.
1: Sí.
0: En España, por desgracia, las víboras eran muy frecuentes, sobre todo en el mundo agrario, donde pues te podía picar una de ellas y si no tenías, bueno,
1: a mí me ha mordido
0: y a ti te ha pasado, ¿no? Y a mucha gente le ha pasado. Y ahora, por suerte, tenemos antídotos, pero en aquella época, estoy hablando de no solo del siglo XIX, sino prácticamente hasta mediados del siglo XX, no había forma de curarte con la rapidez necesaria cuando una de estas víboras te pica, ¿no? Bueno, pues se utilizaba los remedios populares. En este caso, yo había leído que en algunos museos todavía se conservaban glosopetras, pero a día de hoy yo no he encontrado en ningún museo donde se conserven estas piedras, que no son piedras, que en el fondo ya te digo son este tipo como de lenguas fosilizadas de tiburones. Pero sí, había una familia, y hay una familia, que ha heredado de forma tradicional una de estas glosopetras, dice, proveniente de Cuba, porque normalmente se movían en ambientes marineros. En este caso lo he encontrado en Portal Rubio, en un pueblecito de Teruel, que fíjate, no tiene nada de tradición marinera, pero sí por la familia que lo ha ido heredando de padres a hijos. Entonces, bueno, pues hablé con esta familia, me la enseñaron, está encarzada en plata, y me contaron incluso la forma que se utilizaba para extraer el veneno de la persona que había sido picada por una de estas víboras. Y una de las formas era que la tenías que meter en agua, luego en concreto era la abuela, ¿no?, que es la última que había utilizado este sistema terapéutico, dice que frotaba de una forma muy, muy efectiva, pero también muy potente, el brazo donde te había sido picado. Normalmente era el brazo, era una pierna, y entraba con una especie de trance la persona que había sido picada, de tal manera que incluso tenía problemas estomacales, incluso tenía visiones, pero el hecho es que al cabo de 2 o 3 días empezaba ya a curarse y el veneno había desaparecido. De una cosa muy llamativa, es medicina popular, no entremos en explicaciones médicas, pero dice que servía, hasta el punto de que más de 100 personas han sido curadas con esa glosopetra que actualmente posee una familia de Teruel.
1: Es que quedan tres minutitos y yo no sé cómo, por cuál decidirme. La mano Sabacía.
0: Sabacía. El dios Sabacio es un dios de Asia Menor, posiblemente de Tracia, y un culto que fue transmitido por los legionarios romanos a distintas partes de Europa, ¿no? Y en concreto, pues también llegó a España. Esta mano Sabacía es muy curiosa porque tú la ves de lejos y parece que te está haciendo una peineta. Sin embargo, cuando te acercas, pues ves claramente que es una mano de bronce que está actualmente en el Museo de Cartagena, en el Museo Nacional de Arqueología Subacuática, Arqua, de Cartagena, un museo que recomiendo para que lo veáis. Y luego es una mano que está hueca, es una mano de bronce que está hueca, que tiene tres dedos alzados y dos dedos, pues eso, reclinados sobre la palma de la mano. Pero luego está llena de simbolismo, porque tiene un carnero, tiene una serpiente, tiene un cuchillo, es decir, es una mano ritual, evidentemente. Y el hecho que estuviera hueca es porque servía para proteger de los naufragios a los barcos. En este caso, evidentemente, no lo consiguió porque se encontró en un pecio de escombreras en Murcia y entonces se halló esta mano junto pues con otros objetos que portaba este barco. Entonces se solía colocar en la proa precisamente para eso, para que cuando hubiera tormentas este dios Sabacio, este culto a este dios pagano, pues te preservara de las tormentas y de los naufragios. Se ve que no lo consiguió, pero no deja de ser llamativo porque es un culto muy local y transmitido, ya te digo, por estos legionarios romanos.
1: ¿Nos dará tiempo a hablar de la laringe de Gayarre en un minuto y medio?
0: Bueno, de una forma muy rápida. A ver, Gayarre fue uno de los grandes tenores que tuvimos, ¿no? Y además, él muere en 1917, prácticamente toda su trayectoria es a finales del siglo XIX, y tenía una voz portentosa, de tal manera que cuando muere este hombre, pues dicen, la laringe tenía que ser algo distinta a las laringes normales. Y entonces se preservó su laringe, se conservó y está metida.
1: Se la sacaron y...
0: Se la sacaron, sí, sí, por supuesto, una vez muerto, por lo menos tuvieron el detalle de que cuando estaba muerto. Precisamente para analizar si realmente esas características eran distintas a las de una laringe normal. Y efectivamente notaron que eran unas características, en fin, no sé de medicina, había que buscar a un médico especialista, pero se ha conservado de tal manera que se conservó. Observó ni más ni menos que en Roncal, que es una localidad de Navarra donde él nació y donde está enterrado, ¿no? Se hizo además un sarcófago gigantesco por parte de Mariano Benlliure, que prácticamente el panteón es más grande que todo el cementerio. Bueno, pues en el museo, la casa natal de Roncal, se puede ver también metida en un frasquito con un líquido especial, la laringe de Julián Gayarre, que la llamaban la voz de Dios. Pues decían que era un don divino que había dado Dios a este hombre para que fuera escuchado en la tierra.
1: No nos queda más tiempo. Recomiendo para este verano, para cualquier momento, si queréis viajar, el Gabinete de las Maravillas y los Misterios, los 101 objetos más asombrosos de la España insólita. ¿Forma de contacto y forma de... para si quieren saber algo más?
0: Bueno, te das cuenta también que hay un pequeño guiño, pues son 101 objetos y estamos en el estudio 101, o sea que al final, como ves, todo está relacionado. No, es un poco como la red de Indra. Bueno, forma de contacto, evidentemente cada semana en la Escuela de la Brújula y por supuesto también en mi página web, las 3W, con jesuscallejo.com, donde también ahí me veréis y actualizo de vez en cuando pues todas las noticias y todos los eventos en los que participo y donde hay un correo que contesto a todos los que me escriben.
1: Qué bien. Estaba acordándome que hemos estado juntos en Córdoba. Vamos a seguir estando en muchas más aventuras.
0: En Teruel.
1: Vamos a estar juntos este año próximo, esta nueva temporada, en muchos más lugares. Es un placer y un honor siempre tenerte.
0: Lo mismo te digo. Ya sabes que siempre que estamos en estos congresos, al final siempre pasan cosas, y cosas maravillosas haciendo alusión a este tipo.
1: Sí, señor. Gracias. Te veo prontito. 3 y 17, 2 y 17 en las Islas Canarias. Seguimos. Vamos con noticias, acontecimientos que se van a celebrar el próximo mes de agosto, ese mes de agosto, y nos vamos hasta la Alpujarra Granadina a hablar con Alberto Miguel Santiago, presidente de la Asociación Costa Insólita de Motril. Alberto, ¿cómo te llamo? ¿Alberto o Alberto Miguel? ¿Miguel, cómo te llamo?
8: Alberto Miguel Santiago, mi querido, mi raro amigo Miguel.
1: ¿Cómo estás?
8: Saludos de la costa tropical.
1: ¿Cómo estás?
8: Genial, magnífico, muy emocionado, muy ilusionado todo el equipo para recibir este evento maravilloso de la Alpujarra Granadina como primeras jornadas de hechizo y misterio.
1: Primeras jornadas de hechizos y misterios de la Alpujarra Granadina. Dime fechas.
8: es exactamente el día 5 y el 6 de agosto en Soportújar.
1: Soportújar es un pueblo de la Pujarra. Perdóname que yo...
8: El famoso pueblo de las brujas, efectivamente.
1: Ah, vale, vale. Y dime quiénes van a estar.
8: Va a estar nuestro querido amigo, el hereje, ¿no? Fermín Mayorga, que va a tratar sobre brujería e inquisición en la Alpujarra granadina. Eso será el día 5 de agosto, a partir de las 22 horas que dará el comienzo, dentro de lo que es las jornadas, lo que es la feria del hechizo, lo que es en Soportújar, que se celebra todos los años en agosto, a partir del 5, el 6 hasta el 10. Y bueno, siempre fue un pueblo rodeado de mimas y saber extraído de dos mundos, aunque, bueno, cuando no era conocido. Y ahora, pequeño altavoz, celebramos estas jornadas el 5 y el 6 de agosto, que luego continúa hasta el 10 de agosto, esta feria tan atractiva, en la cual pues, se acerca mucha gente a poder verlas.
1: Sí, la llaman la Feria del Embrujo, llevan 15 años.
8: Exactamente, lleva 15 años este año y es bastante interesante para tener en cuenta, en el que se celebran muchas cosas curiosas, muchas casetas, muchas, digamos, fiestas de la Aquelarre, uno bastante atractivo para lo que es el evento, porque resulta que es curioso, bastante curioso lo que se vive en ese lugar, en el cual la idea de lo que es el tema del mundo de la brujería vino desde el norte por una consecución histórica y que sigue viviéndose allí hasta el día de hoy.
1: Ya, qué bueno que este tipo de cosas, el mundo del misterio, lleve a los pueblos y que les haga resurgir y que vaya mucha gente a verlo, aunque sea un poco de manera, bueno, quizá más de diversión, pero ahí están esos hechizos y esos misterios. Hablabas de Fermín Mayorga, tenemos también a nuestro compañero David Cuevas.
8: Sí, ese mismo día David Cuevas, a partir de las 11, dará una ponencia, eso será en la plaza del Ayuntamiento de Soportújar, sobre ovnis, extraterrestres, brujas o dimensiones paralelas en Granada. Automáticamente después, a partir de las 12:30 de la madrugada, dará una alerta ovni desde una era muy curiosa, una plaza en la zona norte de Soportújar, llamada de los Aquelarres, dará una alerta ovni. Muy curioso porque hasta hoy no se ha celebrado nada en ese tipo de pueblos y se va a celebrar como es la nueva cultura del misterio, ¿no? A través de las ponencias dentro de esa nueva cultura con gente de una cierta bastante calidad, ¿no? Entonces, como primicia, tenemos la suerte coste insólita de poder celebrarla con este ayuntamiento. Se han portado bastante bien y han visto esa nueva fórmula distinta a la que se estaba ahora mismo atrayente hacia la gente.
1: Qué bien. Las gracias al Ayuntamiento de Soportújar. Ahí está la cita 5 y 6 de agosto, la decimoquinta Feria del Embrujo y además las primeras jornadas de hechizos y misterios de la Alpujarra granadina. Forma de contar.
8: Sí. Al día siguiente, el día 6, hemos contado una ruta. Nuestro amigo Fermín Mayorga, a partir de las 7:30 de la tarde, por el pueblo, porque tiene unos monumentos, unas muestras muy curiosas, muy bonitas, sobre el mundo de la brujería, de la Santa Inquisición en el pueblo. Él dará una ruta dando una explicación con ese entendimiento, con esa maestría que solamente Fermín Mayorga nos puede regalar.
1: Ya me gustará a mí estar por ahí. ¿Forma de contacto y cómo conseguir entradas o cómo es en algún... no sé, decías que era al aire libre algunas de las cosas, pero ¿en algún sitio del ayuntamiento?
8: No, no hace falta acercarse al pueblo con una cierta antelación y poder disfrutar de esos encuentros de forma gratuita dentro de lo que es esa feria quinceava feria del embrujo de Soportújar, en el cual esta primera jornada de hechos y misterios se va a dar lugar.
1: Pues ahí está la información. Alberto Miguel, gracias, que sea un éxito, enhorabuena, y nos vemos prontito en ese lugar de brujas que tanto nos gusta.
8: Invitadísimo a Miguel y todo el equipo, os mando un fortísimo abrazo de la costa tropical.
1: Lo recibimos y te lo damos otro también nosotros desde Madrid, lleno de calorcito por aquí.
8: Cualquier información, muchas gracias, Miguel. Cualquier información, coste insólita, a través de Facebook, por ejemplo, y todo lo que quieran saber, ahí estaremos.
1: Gracias.
8: Un abrazo.
1: Hasta muy pronto.
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1: 13:25, 12:25 las Islas Canarias. Seguimos en directo aquí en el estudio 101 de la Casa de la Radio. Y ahora nos vamos, os invitamos a un viaje para buscar a los chamanes.
3: En nuestro programa tenemos hoy la visita de una de las más importantes estudiosas del chamanismo. Del canal Cosmorama recogemos algunos datos.
7: Tradicionalmente, los chamanes han sido importantes figuras espirituales entre muchos pueblos en todo el mundo. Existen evidencias arqueológicas de hace más de 50.000 años de prácticas semejantes al chamanismo, presentes entre los neandertales en Asia. Podemos decir que el chamanismo ha sido la más antigua expresión religiosa desde la existencia del Homo sapiens, y aunque en menor medida, en la actualidad el chamanismo sobrevive en algunos lugares. Algunos investigadores y etnógrafos consideran específicamente la región de Siberia como la cuna del chamanismo, debido a que la región posee una amplia variedad de culturas, prácticas y creencias que caen bajo esta categoría. No se tiene muy claro el origen de la palabra chamán, pero la teoría más común es que se deriva de la palabra siberiana chamán. Entre los pueblos tungúsicos, del norte de Siberia, chamán significa hechicero o brujo.
3: Y hasta esas lejanas tierras donde surgieron los chamanes, viajaremos en compañía de nuestra especial invitada.

0: ¿Esta es la música o el sonido que se puede escuchar por esos lugares donde tú vas?
1: Exacto. Sí, sí, me resulta familiar.
0: Sí, y qué difícil es tratar de realizar esa labor que estás haciendo, ¿verdad, Carmen?
1: Sí, bastante, bastante difícil, sí. Pero bueno, es mi vocación, dijéramos.
0: Que está con nosotros, la saludamos, Carmen Arnau Muro, alguien que pertenece a una fundación para el estudio y la difusión de los pueblos de Siberia y Asia Central. Y has hecho 22 expediciones. Bueno, espera, déjame que antes hable del museo. Tienes dos museos.
1: Bueno, es que después de 22 expediciones a Siberia y 6 a Asia Central, pues tengo tantas cosas que enseñar y compartir que creé dos museos, sí.
0: Vale, ¿museos de entrada gratuita?
1: Sí.
0: Que están
1: sí,
0: en...
1: Perdón. Esto no es un negocio y por eso pues es gratuito.
0: Y lo has montado en Polán, un pueblo muy cerca de Toledo.
1: Sí. Tengo, o sea, hay uno que es de 4 hectáreas muy grande, que están las viviendas, que está en el monte, en los montes de Toledo,
0: sí.
1: En un pueblo que se llama Las Ventas con Peña Aguilera. Uh-huh. Pero luego, en Polán, está la sede de la fundación y también un museo con cosas que tienen más valor, que no se pueden dejar ahí en el monte.
0: Uh-huh. Cosas que te has traído de esos viajes, que de estar con esa gente.
1: Exactamente, exactamente. Yo cuando voy para allá llevo cosas de aquí. Bueno, a veces medicinas, a veces cosas para los niños, a veces, en fin. Y a la vuelta vengo cargadísima con cosas que a veces me regalan, a veces compro, en fin.
0: ¿Eres antropóloga?
1: Sí, soy antropóloga y hice mis estudios académicos en la Central de Barcelona. Y después he hecho un doctorado basado en el chamanismo, como sabes.
0: Pues sí, queremos dar visibilidad a esta persona. A esta persona que se dedica a que no mueran esa serie de cosas que quizá necesitemos en nuestro mundo, Carmen Arnau Muro, y nos vamos a ir a hablar de chamanes, ya veréis. Carmen, ¿cómo aceptan a esta gente? Bueno, ¿a qué lugares vas, antes de nada? Luego volveremos a hablar de los museos,
1: sí.
0: Que ya sabes que me apunto a ir a verlos.
1: Bueno, pues mira, yo la verdad que la primera vez que fui a Siberia, en el año 1997, o sea, hace ya bastantes años, pues yo no tenía ni idea de que había chamanismo ni nada. Yo fui primero al sur de Siberia, a la taiga, a los bosques, a trabajar con un pueblo que se llama Los Chorses, pero mi intención era contar un poco cómo es su vida, su sistema social, sus relaciones, en fin, su economía. Pero tuve la suerte enorme de encontrarme en el primer viaje ya con una chamana. Entonces ya todo lo concentré en esto. Y he ido no solamente a este pueblo, sino he trabajado en la tundra con los pastores de renos, he trabajado con los buriatos a orillas del lago Baikal, con los ebencos, con muchos pueblos diversos, porque son 22 expediciones. Y siempre ya después de esa primera expedición ya seguía el rastro del chamanismo, dijéramos.
0: ¿Y cómo aceptan a una mujer en esos lugares así tan remotos?
1: Bueno, es que es muy sencillo. Primero tienes que ser normal, vamos, no ir ahí en plan divo ni en plan turista, sino mezclarte un poco, pasar también un poco desapercibido y desde luego escuchar y respetar, porque yo viajo sola, como sabes, y entonces pues me introduzco entre... Incluso mis colegas rusos me dicen, pero ¿cómo has obtenido esta información y la otra? Digo, pues mira, escuchando... Eso es.
0: Esos lugares a donde vas es pleno mundo, antiguo mundo soviético, ¿no?
1: Sí, bueno, yo como soy antropóloga especializada en los pueblos nativos, en los primigenios, pues claro, voy a los sitios apartados donde todavía perviven estos pueblos y estas culturas. Para llegar a esos pueblos, claro, antes tengo que ir a las ciudades, porque en Siberia también hay ciudades muy grandes, y tengo que coger transportes, tengo que ir a las universidades, de allí a los museos. Pero yo, mi interés más importante, más es mi compromiso es con los pueblos nativos, dijéramos.
0: Y te digo, no, ¿No han sido muy castigados por los anteriores regímenes?
1: Bueno, a ver, yo creo que ha habido su parte buena y su parte mala. Por ejemplo, yo como antropóloga me hubiera gustado que hubieran mantenido 100% su cultura. Pero por otro lado, entiendo que es bueno que se escolaricen, que aprendan la lengua común, porque hay más de 30 idiomas, ¿sabes?, en Siberia. Entonces es útil tener una lengua común. Pero, por otro lado, cuando tú coges a los niños y los llevas a un colegio, ya pierden mucho de su esencia y a veces luego no quieren volver a los poblados, ¿sabes?
0: Ya. ¿No hace mucho frío en Siberia, Carmen?
1: Sí. Mira, yo para financiarme los viajes y tal he hecho mucho de profesora visitante. Sí. Y he trabajado en Yakutia, en la ciudad de Yakutsk, varias veces de profesora, y he estado hasta 45 bajo cero.
0: Wow, calorcito rico.
1: Sí. Pero no es el más frío que hace, porque no sé si sabéis que el punto más frío habitado permanentemente está en Yakutia, precisamente, y es una pequeña ciudad que se llama Umiakom.
0: ¿Y cuánto?
1: Y el récord, escucha, 71 bajo cero.
0: Wow.
1: Es horrible, ¿verdad? Pero viven 500 personas allí, ¿eh?, permanentemente. Parece increíble, ¿verdad?
0: Hay gente para todo.
1: Sí, desde luego, desde luego.
0: Invitada, una mujer que es un ejemplo para muchos con el trabajo que hace. Vamos con un asunto. Creo que otra vez que estuviste en el programa, ya has estado algunas veces, lo cual es un placer para mí.
1: Sí.
0: Chamán, ¿cómo se podía definir?
1: Bueno, mira, yo...
0: Desde tu punto de vista antropológico, sí, serio, ¿no? De ese, que luego hablaremos de ello, de ese chamanismo que hay de bolsillo por ahí funcionando.
1: Bueno, eso es otra cosa. Yo soy una estudiosa de algo serio. Entonces, y es una cosa, como te he dicho al principio, que yo no he ido a buscar, sino que me la encontré, ¿no? Y no podía cerrar los ojos a una cosa tan interesante que se presentó a mí de pronto, ¿no? Entonces, mira, yo he trabajado para mi material, para mi doctorado, trabajé con 40 chamanes. 22 son mujeres y 18 son hombres. Entonces yo tengo tanto material, tantos relatos, tantas, bueno, lo habrás visto en el libro,
0: sí.
1: Entonces, que aunque eso es un pequeño compendio, porque claro, en la tesis doctoral son 800 páginas y eso no hay quien se lo lea, es un tostón. Entonces, estas personas tienen diferentes caminos para llegar, ¿no? Algunos chamanes son desde niños, tienen unas capacidades, unas intuiciones, unas visiones desde niños. Pero la gran mayoría se produce en las mujeres cuando son ya maduras, ¿sabes? Adultas maduras. Y en los hombres hay diversos casos, pero muchos es a través de una experiencia impactante, un accidente, una enfermedad, una cosa así, porque ¿sabes qué pasa? Que tanto los hombres como las mujeres están súper, súper atareados y agobiados durante los años de la edad media, o sea, desde los 18 a los 40 trabajan mucho, están muy agobiados.
0: Pero,
1: crían los hijos.
0: ¿En qué trabaja? Bueno, con la familia te refieres, ¿no?
1: Sí, bueno, van a cazar, van a pescar, van a hacer cosas. Luego también hay gente que trabaja, porque desde que entraron los rusos hace muchísimos años, claro, pues ya hay otras también profesiones y ya hacen otros trabajos. Hay chamanes que tienen su profesión, no sé, pueden ser carpinteros o pueden ser otra cosa, ¿no? Pero entonces es variado.
0: Vale. ¿Hay alguna cosa que los defina cuando ya se les da, no sé si el título o el honor, el nombre de chamán? ¿Tienen poderes?
1: Bueno, sí. Primero, ellos tienen como un compromiso y tienen un sentido de servicio a los suyos. Hay que pensar que el chamanismo es antiquísimo, antiquísimo, mucho antes que las religiones y entonces, cuando no había a quien recurrir, no había médicos ni psicólogos, ni había eso, pues la persona del chamán representaba todo eso. Y esas capacidades y esas nosotros incluso las personas individuales tenemos muchas capacidades que están tapadas, ocultas por nuestro sistema de vida, por nuestras religiones actuales y por el sistema de economía, pero tenemos un mundo paralelo, ¿sabes? Hay otras capacidades que tenemos ahí ocultas o tapadas, ¿no? Y yo creo que los chamanes han sido todas muy útiles. Uh-huh. ¿Cuántos años hace que tenemos religiones? Pocos. 2000 años, 3000, 4000. Pero no. Es que la humanidad tiene muchos años más.
0: ¿Y los chamanes estaban entonces?
1: Claro, por supuesto. Y era universal, esto era universal. El nombre de chamán es igual como le llamemos, porque ya sabes que la palabra chamán es de Siberia. Sí. Pero da igual como le llames. Son personas que tienen la capacidad y la empatía y las ganas de ayudar a los suyos, ¿entiendes? Uh-huh. Porque los chamanes allí no cobran. Tú les puedes dar, si quieres, la voluntad o si quieres llevarles algo para comer o un detalle, pero no es la mentalidad que nosotros tenemos de, bueno, que por otro lado lo entiendo porque nuestra vida es muy complicada, pero tenemos una mentalidad más de mercantilista, ¿no? De cobrar por todo, y ellos no. Es que yo tengo anécdotas para contar tremendas que se ve claramente su vocación de servicio. ¿Sabes?
0: Cuenta una, por lo menos.
1: Bueno, podría contarte una que me viene ahora a la cabeza de una vez que yo fui a visitar a una chamana que me habían dicho que era muy buena y tal, y entonces como allí todo es muy lejos y no hay transporte ni hay manera de moverse, pues yo alquilé a un señor que tenía un vehículo y me llevó hasta este poblado. Y cuando llego me dicen que no estaba la chamana, que estaba cegando no sé dónde. Entonces un niño dice, si quiere usted yo la voy a buscar, ¿usted la necesita? Digo, sí, la necesito, es que puede venir. Y tardó por lo menos dos horas o dos horas y media en venir. Y cuando llegó la chamana, toda sudorosa, toda corriendo, toda viejecita, me dice, ¿Quién necesita ayuda? ¿Quién necesita ayuda? Me dio una vergüenza horrorosa. Digo, mire, yo necesito ayuda de todo tipo. Pero, claro, no estaba enferma. Yo me refería que quería otra ayuda, pero bueno. Y quiero decirte que vino desde lejos, dejó su trabajo que estaba segando y vino sofocada para ayudarme porque sabía creía que yo necesitaba ayuda. Uh-huh. Y ese es el espíritu, ¿sabes?, de servicio. Eso que nosotros ahora nos parece casi increíble, ¿no? Pues eso es. Eso es un pequeño detalle.
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0: Esta noche con Carmen Arnau Muro, hablando de chamanismo, de ese de verdad, de alguien que se lo ha trabajado en el campo, donde están ellos. Me decías que lo primero que encontraste fue una mujer chamana. ¿Tienen mucho, mucho protagonismo en la sociedad las mujeres?
1: Bueno, en todos los sitios hay machismo, como se dice. Lo que pasa es que en las sociedades estas es muy duro todo el trabajo, entonces tienen un valor diferente porque también hacen casi los mismos trabajos, salvo lo que están relacionados con las armas, de la caza y eso no, pero entonces casi valen lo mismo, dijéramos, desde el punto de vista económico para el grupo, ¿no? Mm. Lo que pasa que no me extraña nada que haya muchas chamanas, porque en realidad la mujer es la que cuida a sus enfermos, a sus niños, a sus mayores, a sus desvalidos, ¿no? O sea, que tampoco me extraña que haya tantas chamanas.
0: Ya. Cuando uno habla de chamanas aquí en nuestro mundo, le sale la idea de su tipo con poderes, con plumas, con mucha parafernalia, haciendo pócimas. ¿Es así? O sé que tienen instrumentos poderosos, ¿no? Esos tambores que sonaban al principio fueron parte de su cultura, ¿no?
1: Sí. Bueno, hay una gama muy muy diversa. Hay gente que tiene muchas capacidades de verdad, muy, muy poderosos. Otros son más modestos, otros también lo arropan con otros conocimientos, como el de las plantas, el de otras técnicas, incluso hay de masajes o de baños. Tienen diferentes diferentes herramientas más para ayudarse. Uh-huh. Pero en realidad, el chamán, lo hace todo mentalmente. El tambor, el fuego, todo esto son rituales que a veces necesita el público, el enfermo o el visitante, ¿sabes? En todas las religiones, en todos los planteamientos de cosmológicos siempre hay como un ritual, ¿no? Y entonces, pero en realidad no es el ritual el que cura o el que ayuda o el que sana, sino ya sabes que las enfermedades tienen mucho componente del alma, sí. De ¿no? Entonces, no sé. Yo he visto cosas que a mí también me han ayudado, ¿sabes?
0: ¿Sí?
1: Y yo no creo en los milagros, pero sí que creo que hay formas de liberarse del mal o de los dolores o de... Sí.
0: ¿Te liberaron de algo, Carmen, o te sanaron de algo?
1: Sí, a mí me han ayudado muchas veces. Primero piensa una cosa, que yo me canso muchísimo allí, porque todo es muy difícil, es muy duro, a veces tienes problemas, digamos, te sienta mal la comida, a veces te hacen beber algo que te sienta fatal. Entonces, ellos son gente sabia, gente buena, sí, me han ayudado. Pero ya te digo, yo no creo en los milagros, sino que saben qué te pasa.
0: Ya. Yeah. ¿Sí? ¿Utilizan plantas de poder como algunos otros chamanes? En México.
1: No, en Siberia no. ¿En Siberia? Sí, ya sé que hay el peyote, ayahuasca y otros. En Siberia crece, como en otros bosques, incluso por aquí por España también tenemos, Amanita muscaria, pero no, yo no conozco, no tengo ni un referente que use nada de eso. Incluso cuando yo les pregunto se molestan. Lo único que sí que terminan siempre las sesiones a veces con un poco de vodka, o un poco o mucho, depende, depende de las cosas.
0: Hay que calentarse si hace frío, ¿no?
1: Bueno, es que es un poco tradicional, así cuando hay reuniones, cuando hay algo especial, siempre terminan con algo de beber, ¿no? Pero bueno, nosotros también en nuestro país, que no nos damos cuenta de eso.
0: ¿Qué es o qué son los chorse?
1: Los chorses son el primer pueblo que yo fui a estudiar, que es un pueblo turco-mongol, son solo 16.000 individuos y viven en unos pobladitos pequeños a lo largo de un río que se llama Manras, y están en el bosque, son cazadores, recolectores, pescadores y o sea, son pequeños pueblos, ¿no? Ya hablan el idioma turco-mongol este, pero también el ruso, como te digo. Uh-huh. Y son muy hospitalarios y tengo muchos amigos allí.
0: ¿Cómo viven en esa típica construcción de las...
1: No, ellos viven en casitas de troncos, cabañitas que se parecen a las que hay en otras partes de los bosques, por ejemplo, puede haber en Canadá o puede haber en otros sitios del norte. Son troncos horizontales con el tejado a dos aguas, pero son casas muy pequeñitas de una sola habitación, y hacen varias. Por ejemplo, una es para los animales, otra es la sauna, otra es su vivienda, y tienen una cosa. Ellos en realidad no están metidos en casa como nosotros, están siempre fuera, ¿sabes? Mm. La casa es prácticamente solo para dormir o, si hace mucho frío, para comer dentro.
0: Ya.
1: Pero no están metidos en casa.
0: ¿Has hablado que tienen saunas? ¿Esos baños?
1: Sí, tienen saunas. Eso es en todos, bueno, casi todos los países que yo conozco del norte tienen tipos de saunas. También los escandinavos y en otras partes, ¿no? Mm. En Rusia hay mucha tradición de la sauna y ellos también tienen saunas porque para asearse en las viviendas, las casas no tienen no tienen cuarto de baño, sino que tienen fuera, tienen la letrina para sus necesidades, y luego tienen un edificio pequeñito que es la sauna, que es donde se lavan, y en fin, también es un punto de encuentro cuando hace tanto frío, los días son cortos, pues es un sitio para las mujeres, ahí se lavan unas a otras el pelo, hablan, en fin, y llevan a los niños también a lavarse, en fin. Es una vida interesante que yo echo de menos, sí.
0: Ya. ¿Y no tiene un aspecto terapéutico ese baño de vapor?
1: Sí, también hay, también, sí, también. Todas las cosas no son de una sola interpretación, ¿sabes? Tienen diferentes... Todo depende quién vaya y quién lo haga. Sí que tiene, sí.
0: Vale, las montañas, para ellos son sagrados. En el libro hablas de que las montañas tienen alma y ciertos rasgos psicológicos. Sí. Mustaj es terrible y traicionero. Sí. Kizel es irritable. La montaña Colán tiene poca vista. ¿Qué significa esto?
1: Sí. Bueno, es que en general, eso es universal, por lo que yo conozco y también a través de la bibliografía, que siempre hemos asignado como valores o personajes a formas de las montañas o de los manantiales, o es igual que las, por ejemplo, cuando las apariciones son siempre o en una cueva o encima en un manantial o encima de un árbol, no sé, hay cosas que nos unen a todos los la gente de todos los países, tenemos una coincidencia, una convergencia cultural y simbólica, y entonces ellos le asignan a los montes estos las cualidades que les da, por ejemplo, si es muy pedregoso, muy tétrico, con mucho, pues asignan una cualidad. Si es luminoso, suave, casi siempre le ponen nombres de mujeres, o la doncella, las tres hermanas, no sé qué, pero eso es universal, es universal.
0: Qué curioso. ¿Cómo te entendías con ellos cuando vas a esos sitios y hablan de lenguas diferentes?
1: En ruso. No, yo solo he aprendido el ruso, porque si tengo que aprender 30 idiomas, piensa que yo he trabajado con los evencos, que son los pastores de renos de la tundra, y he trabajado, como te he dicho antes, los buriatos, los yakutos, muchos pueblos, y entonces no puedo aprender todos los idiomas. Eso sí, ellos, cuando le digo que soy de Toledo y eso, enseguida... ¿Saben dónde está Toledo?
0: ¿Qué me dices?
1: Sí. Y no es que en el plan de estudios de ruso está en Don Quijote, está incluido.
0: Ah.
1: Sí, Cervantes está incluido. Cuando digo que soy de La Mancha me dicen, como Don Quijote. Digo, pues vaya.
0: Sí, eres un poco la versión femenina de Quijote, ¿no? De Don Quijote que andas
1: por ahí.
0: Bueno,
1: ojalá lo fuera, sí, ojalá fuera tan idealista. Bueno, sí.
0: Casi terminando, Carmen, ¿qué queda del chamanismo en la actualidad, ahí en esa gente? ¿No están muy transculturizados?
1: Hay de todo. Mira, es que como hay sitios que son muy remotos, luego hay gente que se aferra mucho a su tradición. Luego hay otras personas que hacen mezcla, hacen una especie de sincretismo. Y hay gente que va a, bueno, por supuesto van a los hospitales y todo esto, pero por ejemplo en la ciudad esta de Abacán, que yo también estuve de profesora, era muy gracioso porque había unas consultas de chamanes que venían de los poblados y a pocos metros estaba el hospital. O sea, y además después de este tema de la perestroika y todo esto ha renacido mucho, ha renacido.

0: ¿Sigues haciendo viajes por ahí todavía?
1: Bueno, la última viaje que he ido ha sido en septiembre, fui a Uzbekistán. Y ahora en mayo me ha contratado la Universidad de Astana, de Kazajstán, me ha contratado para 72 horas lectivas, o sea que volveré a ir en mayo.
0: Qué bien, qué bien. Sí. Quizá todo el trabajo que haces, igual que otros muchos antropólogos, no solamente en Siberia, en muchas partes del mundo, es para recuperar esa tradición que en nuestro mundo moderno hemos perdido y que quizá nos ayudaría mucho para el futuro, ¿no? Cuidar la tierra,
1: pues sí,
0: formar parte de ella, etcétera, etcétera.
1: Exacto. Muy bien, Miguel, porque los indígenas son los que de verdad cuidan la naturaleza, respetan los animales, se preocupan de los suyos.
0: Cuidar la familia.
1: Ellos cuidan la familia, ellos no llevan a los mayores a la residencia porque les molestan, ¿sabes? Ya sé que a veces no queda otro remedio, pero a ellos les parece eso horrible.
0: Ya. Yeah. ¿Sabes lo que me da mucha pena?
1: ¿El qué?
0: Que, bueno, por el programa pasa mucha gente, ya sabes, ¿no? Hay mucho chamanismo de bolsillo, de esos que van de maestros y que han estado dos días en no sé qué sitio y ya son chamanes. Sí. Y gente como tú que tiene, iba a decir, el culo pelado de andar por ahí, por esos lugares, sí, y estar con los pueblos, pues no se os haga mucho caso. Qué pena.
1: Bueno, yo hago mi trabajo y voy haciendo, y sé que hay mucha gente que sabe ver la diferencia. Primero, porque yo no me lucro en absoluto, no me lo hago todo desinteresadamente, y entonces procuro con la venta de mis libros, si me contratan para conferencias o cosas así, voy pagando los gastos y todo eso. Piensa que el Museo de las Viviendas tiene 4 hectáreas y tiene 7 edificaciones. Hay que barnizarlas, hay que cuidarlas, hay que mantenerlas y, bueno, y todos los demás, las publicaciones, todo cuesta dinero.
0: ¿Te ayuda alguien en ese trabajo?
1: ¿Quién?
0: Si te ayuda alguien en ese trabajo de las cabañas.
1: Bueno, me ayuda por un lado, mi marido, que es el que más me ayuda desde que se ha jubilado. Y luego tenemos un trabajador que viene los sábados, ya, pero es un asalariado, claro.
0: Ya. Decías que la diferencia se nota en tu voz. Se nota en tu voz la manera de ser que tienes, ¿eh? Que no se pasa.
1: Déjame Yo tengo suerte, ¿eh? Tengo suerte de haber conocido este mundo, estos mundos, y de ver que hay mucha gente, muchas culturas que merecen la pena y que no debemos olvidarlas.
0: Ahí queda la lección.
1: Sí. Muchas gracias, Miguel.
0: Ahora te despido, espera un poquito.

0: No te lo había dicho, pero nos despedimos con el sonido de los tambores. Yo cada vez que escucho tambores, wow, qué fuerza.
1: Yo tengo un tambor en el Museo de Polán.
0: Sí.
1: Fascinante, que me regaló uno de los chamanes que vino. Sí. La inauguración del museo, maravilloso.
0: Igual
1: tiene un sonido maravilloso.
0: Igual te mando yo una foto de otro tambor que tengo. Pero quería decirte que cómo te une eso con algo muy profundo que tenemos todos los seres humanos, ese sonido,
1: claro,
0: de los tambores.
1: Claro.
0: Si queréis saber más, conocer a una persona especial, Carmen Arnau Muro y sus museos, ¿cómo se pueden poner en contacto contigo, Carmen?
1: Bueno, pueden mirar por la web carmenarnaumuro.com y también Fundación Carmen Arnau Muro, si quieren. Y luego lo del museo, que es muy importante que vengáis a verlo, venir a conocerlo. Etnomuseosiberia.org. Merece la pena, de verdad. Es el único de Europa.
0: En Polán, muy cerca de Toledo, al lado de ese sitio que hay actuaciones también muy importantes, pues tenéis otra cosa que es auténtica. El Museo Etnográfico de Siberia ya se acepta. Un placer como siempre. Un abrazo fuerte.
1: Espero que vengas, que vengas a verlo.
0: Te voy a dar una sorpresa antes de lo que esperas, ya verás. Gracias porque haya gente como tú, gracias por tu trabajo.
1: Un abrazo.
0: Fuerte gracias. Para ti. Gracias. Hasta pronto.
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0: del vudú. Es Benín, un país del África Occidental que lo declaró religión oficial en 1996. Bailes, tambores, colores, espiritualidad, vudú significa alma y fuerza, y sin embargo, las sociedades modernas han llegado a demonizar este sistema religioso y sus prácticas. Escuchamos lo que nos cuentan en el canal El 13.
1: Hay que entender que este acto en la religión vudú no es violencia, sino un gesto de reverencia hacia el universo espiritual. La sangre derramada del gallo es vista como una fuente de poder y conexión que fortalece los lazos humanos con las divinidades, aunque a nosotros nos parezca chocante y grotesco.

0: Hablaremos con invitados y con Miguel Blanco a miles de kilómetros sobre el templo de las pitones, el vudú, el baile de los espíritus y la ruta de los esclavos. Pero habrá más, porque esta noche tendrás la oportunidad de escuchar una entrevista exclusiva a uno de los autores más cotizados de nuestro mundo, Juan José Benítez. 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Y son las 2:12, una hora menos en Canarias, en Benín también. Vamos a conectar de nuevo con Miguel Blanco. Miguel, estamos deseando que nos cuentes todo.
1: Bueno, pues empezamos quizá por dar algunos datos que tú ya has aportado sobre Benín. Un país pequeñito, que es como una tira, me contaban hoy que había 100 kilómetros de una frontera a otra, que está en el Golfo de Guinea, en África, con fronteras con Togo, Burkina Faso, Nigeria y Níger. Acoge 13 millones de personas que se dedican a la pesca, al algodón y a la agricultura, y que tienen como valor fundamental la espiritualidad. Conviven 50 etnias diferentes, y es muy curioso porque cada una tiene un país dedicado a ellos con sus costumbres. Por ejemplo, el país Holi, que siguen todavía con esos ritos animistas muy apegados a la tierra. Abomey, que era la antigua capital del siglo XVII, uno de los imperios más importantes de África, muy poco conocido por nosotros. Los pueblos Fulani, por ejemplo, que de vez en cuando se ven, son gente súper guapa, los definen ellos así, ¿no? Van con rebaños de ovejas, el pueblo Peul se llama también, y va, de vacas, y van de un lado a otro porque son transhumantes. El país Taneca, que es un pueblo súper interesante, y el país Somba, ¿cómo suena eso, Viven en ciudades fortificadas conocidas como tatas y son súper especiales. Obtuvo su independencia, como tú has dicho, Benín, en el año 1960. ¿Y sabes lo que me ha pasado hoy, Tere?
0: Cuéntame, cuéntanos.
1: Estábamos en unos campos de cultivo que están patrocinando de alguna manera o ayudando mensajeros de la paz, esa ONG del Padre Ángel, y de repente voy caminando por la tierra y me encuentro una moneda, que yo pensé que era una moneda suya, se la entrego a las señoras que son las mujeres que son las que estaban cultivando, y de repente la mira y no le da importancia y me la da. Empiezo a mirarla y ¿sabes qué era?
0: ¿Qué?
1: Una moneda antigua de 1956. 1956, francesa, de cuando todavía era una colonia de Francia. A lo mejor tiene algún significado y era un regalo que nos estaba dando Benín para preparar este programa. No lo sé, quizás sea eso.
0: Guárdatela.
1: Claro, la llevo guardada como un tesoro, es algo que me ha regalado el país, el primer regalo de los muchos que nos ha hecho. Porque en estos dos llegamos el jueves aquí, no nos ha dado tiempo todavía a ver todo lo que queríamos, hemos visto algunos rituales de vudú súper intensos, hemos visto la danza de los espíritus, hemos visto el lugar donde están las cobras reales, y si quieres te empiezo a contar algo sobre ellas.
0: Claro que sí, es la primera vez que estás en Benín.
1: Sí, es la primera. Yo era un país que tenía muchas ganas de conocer porque conozco bastante bien el vudú en diferentes partes del mundo, sobre todo en Haití, un lugar donde he estado hasta 7 veces en mi vida buscando rituales, asistiendo a rituales auténticos, no de esos que se montan, sobre todo en República Dominicana para los turistas, y quería ver lo que aquí se hacía, ¿no? Aquí no lo llaman vudú, lo llaman vudum, terminado en N, y para ellos es una forma de vida, como vamos a ver seguramente en la segunda parte del programa con un invitado súper especial que tenemos. Pero si quieres, te cuento un poquito lo primero que uno se encuentra aquí. La capital Cotonú, bueno, la capital donde se llega en el avión, no es realmente la capital, ¿no? A mí me ha desfaragodado bastante porque es una ciudad súper moderna, es como estar en cualquier parte, en cualquier otra ciudad de, no diría tanto de Europa, pero sí de las africanas que están más desarrolladas. Llena de edificios, cantidad de cosas nuevas, sobre todo los chinos entrando con empresas constructoras, playas que están empezando a llenarse para que vengan los turistas, un poco decepcionante. Pero sin embargo, cuando te das un poquito una vuelta y vas a otro lugar que está bastante cerca, te encuentras ya con el misterio, y uno de ellos es el misterio de las cobras, que si quieres comienzo a contarte ahora.
0: cuéntanos ese misterio de las cobras, porque dicho así, Miguel, da como un poco, por lo menos de respeto. No sé si a alguien le dará como repelús.
1: Fíjate, mucha gente de las serpientes no les gustan, ¿no? A mí es un ser que me parece fascinante. Y cuenta la historia que en el año 1700, en la ciudad de Ubidad, que es donde está este lugar, donde hemos estado muy recientemente, había un rey que estaba perseguido por sus enemigos, se refugió en el bosque y en la huida, ¿sabes quién ayudó a huir?
0: ¿Quién?
1: Las pitones. Desde entonces, él volvió de nuevo, se pudo liberar de esos enemigos que tenía, volvió a Uidad y construyó un templo. Estamos hablando de 1700, imagínate. Un templo donde hay multitud de serpientes, donde puedes tocarlas, porque para ellos la serpiente es un ser mágico y es un ser que tiene que ver con alguno de sus deidades. Si quieres, tenemos una entrevista con alguien que nos va a contar algo más sobre todo ello y luego te sigo yo relatando algo más.
0: Venga, pues le damos paso a esa entrevista.
1: Estamos en el Templo de las Serpientes, un lugar sagrado en Benín, y nos van a contar un poco lo que esto significa. Cuéntame un poco qué es este lugar.
2: Ese lugar es un lugar muy sagrado de Benín que se llama el Templo de Pitón. El Templo de Pitón, que es el Templo de Serpientes. Aquí tenemos cientos y cientos de serpientes en el suelo y la gente lo veneran, lo adoran. Es un serpiente que no muerde y se queda con la gente como si fuera un niño en la casa.
1: Las serpientes son seres sagrados en la religión del vudú, ¿verdad?
2: Sí. En este pueblo, el serpiente es sagrado. Totalmente sagrado, no muerde y no se toca. La gente no le tocan así, pero cuando lo encuentran dentro de una casa, le devuelven la serpiente a este templo siempre.
1: He oído que cada cierto tiempo la sueltan para que salgan fuera a comer.
2: Sí, cada mes, una vez al mes, abren la puerta y los serpientes se van. Se van dentro del pueblo para buscar la comida, sobre todo ratones y todo esto, pero luego la gente le devuelven. Algunos serpientes que están ya acostumbrados a salir y volver, vuelven solo. Pero otros, la gente del pueblo, le devuelven al templo para que es su lugar, ese templo.
1: Este lugar, el Templo de las Pitones, es un lugar muy sagrado en esta ciudad, Uidú.
2: Vudú.
1: Sí, y para el vudú también, ¿verdad?
2: Sí. Esta es la ciudad de Uidá, es una ciudad muy sagrada en Benín. Esta ciudad que tenía ese templo ha dado también el espacio para construir la catedral que está enfrente, la iglesia católica. La gente de ese templo se van también a la iglesia católica, pero son la gente de la iglesia que no quieren venir al templo, es como si fuera vudú, pero es origen, es raíz es cultura, y esto Uidá no le va a dejar nunca. Es una cosa importante, muy muy importante para la gente de Uidá.
1: Me contabas que hay un ritual que hacen las mujeres, mujeres vírgenes, que vienen a coger agua, y es un agua también mágica.
2: Sí. Cada 7 años normalmente hay 41 mujeres virgen que se van al bosque para buscar agua y se llena una jara que está afuera cada 7 años. Es cada 7 años le ponen la jara de vuelta para poder contener agua. Esa agua con alguna hierba lo mezclan para la purificación de ese templo, y luego la gente del pueblo viene también para coger un poco para purificar la casa. Cada casa, la gente viene de casa a casa para coger agua y purificar.
1: Ya casi para terminar, ¿cuántas serpientes hay aquí? ¿Cuántas pitones?
2: Hay 100, 150 en esta casa.
1: ¿Y ese es un lugar sagrado donde viene toda la gente de Benín?
2: Sí, la gente normalmente es un lugar sagrado para la gente de Uidá, pero vienen toda la gente de Benín ya. Es que aquí mucha gente viene para rezar. Aquí se pide solo lo bueno. Si pido el malo para ti, el malo va a volver a mí. Así que la gente viene para pedir los buenos para la familia, lo bueno para los amigos, pero todos los buenos. Muchísima gente, cuando se quieren casarse, vienen aquí para rezar, para buscar paz y para pedir los buenos para la nueva familia que se va a reconstruir.
1: Es uno de los lugares mágicos que estamos visitando aquí en Benín. Gracias, seguiremos.
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0: Qué mágico, qué increíble y qué grande este mundo que habitamos. Y Miguel, te voy a trasladar los primeros saludos de la madrugada. Te mandan y nos mandan un fuerte abrazo y saludos desde Hallingby, en Noruega, perdón por la pronunciación, con un paisaje muy diferente. También saludos y un fuerte abrazo desde México.
1: Qué bonito, la gente que nos escucha en muchas partes del mundo. Es curioso, se me olvidaba de decirte que la serpiente representa a Adán, que es un dios multicolor que estuvo al principio de la creación del mundo. Y los adeptos, los puedes reconocer, los adeptos de este culto, fíjate qué extraño, ¿no? O, desde nuestro punto de vista cristiano o católico o del mundo occidental, que alguien pueda ir a un lugar a estar con una serpiente que la puedes tocar y que sirve un poco como comunicación entre el mundo de los muertos y de los vivos. Pues bien, los adeptos a este culto de repente se hacen una triple escarificación en la cara y los puedes, desde que son pequeñitos, hemos estado viendo niños que tenían 2 y 3 años que ya tenían esa escarificación, que son como unos surcos que les hacen con cuchillos en la cara, casi desde recién nacidos, para marcar que siguen a este dios Dan y a estas serpientes, que son algo absolutamente fascinante. Pero este lugar donde estamos, Ouidah, no solamente es famoso por ese templo de las serpientes, sino también por la ruta de los esclavos. Ya verás.

0: Y esa ruta de los esclavos es quizás la vía por la que el vudú se expandió y por la que Occidente lo ve con unos ojos no tan conocedores de la realidad que hay ahí en Benín.
1: Sí, cierto. Lo que pasa es que, fíjate, de aquí salieron, Ulla era uno de los puertos más importantes de salida de esclavos hacia América. 12 millones o 12 millones y medio de seres humanos salieron desde aquí. Imagínate, ¿no? Gente que sufría un montón de pasos. El primero llegaban a la Plaza Chacha, así se llamaba, que es donde los exhibían como si fuera un mercado, les hacían correr a ver si estaban poderosos, les veían los dientes como si fueran animales, y ahí los compradores, sobre todo franceses, ingleses, españoles participaron, pero mucho menos, holandeses, lo compraban como una mercancía. En esta plaza, como te digo, se exhibían. Después tenían que pasar al árbol del olvido, un árbol que al lado de la plaza, que le daban 7-9 vueltas para olvidar un poco todos sus recuerdos. Llegaban después a la casa Zamay, que era una casa donde los metían sin luz, apenas sin agua, les daban un pan al día, pasaban multitud de días ahí esperando hasta que llegaran los barcos. Los que no podían resistir toda esta ignominia morían, y si no morían y estaban débiles, los llevaban a una fosa común y los dejaban allí hasta que acababa con su vida. Llegaban al árbol del no retorno, le daban 3 vueltas, y allí había algo muy importante que hacían. Ellos, estos esclavos, pedían al árbol que una vez muertos, sus almas pudieran regresar a África. Y por último llegaban a la puerta del no retorno, una puerta que ahora se ha construido un memorial frente al mar, y ya llegaban y era su último paso, ¿no?, en ese mundo. Imagínate el dolor que tenía que sentir toda esa gente, los 12 millones y medio que salieron de aquí, pero salieron también de la isla de Goré y de otros, de Zanzíbar, Stone Town, otro lugar donde yo he visto la isla de Goré también, y donde está lleno de sufrimiento de esa pobre gente, que de repente le arrancaban de sus casas, de sus familias, que los juntaban unos con otros y que los mandaban a un destino absolutamente incierto, cuando no a la muerte.
0: Y se tiene muy presente, ¿no? Actualmente.
1: Se tiene muy presente, sí. De hecho, hay mucha gente afroamericana, había que decirlo, parece que no gusta llamarles negros, ¿no?, que van a estos lugares un poco para rememorar sus ancestros que llegaron a diferentes partes de América, Brasil, Estados Unidos, etcétera, ¿no? Pero no hay que olvidar que todo esto de la esclavitud se había olvidado, parece ser, pero sigue habiendo trata de blancas en nuestro mundo, sigue habiendo niños de la guerra muy cercano a este lugar donde yo estoy, sí. Sigue habiendo venta de niños, sigue habiendo matrimonios que no están pactados, o sea, que están pactados y que arrancan a las familias, a los niños y a las niñas de las familias. Parece que no hemos aprendido la lección y parece que todavía la esclavitud sigue estando en nuestro mundo.
0: Miguel, ¿con qué continuamos?
1: Con uno de los espíritus, los Zambeze, Zangueto, los espíritus.
0: Pues vamos a escuchar esa música, porque creo que has estado durante estos días presenciando varios ritos, varias situaciones, y que nos tienes preparados sonidos especiales y únicos sobre el terreno.

0: ¿Qué es esto que estamos escuchando? Ponnos en situación.
1: Lo podemos grabar el otro día. Yo tenía, no sé si nuestros oyentes, es un reportaje que se ha visto en muchas partes del mundo. Salen unas especies, no sé cómo llamarlo, como triángulos que están hechos de paja, que empiezan a girar de una manera absolutamente como loca. Es el baile del zambeto, lo llaman aquí. Los zambetos son los guardianes de la noche, tradicionales del vudú en la cultura Egun de Benín, Togo y Nigeria, y son altamente venerados. En otro tiempo eran como la fuerza policial, pero ahora mismo dicen que todo eso se ha convertido en un espíritu, y mediante disfraces hay gente que se disfraza semejante a un pajar. Primero entran en un templo donde está ese espíritu que un poco controla todo, se salen fuera, empiezan a bailar de una manera desmesurada. Yo hacía 20 años que tenía ganas de ver esta experiencia, que tiene que ver mucho con el vudú. Es absolutamente sorprendente cómo bailan a una velocidad increíble, donde hay fuego de repente, donde ves que ese pajar se para, lo levantan y no hay nada, lo vuelven a cerrar, sigue danzando y de repente.
0: Espera, Miguel, explícame eso de que no hay nada debajo.
1: Ahora te cuento, es que imagínate un triángulo hecho con pajas, con diferentes cosas que están por ahí, que de repente sale de digamos, el altar donde están esos zambetos, esos espíritus, y empiezan a dar vueltas en una campa donde estaba lleno de gente. No era algo que estaba preparado para los turistas, sino que ellos cada cierto tiempo, es un ritual del vudú muy, muy poderoso, cada cierto tiempo van y hacen ofrendas a esos espíritus. Como te digo, los espíritus de la noche, que son los guardianes de este mundo y el otro, del mundo de las sombras y del mundo de la luz. Empiezan a dar vueltas, y de repente se paran. Hay una serie de personas que están con ellos, lo levantan y no hay nada. Luego te explico por qué. Lo vuelven a cerrar, siguen bailando, lo levantan y hay una planta, o hay uno de esos figuras que para ellos tienen que ver con el vudú. Mucha gente piensa que hay alguien dentro, que es un truco. Salieron 3 o 4 en el ritual que nosotros estuvimos viendo. Es muy difícil de creer, según la leyenda o la historia, es el propio espíritu, que es invisible, el que baila y danza en esos lugares, ¿no? Uno de ellos, el último, había 2 ventanas, lo levantaron, abrieron las 2 ventanas y nos posibilitaron el verlo desde dentro y tocar. Yo entré por un lado y entré por otro y no vi que hubiera nadie. Si había alguien, tenía que ser alguien muy pequeñito que se hubiera escondido entre las pocas pajas que yo no pude tocar por todos los lados, ¿no? Mucha gente dice que es un truco, que hay alguien dentro guardando, pero yo no lo vi. Yo creo en los espíritus y creo en esa fuerza que en África tiene tanto poder, que son capaces de mover cualquier tipo de cosa. Y sobre todo, son los espíritus que son capaces de guardar este mundo y el otro, y de preservar a los humanos de las cosas negativas.
0: Miguel, tengo varias preguntas. ¿Este baile cuánto puede durar? ¿Cuándo se suele hacer? ¿Estabais de día? ¿Estabais de noche?
1: En este caso era de día, era casi el atardecer. Puede durar horas y horas y horas y horas. Nosotros estuvimos como 2 horas o 2 horas y pico. Como te digo, había 3 o 4 de estos pajares pequeñitos, que eran todos diferentes, muy coloridos. Encima tenían a veces cráneos, tenían crucifijos, tenían un montón de cosas por la parte de arriba, y salían y empezaban a girar. Hay veces que giran despacito, ¿no? Pero hay veces que cogen una velocidad endiablada, nunca mejor dicho, y que no te puedes explicar cómo alguien dentro puede girar a tanta velocidad. En muchos documentales hay alguna gente que dice: hemos descubierto el truco, ¿no? Hay alguien dentro. Yo la verdad es que no lo vi. Y ya te digo, nos dieron todas las facilidades para verlo. Pero quizá, aunque sea eso, hay otra teoría que dice que los que están danzando ahí dentro, si es que hay alguien o alguna persona, está poseída por el espíritu de ese guardián, y que es el que hace que todo funcione. Hay gente que se acerca allí a pedirles cosas, al zangueto, le piden dones, le piden que le solucione problemas, etcétera. Es un ritual muy importante, igual que el de las serpientes, dentro del mundo del vudú.
0: ¿Y tú qué sentías? ¿Notabas una energía especial? ¿Notabas a las personas conectadas de alguna forma? ¿Se generaba algún tipo, pues no sé, de feedback, de conexión?
1: Fíjate, al principio cuando llegamos había como 40, 50 personas, ya habían comenzado los tambores. Ese ruido, ese sonido del tambor que ahora vamos a ver, escuchar, y de un metal que va dando, ¿no? Va poniendo en situación a todo el mundo, ¿no? Era una explanada, era entre casas normales, es decir, no era un templo, no era nada. Así había un lugar donde estaba el templo, de donde salían estos zambetos, y empezó a venir gente de todo alrededor, no era un pueblo muy chiquitito, porque para ellos era una fiesta. Cuando lo realizan, tiene que ver con las runas, y sobre todo si hay algún problema dentro de la comunidad, necesitan que esos espíritus, que esos guardianes les den consejo. Y lo que yo no pude ver, porque no entiendo el idioma en el que hablaban, no pude entenderlo, ¿no? A veces se acercaba alguien del pueblo y les decía algo a ese pajar, ¿no? Y el pájaro se movía de una determinada manera, y parece, no los pude escuchar, que se escuchaban voces desde dentro, la voz del espíritu que le decía la solución a ese problema que tenía la persona que estaba consultando. De cualquier forma, a nivel plástico, muy, muy, muy, muy, muy, muy llamativo de ver, ¿no? Y si hay truco, es algo muy bonito de ver, y sobre todo enraiza mucho con la tierra. Esos espíritus, como te digo, son algo muy poderoso que sigue estando en el vudú y que sigue estando muy vivo y muy presente. Pero insisto, el último que nosotros nos enseñaron, yo no lo vi por ningún lado. Abrieron dos ventanas por la derecha y por la izquierda, digamos. Yo metí la mano, estuve tocando por todos los lados. Tenía acceso a todo ese pajar, en todo ese contorno que tenía, y no sentí que hubiera nadie metido. Si había alguien metido, debía ser muy pequeñito, porque toqué toda la paja que había. No solamente yo, sino algunos de los blancos que estábamos, y no sentimos que había nada por ahí.
0: Vamos a escuchar otro de los audios que has preparado y que has captado en directo desde ahí, desde Benín, para los oyentes de Espacio en Blanco.
1: Este es el sonido que hay en un ritual de vudú en Benín.
0: Y hasta Benín, Miguel, te van a llegar más saludos desde Nueva York, desde Zacatecas, en México, y seguro que desde muchas otras partes. Recordamos que estamos en Espacio en Blanco, desde la Casa de la Radio y también desde Benín, donde se encuentra Miguel de enviado especial, contándonos de todo.
1: Un programa especial que hemos montado aquí en un estudio móvil, con estas cosas maravillosas que ya tenemos en la radio para poder comunicarnos. Si te parece, pedimos que pongan un poco de información de nuestra casa, de esos programas que están ahí siempre potentes para que lo escuchen nuestros oyentes, y nos vamos con algo que ya habían inventado hace muchos siglos, que tiene que ver con las mujeres. ¿Te parece?
0: Venga, vamos con ello, Miguel. 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
0: Dos y 36 de la madrugada, una hora menos en Canarias, también una hora menos en Benín. Te recordamos que estamos en un programa especial de Espacio en Blanco con Miguel Blanco, de enviado especial en África Occidental. Y Miguel, nos trasladan preguntas, el vudú en Haití.
1: Vale, si te parece, hablamos de ello dentro de un momentito.
0: Vale, pues...
1: Si quieres te empiezo a contar causas del vudú en Haití.
0: Hacemos lo que tú quieras, porque recordamos que hemos hablado de la ruta de los esclavos, del templo de las pitones, de cómo está Benín como país, el baile de los espíritus, que nos has dicho que había espíritus de verdad y el programa es tuyo. Continuamos con lo que tú quieras.
1: No, pero tú eres la jefa esta noche.
0: No, dices
1: las Amazonas. las Amazonas. Como te decía antes, ahora que estamos dando poder a la mujer, siempre lo ha tenido. Las brujas tenían un poder importante, y como eran tan poderosas esas mujeres, la iglesia y los hombres les tenían miedo, y surgió toda esa persecución de esa mujer poderosa, sabia, que controlaba la naturaleza. Aquí, hace más de 300 años, surgieron las esposas del rey, lo que se llamaban las Amazonas. Unas mujeres absolutamente increíbles, que eran tan, tan fuertes, que lo habrás oído decir, que se cortaban un pecho para poder tirar con el arco y poder llegar a los enemigos. Sí. Eran fieras y temibles guerreras. Durante 200 años lucharon con valentía para defender a su rey. Eran las esposas del rey, y en el siglo XVII, a pesar de que era un monarca tratado como casi divino por parte de sus súbditos, se dio cuenta que la mujer tenía ese poder y hizo un ejército que se decía que había 4.000 mujeres, el famoso ejército de mujeres. Las llamaban Aosí, las verdaderas esposas del rey, y tenían un estatus de consortes del monarca y estaban obligadas a guardar el celibato. Eran atléticas, escogía a las niñas pequeñas que las familias las entregaban al rey, pequeñas, que fueran atléticas, que fueran poderosas, las enseñaban el arte de la guerra, y se llamaban Beto, que significa cazadoras de elefantes. Imagínate una mujer cazando un elefante casi con sus propias manos, seguramente solamente con una lanza. Increíble, ¿no te parece?
0: Claro que me lo puedo imaginar. Natalia Sotillo, si yo cuando quieras, vamos a por ello.
1: Como te decía, se juntaron entre 4.000 y 6.000 miembros, mujeres, que junto a los eunucos del palacio eran las únicas y los únicos encargados de guardar la seguridad del monarca. Tenía que ser las más fuertes, las más rápidas y las más despiadadas con el enemigo, y además ser capaces de aguantar el dolor extremo en caso de ser capturadas. A las Amazonas, ellas mismas, les gustaba llamarse Mino, que en lengua fon significa esposa del rey. Y fíjate, si eran tan poderosas que consideradas casi sagradas, que cuando salían por la calle iba un esclavo delante o una esclava con una campanilla anunciando que llegaban, y la gente que estaba alrededor tenían que agachar su cabeza, pues no podían mirarlas a la cara. Así eran de terribles estas mujeres.
0: Son increíbles, Miguel, y dignas de admiración, desde luego que sí.
1: Las mujeres, que tenían tanto poder como tienen ahora, que siempre lo han tenido, aunque los hombres hayan tratado de quitárselas. Llegaron los franceses, llegaron los ingleses, y empezaron ahí peleas entre unos y otros. Y las mujeres de Dahomey sufrían frecuentemente ataques y violaciones por parte de los soldados franceses. Se enfadaron las Amazonas y les dieron un montón de leña. Hay fotografías todavía que yo he podido ver de 1890, imagínate, donde se veía una mujer de estas con una cabeza de su enemigo, porque era un poco lo que hacían. Cortaban la cabeza, la llevaban como trofeo, y la gente se acongojaba cuando las veían pasar. Fueron tan potentes que los franceses montaron un ejército súper increíble para tratar de acabar con ellas, y desgraciadamente acabaron con ellas casi llegando al final del siglo XIX. Hubo 77 viajes de los franceses, 2.000 por parte de las mujeres, pero su historia no terminó ahí. Si pones un poquito de música, te sigo contando.

0: Es que además lo dejas en un punto muy interesante, Miguel, porque nos estamos preguntando, ¿sigue su legado? ¿Se han podido guardar sus enseñanzas? ¿Se habrá podido recuperar pues parte de todo ese conocimiento para que, quién sabe, si mujeres de hoy en día en Benín tengan esa fortaleza, la hayan recuperado y puedan pelear en otras luchas que también son importantes?
1: Yo lo he visto hoy en ese campo que estaban cultivando de mensajeros de la paz que han preparado para solamente para mujeres, imagínate, unas mujeres fuertes, potentes, que estoy seguro que sabían mucho más que sus maridos, que cultivan o están aprendiendo a cultivar, y no solamente ellas, sino que va a ser una semilla, nunca mejor dicho, que se va a ir repartiendo por el resto de los poblados alrededor del lugar donde ha surgido. Pero cuando aparentemente terminaron esta lucha de las Amazonas, fue curioso porque muchas de ellas se casaron, otras incluso llegaron a formar parte. ¿Te acuerdas de ese teatro que tenía Buffalo Bill?
0: Sí.
1: ¿Sabes la historia de Buffalo Bill? El Will West Show, que empezó por América, pero incluso llegó a Europa, y creo que incluso a España, Buffalo Bill con indígenas y con un montón de caballos, y rememorando un poco el salvaje oeste, pues había un montón de estas mujeres que estaban con él. Y en 1891 fueron exhibidas en el Jardín Zoológico de París, rodeadas de plantas exóticas y de fieras, y fueron más de 800.000 personas a verlas. Imagínate.
0: Claro, pero iban a verlas como un divertimento, no para homenajearlas, claro. Irían desde el desconocimiento.
1: Lo que pasaba en aquellos tiempos, ¿no? Y había un dicho que tenían ellas, ¿no? Decían, como el herrero toma una barra de hierro y con el fuego cambia su forma, así hemos cambiado nosotras nuestra naturaleza. Ya no somos mujeres, somos hombres. Y te aseguro que ese espíritu sigue estando en alguna parte todavía de este país. Lo he visto en esas mujeres poderosas que hay por aquí. Te cuento una historia. Nosotros hemos traído material de ayuda humanitaria para diferentes lugares que vamos a visitar en Benín.
0: Claro, porque hay que recordar que tú has ido con Mensajeros de la Paz con el Padre Ángel.
1: Sí, el Padre Ángel no ha venido con nosotros, pero venimos con grupos de gente que está con él, ¿no?
0: Sí, bueno, el Padre Ángel va en espíritu siempre.
1: Siempre está con nosotros, evidentemente. En Cotonou, en la capital, o donde hicimos nuestro primer paso, ¿no? Tiene un centro. Y estuvimos viendo niños de 6, 7, 8 años. Traíamos cajas que pesaban 25 kilos. Hemos traído 33 cajas de 25 kilos con diferentes cosas de ayuda humanitaria. Éramos unos cuantos chicos, ¿no?, forzudos, y algunas chicas que cogíamos esas cajas. Pero de repente llegaban una niña, 6, 7 años. Se la ponía en la cabeza, imagínate, una caja de 25 kilos. Caray. Y caminaba con la cabeza sin tocarla. O sea, se la ponía en la cabeza, soltaba los brazos y empezaba a caminar tranquilamente. Y no descargaron una, sino que los niños de ese lugar descargaron varias de ellas, dándonos una lección, y sobre todo las niñas, eran amazonas todavía, que estaban ahí dando un ejemplo de la fuerza que tiene este país.
0: Tienes toda la razón, y que esa fuerza sirva para que crezca, se multiplique y vaya todo lo adelante que puedan.
1: África, en ese sentido, sabes, es un ejemplo. En muchos sentidos es un matriarcado. La mujer es la que saca adelante a la familia, el marido. En este caso, en el lugar donde estamos, los maridos dicen que están en una montaña que vamos a visitar mañana, donde hay grandes rocas que luego tiran hacia abajo. Uno de los propósitos de haber montado aquí este campamento de ayuda, este lugar de ayuda, que es una escuela y un centro donde pueden venir los niños, es porque a nuestro próximo invitado, que va a venir en la segunda hora, iba por la carretera, por esta zona de aquí. Estamos hacia el norte, frontera con Níger, y de repente vio que en la carretera había un montón de niños pequeños picando piedras gigantescas para hacer esas piedras pequeñitas que luego sirven para echar por las carreteras. No sé si te haces idea de ello.
0: Sí.
1: Imagínate un niño pequeño dando, golpeando con un martillo durante horas y horas y horas, la mitad de ellos con los dedos estropeados, con silicosis del polvo que surgía de todo eso, y dijeron, tenemos que hacer algo. Y fue cuando se montó todo este proyecto, ¿no? Que vamos a hablar seguramente de él más extensamente la semana que viene. Entonces los maridos estaban arriba y las mujeres y los niños son los que estaban partiendo esa piedra. Es increíble ver la fuerza que tienen esos niños, como te decía, cómo eran capaces de cargarse con 25 kilos en la cabeza, dejándonos asombrados a todos. A mí me costaba levantar esos 25 kilos y llevarlo de un sitio a otro, ¿no? Es increíble.
0: Y te voy a confesar una cosa, Miguel, que sabes lo que a mí me gusta más de esos niños, porque yo he tenido contacto con niños de Sudáfrica, es la sonrisa con la que te reciben siempre. Normalmente, cuando no te conocen, la sonrisa siempre va por delante. Y yo en Sudáfrica me he sentido como en casa, a miles de kilómetros de donde yo nací. Espero que tú estés sintiendo lo mismo.
1: Lo mismo. Es curioso porque seguramente nuestro próximo invitado a la siguiente conexión que vamos a hacer en la segunda hora, que vamos a hablar más profundamente del vudú, yo le preguntaba cuando íbamos en el coche con él, digo, la gente es pobre aquí, ya verá la respuesta que nos va a dar después, ¿no? Y me decían, ¿tú has visto a los niños cómo sonríen? Algunos niños huérfanos, que hemos estado en lugares donde los niños son huérfanos, donde los niños salen de los tribunales porque han tenido padres que han tenido problemas con ellos, etcétera, ¿no? Y tienen una mirada tan increíble, tienen una sonrisa tan increíble que yo hace muchos, diría casi lustros, que no veo en nuestro país y en Europa, en nuestros niños que están pegados a la pantalla, desgraciadamente.
0: Sí, tienes toda la razón, toda la razón.
1: ¿Escuchamos un poco de música de vudú, quieres?
0: Tú mandas.
1: Ahí vamos con ella, ya verás.

0: Nos ha surgido una duda, Miguel, entre la pecera, entre el control y el estudio. Y es, ¿en qué se diferencia esta música de vudú de la que escuchábamos antes del baile de los espíritus?
1: Sigue siendo vudú también, sigue siendo vudú. Los instrumentos son más o menos los mismos. Tambores, una especie de metal con el que golpean, y sigue siendo más o menos lo mismo porque es un ritual de vudú. Pero el vudú, el vudum, que tiene que ver con esto que vamos a hablar ahora mínimamente, porque luego tenemos un invitado que nos va a dar muchas más explicaciones, es mucho más potente, los tambores suenan mucho más fuertes, están durante mucho más tiempo, y según nos contaban en algunos lugares, no aquí, en Haití y en otros lugares, ¿sabes de qué están hechos esos tambores?
0: De piel de algo.
1: No. ¿De piel de qué?
0: De algo, que no sé qué es.
1: Piel humana, en algunos casos están hechos de piel humana. Los tambores más sagrados, los que más fuertes suenan, los que más retumban para llamar a los espíritus, decían que estaban hechos con piel humana. Escuchamos un poco la música.

0: Después de decirnos, Miguel Blanco, que estamos oyendo tambores construidos con piel humana, Elena de Tenerife comenta: muchas gracias por transmitirnos esas experiencias tan interesantes a miles de kilómetros. Impresionante. Y tan impresionante, Miguel.
1: Qué bonito que sea así. Sobre todo es para llevar la idea que tenemos bastante equivocada de que el vudú tiene, quizá por culpa del cine, por culpa de los americanos, el cine americano me refiero, no tanto a los americanos, y algunas películas europeas nos han contado que el vudú tiene que ver con la magia negra, que tiene que ver con sacrificios, que tiene que ver con cosas negras y ocultas, sobre todo con esas famosas muñequitas.
0: O con la santería, ¿no? Que se hace como una mezcla de todo, se hace un mix.
1: No tiene mucho que ver una cosa con la otra. El vudú, como vamos a ver, como ya pasaba en Haití, aunque es un vudú mucho más duro, que si quieres hablamos ahora antes de dar paso a nuestro siguiente invitado de él, no tiene tanto que ver con eso que nos han contado, con muñequitas, sino es otro tipo de cosas. Es algo que nos conecta con la naturaleza y es algo que sirve al pueblo para sentir mucho más cerca que Dios está cerca de él. Sin embargo, muchos de esos esclavos que salían de aquí, imagínate, los pobrecitos, cómo llegaban a América, ¿no?
0: Sí, llegaban.
1: Trataron de sacar, evidentemente, sí llegaban. Decían que de cada 5 o 3 de ellos no llegaban. 2 solamente, porque o morían antes de, en esa plaza que te decían, en esa casa donde los ponían y no les daban más que un pan al día para comer, o morían en el barco en esa larga travesía con las enfermedades. Cuando llegaban, campos de cultivo para trabajar, machacar constantemente horas y horas y horas, con muy poca comida, el blanco era su enemigo. Y entonces tenían que ser muy fuertes para poder soportarlo. Y algunos de ellos, concretamente los que salieron de Benín, fueron a Haití y crearon ese otro vudú que, como me contaba el invitado que vamos a tener a continuación, es un vudú mucho más rebelde, mucho más duro, mucho más guerrero.
0: Es decir, Miguel, para que bebas, por favor, que te noto que lo estás pasando un poco mal.
1: Sí, es que estoy pasando bastante calor en este estudio.
0: Claro, es que hay que entender que estás en el otro lado del mundo. Entonces, el vudú originario de Benín es el que nos ayuda o ayuda a los practicantes a conectar con Dios. Una vez que se desplazan los esclavos, que son obligados a trasladarse al otro continente, es cuando nace en Haití un vudú que es mucho más rebelde, mucho más guerrero, y que quizás las sociedades occidentales es el que asociamos con esas películas de factura hollywoodiense.
1: Pero que no tiene nada que ver con lo que nos ha contado Hollywood, para nada, no tiene nada que ver. Hay un vudú rada, un vudú, son diferentes, ¿no? Y en cada uno de ellos hay un diferente color y hay un diferente loa o espíritu que baja. Yo le preguntaba aquí a uno de los sacerdotes del vudú
0: veniano,
1: sí, si existía el Barón Samedi. El Barón Samedi es un personaje, ha salido en algunas películas, un tipo con sombrero, vestido de una manera muy extraña, que en la cara tiene algo blanco marcado, y que es el guardián del cementerio. Y ellos decían que aquí no existe ese vudú, ese personaje, mejor dicho. Es muy curioso, como te digo, porque cuando llegaron allí esos negritos y vieron que el blanco les seguía machacando, se sincretizaron, y mientras el blanco estaba haciendo la fiesta a Santa Bárbara o cualquiera de las vírgenes, ellos en sus cabañas estaban haciendo el rito para el Barón Samedi o cualquiera de sus poderosos dioses. Y era muy, muy, muy potente. Cuando yo estuve en Haití, ¿sabes qué me contaban?
0: ¿Qué te contaban?
1: Bebo un poco de agua. Decían que
0: bebe agua y luego nos cuentas, porque tengo que decir una cosa, que es que lo comentábamos en la intro del principio, que la palabra vudú o vudún, como nos estás diciendo que allí es el nombre más común, significa alma y fuerza. Es decir, no son términos ni connotaciones negativas ni que generen terror, sino todo lo contrario, que es esa conexión con la divinidad y con la espiritualidad. Entonces, pues evidentemente hay toda una gestualidad y hay toda una serie de colores que también están muy asociados a África, que imperan y que están presentes en las prácticas del vudú.
1: Ciertamente. Lo vamos a sentir en la siguiente conexión que vamos a hacer con el siguiente invitado, que ya nos ha dado unos datos de esa zona donde estaban las pitones. Pero como te decía,
0: Haití.
1: Llega llega Haití, y claro, la pobre gente, los esclavos, estaban bastante en contra de los blancos, y fue la primera república negra que se independizó en todo el mundo. Sí. Los negritos de Haití se independizaron de esa, de ese poder que tenían los blancos. Y, según dicen, pactaron con el diablo, que el diablo era el enemigo de la Iglesia Católica, el enemigo del blanco. Pues dijeron, ¿con quién nos vamos a asociar? Si ellos tienen sus dioses y su virgen y tal, el enemigo es el diablo, nosotros nos asociamos con el diablo para poder luchar contra ese yugo blanco. Y cuando pactaron con el diablo, una gran ritual de vudú, de si llamas haitiano, que hicieron, dijeron que tenían que acabar, el pacto que hicieron fue acabar con los 10.000 blancos que había en la isla. No lo consiguieron. Y esa es la razón por la que dicen que Haití es un país todavía maldito. Porque no consiguieron acabar o cumplir el pacto que habían hecho con ese diablo, con el que habían hecho esa reacción tan tremenda. Y yo he visto rituales en Haití que son tremendos. Sacrificios de vacas, de gallinas, de cabras, de tortugas, absolutamente machacándolo todo, llenándolo de sangre. Y que de repente aparecían esos espíritus que entraban dentro de la gente que estaban allí dentro. Incluso dentro, en uno de ellos había una mambo, una sacerdotisa que me cogía, me metía dentro de todo el baile. Y el doctor, el director de uno de los principales hospitales de Puerto Príncipe en Haití, me decía: Miguel, es muy poderoso meterse dentro del Fort, que es la iglesia donde se desarrolla el ritual. Dice, porque pueden venir los espíritus y te pueden también poseer a ti. Veíamos cómo poseían los espíritus a toda la gente que había por ahí. Pero creo que el vudú de Benín, el auténtico, que es de donde nace, es mucho más bonito, mucho más dulce, mucho más cariñoso con la gente. Por lo menos es lo que hemos visto hasta ahora, a pesar de que la música que podemos escuchar casi hasta que lleguen las noticias, sea dura todavía con esos tambores, que reflejan un poco el latir del corazón de los seres humanos.
0: Y estaríamos hablando también de que en el caso de Benín se produzcan posesiones durante los rituales.
1: Ellos no lo llaman como tal, no lo llaman como tal. De hecho, en uno que estuvimos viendo, y que seguramente sirva la fotografía para el podcast de este programa especial que estamos haciendo desde aquí, desde Benín, era un tipo que había sido ya poseído, pero no tiene nada que ver con las posesiones que yo he visto en Haití, que son mucho más poderosas. Este bailaba bastante desenfrenadamente, no tomaba nada de vez en cuando para pararle esa posesión o ese infiltramiento del espíritu. Le ponían una pintura blanca en la cara, que es así como va a aparecer en la fotografía y en los vídeos que hemos grabado, pero mucho más suave de lo que yo he visto en Haití, no tenía nada que ver. En Haití yo vi una señora que apenas se podía mover, que de repente estaba detrás de nosotros, estábamos grabándolo con cámaras, y sentí como rectaba. Ya te digo que era una señora anciana que no se podía ni mover, y de repente empezó a moverse como si fuera una serpiente, pasó por debajo de nuestros pies, llegó hasta el centro donde estaban bailando, y la tipa recobró una fuerza, y yo dije, esa anciana no puede bailar así, la había poseído el espíritu de una serpiente.
0: Miguel, nos queda poco más de un minuto para llegar al boletín informativo. Adelántanos qué vamos a escuchar en la segunda hora. ¿Qué nos espera?
1: En la segunda hora llega un poco nuestro embajador, una persona socióloga que nos está ayudando en este viaje, que sabe mucho del vudú y nos va a contar realmente lo que es el vudú africano. Y después, un poquito más adelante, una de las entrevistas más increíbles que yo he hecho a uno de los escritores más importantes que tenemos en nuestro país, Juanjo Benítez, y ya veréis qué sorprendente y revelador va a ser.
0: Nos dice Miguel que lo que estabas contando recuerda al trance que puedes ver en las misas en Harlem, en Nueva York. O sea que imagínate.
1: Sí, yo tuve la oportunidad también de verlo, y bueno, es increíble lo que pasa también ahí. Cuando hay energía, cuando hay tambores, cuando hay música que se mueve, algo pasa y surgen ese tipo de cosas tan poderosas. Porque la energía que nosotros hemos olvidado en nuestro mundo quizás sigue estando presente en este mundo donde estamos, en este África, que es el continente reserva, donde hay gente poderosa, donde hay materias primas y donde algunos ojos interesados han puesto ya sus garras para tratar de cogerlo todo.
0: Miguel Blanco, un abrazo. Vamos ahora con las noticias. Volvemos después. Bienvenidos a esta segunda hora del Espacio en Blanco, un programa especial con Miguel Blanco, enviado a Benín, el país de África Occidental. Os mandamos saludos a todas y todas los que hoy estáis conectados a través de las distintas vías y queremos recordaros el número del WhatsApp para todo lo que queráis. Es el 630 50 50 11. 630 50 50 11. Y volvemos contigo, Miguel, que te hemos dejado con la voz con un tanto por ciento de batería. A ver cómo te encontramos.
1: Sí, porque es que no ves la apariencia que nos estamos dando. Desde Chachagou, un sitio que yo no sabía que existía en el mundo, en este estudio móvil que hemos preparado en Radio Nacional para hacer el espacio en blanco. Y déjame que te corrija, 633-50-50-11. Ah. 633-50-50-11.
0: Claro, es que es la novata.
1: No, perdono. 633-50-50-11. Y que se preparen. Vamos a hacer más programas especiales desde Benín, seguramente la próxima semana, y programas especiales en verano. Y ahora que se preparen para lo que viene.
0: Son las 3 y 7, una hora menos en Canarias y en Benín, y vamos a seguir profundizando en la religión oficial del país, el vudú. Aquí llega la entrevista.
1: Estamos en Benín y tenemos a una persona muy especial con nosotros. Es el embajador del viaje que estamos realizando por este país increíble al que ya saludamos. Dime una cosa, ¿tú eres el abuelo que regresa?
2: Sí, mi nombre es Babatunde, que quiere decir el abuelo ha vuelto.
1: ¿Y eso de dónde viene, el abuelo ha vuelto?
2: El abuelo ha vuelto es de la cultura yoruba, y normalmente en nuestra cultura la gente no muere nunca. Es que hay una transformación de la persona, pero no hay muerte de la persona. Así que cuando se fue mi abuelo, me dejaron este nombre para decir que voy a hacer casi la misma cosa que mi abuelo. Es el abuelo ha vuelto.
1: ¿Y eres el séptimo hijo o el séptimo hijo de una familia? Sí, con lo cual es algo especial.
2: Es que en África en general, el número 3 es importante. El 7 es muy importante, el 12, el 21, todo eso. Yo soy el séptimo hijo de una familia de 12. Es muy, muy importante el séptimo y el último niño de la familia.
1: ¿Ser el séptimo significa que has recibido algún tipo de poder, de don, o que has recibido lo de tu abuelo?
2: Sí, como dicen que me parezco a mi abuelo, es como si yo tengo el poder que tenía mi abuelo. Mi abuelo era una persona muy poderosa. Sí, sí, sí.
1: Este es nuestro invitado de esta parte del programa, Florian Coudoro, que es nuestro embajador aquí en Benín. Sí. Cuéntame un poquito, cuéntanos qué es eso del vudú aquí en Benín.
2: El vudú es muy, muy, muy importante para Benín, en Benín aquí. Yo también voy a decir que vudú es una fusión de una persona con la naturaleza. Es muy, muy importante. Hay lugares donde hay energía positiva. Hay lugares donde hay energía negativa. Normalmente, los abuelos, nuestros abuelos, encontraron algunos lugares que protegieron para que la persona pueda venir para buscar felicidad. Es que lo que sale de este lugar es excepcional. Y le llaman, ponen una cosa significativa que se llama también vudú. Es el lugar donde la gente van a buscar la felicidad.
1: ¿Pero es una religión, es una filosofía, es magia, es...?
2: Es todo, es cultura. Todo, toda una cultura, el vudú. Por ejemplo, cuando dicen que una persona se ha muerto, en mi pueblo no se dice que se ha muerto, se ha ido. ¿Qué dicen? Se ha ido. Es que cuando la persona se va, la persona está en toda parte. Está en el viento, está en la montaña, está en un árbol, está en toda parte. Su espíritu está en la tierra. Es que no se dice que el espíritu se va al cielo, no. Con nosotros, el espíritu hace una fusión con la

0: Para decir que es, este lugar es especial, especial para la gente alrededor de esto. Y vodú, el vodú hace, es una cosa de fusión de la persona con la naturaleza. Es que todo vive en vodú. Todo, como las cosas están viviendo. Los jefes de vodú protegen algunos lugares importantes y reaniman el espíritu que está en este lugar. Esto es vodú. Cuando quiere reanimar el espíritu que está en ese lugar, se transforma en trance, en cosas que vemos como una manifestación externa del vodú.
1: Luego hablaremos eso del trance, si te parece. ¿Esos son lugares, pueden ser árboles sagrados como el baobab o alguno de ellos?
0: Sí, sí. Cada vez que ves un lugar muy sagrado, normalmente le pone un trapo blanco o de varios colores para decir que no se tiene que tocar, es importante. Y la gente lo respetan. Normalmente estos lugares están dentro de los bosques de Benín, pero ahora como cortaron muchos bosques, pero algunos árboles se quedan y nadie le tocan.
1: Porque es sagrado.
0: Es sagrado. Esos son árboles sagrados. Por ejemplo, hemos visitado el templo de Pitón de Huida. Hay un baobab que está allá, vas a ver, que sí. Es enfrente de la catedral. Pero el baobab está. Y dentro del convento de Pitón, vas a ver un iroko que está allá, muerto, pero tapado. Que la gente le guardan como una cosa muy importante y rezan, hacen ofrenda o sacrificio a este árbol importante.
1: Al igual que los árboles son las rocas, es el mar, es los ríos.
0: Sí, sí, sí, es que el río también es importante. El río normalmente es el río que lleva el sacrificio normalmente. Cuando sacrificas una cosa o dejas una ofrenda a cientos de kilómetros de Cotonou, si lo deja a un río, lleva el sacrificio o la ofrenda, lleva su espíritu hasta el mar.
1: Eso puede ser lo que vimos ayer en, sí, en el Gran Popó, que había un...
0: En la playa, que hay algo que alguien ha dejado dentro del agua, que es un sacrificio, y ha llegado a la playa, a su lugar de destino.
1: Vale, vamos un poco atrás con la gente que se va, que no se muere. Hay que cortarle las uñas, algo me contaban, hay un ritual.
0: Ritual, no, es que las uñas y los pelos son parte importante de una persona. Cuando la persona se muere, llevan el cuerpo al cementerio. El cuerpo no es el más importante. El más importante para nosotros son las uñas, los pelos, que ponemos en un ataúd muy pequeño y que devolvemos en la casa familiar.
1: ¿Qué me dices?
0: Sí, sí, eso se entierra siempre en la casa familiar. Hay un lugar para dejar uñas y pelos. Es como si fuera la reconstrucción de la persona para ir al reino de los ancestros. El reino de los ancestros es el reino de toda la persona que han hecho bien, pero el espíritu de esos ancestros está alrededor de nosotros. Y cuando una persona se muere, lo que queremos es que esta persona entra dentro de ese reino de que se llama reino de los ancestros para nosotros.
1: ¿Eso significa que no crees en la reencarnación?
0: Pues pienso que sí, que es una forma de reencarnación, pero no puedo decir creemos en la reencarnación, pero creemos en la fusión de la persona humana con la naturaleza. La persona nace de la tierra, se dice que nacemos de la tierra, luego vivimos sobre esta tierra y morimos, nos devolvemos a la tierra. Nos dicen que era la tierra madre. En nuestra cultura, el padre y madre o madre no pueden dar un nombre a un niño.

0: son las tías que se reúnen para ver a quién se parece el niño y que sacan el nombre de la persona para decir, este se va a llamar tal, tal, pero es un proceso de unos días para buscar el nombre. En Europa, antes de nacer, ya le dan el nombre 6 meses, 8 meses antes. No, en mi cultura no es posible. El nombre viene después del nacimiento y buscan a quién se parece el niño que ha nacido. Y luego, después de dar el nombre, hace una ceremonia de acogida del niño dentro de la familia grande, no la familia pequeña. Así que la madre es importante, pero es la madre tierra que es el más importante, el soporte de la persona, es la madre tierra. Y la fusión de esta persona, después de vivir unos tiempos en la tierra, la fusión con la misma madre tierra que le lleva dentro de la barriga, es como si la persona vuelve dentro de la barriga de su madre tierra. Es su destino, volver allá. Esa fusión le llamamos, algunos lo llaman muerte, pero nosotros no lo llamamos muerte. Es un retorno al origen.
1: Vale, imagínate a alguien que ha sido muy malo, muy malo, muy malo. Asesino, alguien que haya violado. ¿Qué pasa con él?
0: Muchísimas cosas. Cuando la persona ha sido muy malo, ya el pueblo le rechaza. El pueblo dice, no, eso no se puede. Lo rechaza. En algunas culturas, los abuelos no aceptan que se entierre esta persona mala en el pueblo. Le echan, tiene que ir a enterrar en un bosque lejos, lejos, lejos del pueblo. Es que ha sido muy mala, muy malo. Y también dentro de la ceremonia también hay siempre la representación del malo que echamos, separamos del bien, siempre. El malo no se debe mezclar con el bien en la cultura vudú. El vudú no es una cosa para hacer daño. El Dios es único en vudú, es el mismo, el Dios de los cristianos, de los musulmanes, de todo esto, es el Dios de vudú, es el mismo Dios. Vudú dice siempre esto, Dios es único, es el mismo para los cristianos, musulmanes, los vudú, todo, es el mismo Dios que tenemos, pero los intermediarios son diferentes. Sí, sí, sí, sí.
1: ¿Tiene nombre ese Dios para vosotros?
0: Mau. El Dios se llama Mau aquí se llama Mau.
1: Eso que has dicho de los animales sacrificio, en Europa no está bien visto, ¿sabes? Aunque tú has dicho que en la Biblia, evidentemente, hay muchos sacrificios.
0: Pero no está bien visto, ¿por qué? Como ellos les gusta también comer mucha carne, como aquí, después del sacrificio, la gente come la carne. A veces la persona que hace el sacrificio deja la carne fuera para que cada uno pueda venir a comer algo de la carne. La persona que sacrifica coge solo un trozo y deja todo el resto para el pueblo.
1: Es decir, que se aprovecha de esa carne para comer.
0: Sí, sí, sí, sí, sí, sí.
1: Vamos ahora con lo que ocurre. A veces hemos estado en un ritual de vudú aquí en Benín, y hay gente que entra en trance. ¿Qué pasa? ¿Qué ocurre en ese momento?
0: Yo no puedo explicar. No lo he tenido nunca, pero sé que según lo que me explica la gente, es que el poder del vudú, el vudú tiene un poder, este lugar tiene un poder, lugar tiene una energía que se transmite a las personas iniciadas, y así que entran en contacto. En trance, en contacto directo con el vudú, es eso que se llama trance. Es lo que me explican, pero no he tenido nunca trance para explicar más.
1: Pero es como una posesión
0: posesión del espíritu normalmente del espíritu bueno, pero puede ser también del espíritu malo.
1: Ahora hablamos de eso también, si te parece.
0: Sí, el espíritu bueno es una posesión del espíritu, la persona está con el espíritu, hablando con el espíritu, hace todo, pero la manifestación externa de ese espíritu da miedo, es que mira los ojos, los gestos y todo esto, da miedo un poco, pero no es que no te podemos tener miedo totalmente de esto si sabemos que en este lugar hay una energía positiva, no se va a hacer daño a nadie.
1: Ayer estuvimos viendo uno de esos rituales por la noche y nos llevaron a una habitación. Ahí estaban los espíritus con representación de pequeñas estatuas. ¿Qué era eso?
0: Son los espíritus del lugar. Vais a ver que en este lugar donde fuimos para ir a pedir bendiciones para el pueblo, la gente tiene ya muchísima representación y algunos palos dentro.
1: Si había palos, ¿qué significa eso?
0: El palo es que una persona quiere pedir algo importante, pero le dan un palo para ir donde al lado del vodú y decir en su corazón lo que quiere, y en el mismo tiempo pone el palo al suelo y el palo se queda allá al lado del vudú, como su deseo, el deseo de la persona está allá y el vudú coge el deseo para llevar más lejos, así esta persona va a encontrar satisfacción. Si encuentra satisfacción, vuelve luego para decir se acabó, he encontrado lo que buscaba.
1: ¿Y tiene que retirar el palo o ya no hace falta?
0: No, es que viene y hace una ofrenda, un sacrificio para agradecer lo que ha ocurrido en su vida.
1: Cuando hablas de vudú, te refieres a los espíritus, que es lo mismo que la religión o esa filosofía que vosotros tenéis.
0: Sobre todo de energía, no de espíritu, de energía en un lugar. Y la gente, los abuelos, durante siglos y siglos, saben cómo hacer para controlar lo que sale de allá, que es energía grande, grande. Un ejemplo, yo sé que en mi casa familiar, cuando entras, te dicen, tienes que quitar tu zapato.
1: ¿Por qué?
0: Es que es un lugar sagrado. Yo quería entrar una vez en mi casa familiar y sentí que mi pie era difícil de
1: posar,
0: ¿no? De, ¿cómo se dice? De andar. Se pega al suelo. Y le he dicho, pues, hay una cosa rara por aquí. Fui a hablar con mi hermano para decir, pum, es que quería andar, pero sentía que hay una cosa que me atrae al suelo y todo esto. Y me ha dicho, lo voy a intentar. Él también ha quitado su zapato y igual, la misma cosa. Era energía, como un magnetismo, una forma de magnetismo que está en ese lugar. Ese lugar existe aún, ¿eh? Una forma de magnetismo que es imposible, es que algo te llega dentro de allá. Yo quería construir, como es una casa de toda la familia, cuando tenía un poco de dinero, quería poner una casa por allá y el viejo me ha dicho, aquí no pasa el cimiento, en este lugar nadie pueden poner cimiento, se va a quedar así.
1: Porque son lugares sagrados.
0: Es sagrado. Hay un árbol, el hisopo, que está allá. Y dos árboles de vudú, ya está. Y la casa es una casa cutre y todo eso, pero la gente de fuera sabe que allá hay algo que no le toca.
1: Cuando hablamos de vudú en Europa, yo he visitado mucho Haití, o el vudú suena como algo muy duro, con sacrificios humanos, con sangre, incluso con sacrificios humanos, y que sirve para hacer daño a los demás. ¿Es así?
0: Normalmente el vudú es bueno, pero tenéis que ver todo lo que han sufrido estos esclavos, estas personas, para llegar a una tierra perdiendo raíces y cultura, pero reconociendo que el Dios le llevan y reproduciendo lo que los ancestros hacía en Benín, le han reproducido en el mismo lugar. Pero cuando acaban de reproducir esto, la idea que ellos tienen es que tenemos que hacer daño también a las personas que eso nos ha hecho tantos daños.
1: Al blanco.
0: Sí, así desarrollaron mucho la parte negativa de vudú, la parte de magia negra, de poder que puede destruir una persona y todo esto. Sí, yo lo he leído mucho y la gente me ha contado mucho sobre Haití. Me he dicho, bueno, qué lástima que el vudú sea para hacer daño, no solo para hacer el bien. Para aquí es, normalmente cuando alguien se va al vudú es para pedir algo bueno para su familia o para su entorno, no es para pedir la muerte de alguien, todo eso, eso es muy, muy, muy raro, muy raro. Y hay muchísimos sacerdotes de vudú, cuando quiere pedir la muerte de una persona, te dice, no, esto no lo hago yo, no lo hago. Es que quiere pedir algo bueno para ti, lo haré, pero pedir la muerte de una persona no lo voy a hacer. Sí.
1: Y en Haití nos contaban y hemos visto que trabajaban con diablos, con muertos. ¿Eso aquí no ocurre? ¿En el vudú? En el origen del vudú, porque Benín es el origen, la cuna del vudú, sí, auténtico.
0: Pero como te he dicho, el origen no es habla con los muertos, trabaja con los muertos, los huesos. No, el origen es buscar felicidad, buscar paz, buscar una espiritualidad que te puede llevar lejos. No dinero, no es el dinero que es el más importante, es el ser humano, ser de la persona, lo que la persona lleva en el corazón, que se tiene que mejorarse. Es la búsqueda de una espiritualidad más fuerte, pero no es que es para hacer daño a alguien, todo esto, no, es que es una manera falsa de entender la cosa.
1: Y también, sobre todo, supongo que eso que nos ha enseñado el cine, de los muertos vivientes, de la muñeca que le clava a los alfileres, no tiene nada que ver.
0: No, es que muchísimas veces la representación es que cuando la gente de Europa viene aquí, siempre está buscando la muñeca con... No, es que me van a hacer daño, es que cuando empiezan a poner clavos dentro, es que voy a sentir dentro de mi cuerpo, puede existir, pero no es esto que es vudú, no, el vudú pasa todo eso, el vudú está encima de todo esto.

0: casi terminando, Florian. Hemos dado algunas vueltas por el país y hemos visto mucha gente pobre, perdóname, que van descalzos, que no tienen ropa. ¿Son pobres?
1: Para mí no. ¿No habéis notado una cierta felicidad dentro de la gente que llamáis pobre?
0: Déjame que diga, hemos mandado algunas fotografías a Europa y dice, los niños van descalzos, pero tienen una sonrisa y una mirada que no tienen los europeos. Solo te digo eso.
1: Corre sin zapatos y todo eso para venir a acogerte y hablar contigo. Se sientan muy felices, por ejemplo, yo, cuando una persona tiene comida en su casa, no necesita dinero, está en su pueblo, feliz, para mí es una riqueza. Es una riqueza. Hay muchísimo que está detrás del dinero, dinero que no encuentra nunca. Y tiene una cara de como una persona que se va a morir mañana por un zapato. No es esto. Yo no puedo llamar a eso pobreza. Pero lo que quiero decir es que la persona debe tener un poco de dinero para poder llevar a los niños al hospital si ocurre algo. Ahorrar un poco de dinero para un pequeño comercio, para desplazarse, no andar 20 kilómetros para ir a comprar una pequeña cosa, todo esto sí, pero no es una pobreza. Para mí no existe la pobreza. Por ejemplo, zona de guerra, cuando veo la gente desplazada, que vive en un campo de refugiados, no tiene de comida, la familia no existe, todos triste, comiendo arena y todo. Esto es pobreza. Pero esto lo ven la gente rica de allá, voy a decir, de Europa, de todo el mundo.
0: No hacen nada.
1: No hacen nada. Tienen los ojos sobre el niño africano descalzo que está corriendo en un campo. Corre en un campo. Yo también he corrido mucho en los campos detrás de los pájaros y todo eso, pero no ha hecho de mí una persona pobre. No, es que al final yo me gustaría escribir mi infancia.
0: Tienes que hacerlo algún día.
1: Feliz, estaba muy feliz dentro de todo esto. Que no me sentía ni pobre, no, estaba muy feliz haciendo lo que debo hacer para crecer de verdad, sí, y el día de hoy cuando cuento una parte de mi infancia hay muchísimas personas que están interesadas, ¿has vivido bien? Sí, lo he vivido con gusto, y si tengo que empezar de nuevo, empezaré. Es que es demasiado bonito para mí. Mi infancia era demasiado bonito, pero no tenía ni ordenador, ni dinero, ni todo eso. Eso que la arena y dos palos, cosas así, pero los amigos era importante. Reunirse con los amigos, ir juntos, volver. Luego los padres se enfadan, nos escondemos un poco. Sí, todo esto es una vida normal, una vida bonita, muy bonita para mí.
0: ¿Eres un hombre feliz, Florian?
1: Sí, yo no puedo decir no, lo soy.
0: Ha sido un placer conocerte, que sigamos compartiendo contigo muchos de esas sabidurías que tienes en este país. Gracias, gracias, gracias.
1: Muchas gracias a todos. Hasta pronto. Nos veremos.
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3: Y lo prometido es deuda. Aquí llega la entrevista de Miguel Blanco a JJ Benítez. Hemos tenido la oportunidad de volver a entrevistar a uno de los escritores más importantes en el mundo del misterio en todo el planeta. En su Su última obra nos plantea algo así como enfocar nuestro entendimiento a través de una nueva luz, la del tungsteno. Y hemos de decir que pocas veces hemos sentido a alguien tan inspirado, tan profundo como él. Esos minutos que hemos pasado a su lado son los que ahora queremos compartir con todas y todos vosotros.
0: Estamos de nuevo con esa persona que junto a Fernando Jiménez del Oso nos abrió los caminos a mucha gente en este mundo del misterio. Un placer volver a estar contigo, Juanjo.
4: Muy bien, muchas gracias.
0: Dime qué es eso de la luz de tungsteno, tu último libro, que sacas libros, yo no sé cómo tienes tanta información.
4: Bueno, luz de tungsteno es un punto y aparte, no es un libro al uso de los que yo suelo escribir. Nació como un experimento hace ya muchos años. Yo me preguntaba si las ideas son del ser humano. Pensé que no. Que las ideas y los pensamientos importantes no son nuestros. Y decidí hacer un experimento. Dije, bueno, agarré una serie de cuadernos, me puse a escribir cada día los pensamientos que yo recibía, digamos, de cierta importancia, no pensamientos domésticos. Y estuve 400 días escribiendo todos los días. Salieron 10.101 pensamientos. Y una media, si no recuerdo mal, de 25 pensamientos al día. Con lo cual, pues bueno, yo me di cuenta de que tenía razón. Es decir, que las ideas importantes no son nuestras.
0: ¿Eso significa que nuestra mente o el ser humano está conectado con algo por ahí?
4: Claro, evidentemente. Si las ideas no son nuestras, los pensamientos importantes no son nuestros y proceden del exterior, de fuera, alguien los tiene que proporcionar, ¿no?, y enviar. Pero hasta ahí ya no sé, no he llegado.
0: Te iba a preguntar quiénes son, ¿no?, esa gente o eso que nos envía esos pensamientos. ¿Hay una especie de registro akáshico donde está todo ahí y podemos acceder a ello?
4: No tengo ni idea, Miguel, pero, hombre, luego me vino una idea, que no sé si será verdad o no, pero hay un tercer dios que llaman el Espíritu Infinito. Está el Padre Azul, el Hijo Eterno y el Espíritu Infinito, que lo han mal llamado Espíritu Santo. Entonces, este actor sería el responsable de la fabricación de las mentes, de cada mente humana, y de los pensamientos importantes que llegan a cada criatura, ¿no? De la misma manera que vive, tampoco lo entiendo muy bien, en todo lo inanimado. Sean piedras, rocas, árboles, que bueno, no sé si llamarlo inanimado, pero bueno, y por supuesto animales, ¿no?
0: Voy a dar un giro y luego volvemos a este tema. Hay mucha gente que se ha metido en el tema del misterio para llegar a un camino espiritual. Los ovnis, los contactos con el más allá, etcétera. ¿Eso ayuda?
4: Sí, claro. Sí, además, el tema ovni, por ejemplo, siempre desemboca en lo mismo. Es decir, en unos parámetros espirituales, en unos parámetros de más allá, en unos parámetros de la vida después de la muerte, en unos parámetros vinculados a Jesús de Nazaret y a la espiritualidad.
0: Vale, vuelvo al tema otra vez. Esas inteligencias, ese Espíritu Santo, como tú le llamas, ¿se comunica con todos los seres humanos o solo elige a unos cuantos? Es decir, ¿todo el mundo puede recibir esos pensamientos positivos, especiales?
4: Sí, yo creo que todos los seres humanos, no hay ninguna excepción. Bueno, supongo, porque, no sé, por ejemplo, estaba pensando ahora en hombres o mujeres que tengan alguna deficiencia mental o que tengan alguna anomalía corporal. Quizá a esos seres no sé si les llegarán esos pensamientos, no lo sé.
0: Pero al resto sí.
4: el resto a todo el mundo.
0: ¿Y por qué no nos damos cuenta de ello?
4: Porque estamos embarcados en una vida muy rápida, muy materialista, muy del vivir el labor rápido y se nos escapan muchas cosas, ¿no? Demasiadas. Y yo, repito, me di cuenta porque después de darle vueltas y vueltas, agarré unos cuadernos y me puse con una férrea voluntad a escribir cada día.
0: ¿Esta vida tiene sentido entonces?
4: Esta vida tiene muchísimo sentido. Lo que pasa es que no lo conocemos. Y el 99% de la gente no se entera ni se enterará nunca de que ha llegado a la vida para practicar una aventura. Y tú, que has vivido bastantes aventuras, sabes a qué me refiero. Es decir, naces para experimentar el tiempo, el dolor, el sufrimiento, la alegría, la envidia, bueno, una serie de historias que van apareciendo y que tú vas respondiendo a eso de alguna manera. Eso es la vida.
0: ¿Y la gente que no se da cuenta, entonces, qué pasa con ellos?
4: Bueno,
0: que no nos damos cuenta, yo me incluyo, ¿eh?
4: Bueno, pues supongo que esa gente habrá firmado un contrato así para no darse cuenta nunca de nada de esto y vivir simplemente, no te voy a decir como un vegetal, pero casi, ¿eh?
0: Has dicho que habrá firmado un contrato. ¿Eso quiere decir que venimos aquí con algún plan que nosotros mismos hemos elegido?
4: Exacto, exacto. Yo estoy absolutamente convencido. Mira, he pedido muchas señales, muchas pruebas de si esto era así o no era así. Muchas. Ayer estaba escribiendo el libro, que no sé cuándo saldrá, de Pactos y Señales, segunda parte. Y yo recuerdo que hace ya unos años estaba en Viena y me propuse visitar un cementerio que hay ahí, un cementerio central donde están todos los músicos famosos. Y la víspera, yo andaba dándole vueltas al tema de la ley del contrato. ¿Será verdad? ¿Será verdad? Dije, bueno, voy a pedir una señal. Si es verdad, yo mañana, cuando visite el cementerio, me voy a encontrar con una mariposa. Hacía un frío, llovía, y por la mañana cuando me levanté dije, bueno, esto, mal asunto para las mariposas. Pero bueno, me fui al cementerio, no vi una sola mariposa, evidentemente, pero llegué a la tumba de Beethoven y en el monolito que tiene allí aparece una enorme mariposa dorada. Y lo consideré o estimé que era la respuesta, ¿no?
0: ¿Tenemos ayuda entonces? ¿Tenemos ayudas de por ahí arriba?
4: Claro, yo creo que sí. Lo que pasa es que es una ayuda tan sutil, porque obligatoriamente tiene que ser así. Es decir, tú no puedes tener, hablo de la generalidad de las personas, ¿no? No puedes tener la evidencia de que estás siendo ayudado, porque entonces se descafeína tu vida y tu aventura. Y para que no se descafeíne eso, tú tienes que ser ajeno a que tienes ángeles custodios a tu lado, a veces hasta cuatro, y a más gente, entre comillas, que te están ayudando.
0: ¿Hasta cuatro? ¿Qué claro lo tienes?
4: Lo tengo bastante claro. No lo tengo claro del todo. Tengo muchas dudas, pero muchas. Pero algunas son certezas basadas, repito, en las señales, por ejemplo, la respuesta, es decir, bueno, pues, y en la lógica.
0: Ya, cuatro decías, cuatro ángeles que nos ayudan. ¿Quiénes son?
4: Algunos tienen hasta cuatro. Lo normal es uno o dos, pero algunos necesitan cuatro.
0: ¿Tú cuántos tienes?
4: No tengo ni idea. Yo sé de uno, porque lo he visto.
0: ¿Sí?
4: Yo lo vi de niño. Yo tuve una experiencia, dos experiencias muy, muy fuertes. La primera, yo vivía en Pamplona, en un cuartel de la Guardia Civil. La casa estaba en un tercero o cuarto piso, no me acuerdo. Creo que era un tercero. Y yo gateaba, o sea, tendría meses. Me dejaron solo en la casa y yo me fui gateando hacia el salón. En el salón hay una ventana estaba abierta y esa ventana tenía una pequeña barandilla, pequeñita. Yo me levanté, me agarré a la barandilla y me asomé al vacío. Y me acuerdo que llegaba por la calle un guardia compañero de mi padre, que se llamaba Molina. Y el tipo se quedó espantado, hacía gestos. Claro, imagínate un niño asomado. Y en ese momento apareció un ser en el aire. Me acuerdo, tenía el pelo amarillo y los ojos rasgados. Y me hizo así, me empujó hacia adentro y se cerró la ventana. Y entonces, claro, para mí es un ángel, ¿no?
0: ¿Un ángel, un extraterrestre o qué?
4: Bueno, hay muchos extraterrestres que son, en realidad son ángeles. Lo que pasa es que en nuestra ignorancia, bueno, al principio los tomaban por dioses, ¿eh? Fíjate Moisés y todas las religiones monoteístas. ¿De dónde han nacido? Han nacido de la presencia de unos seres no humanos, con sus naves, con sus carros de fuego, ¿eh? Con su Merkabá y con sus columnas de humo y tal, guiándoles por el desierto. Pues eso es lo que estamos investigando ahora.
0: Vale, recapitulemos un poco. Entonces, venimos aquí, cada uno con una misión que ha elegido a sí mismo. ¿Cómo recordarla? Porque la mayoría de la gente lo olvidamos.
4: No, repito, porque al nacer se borra. Por lógica, porque si tú te tuvieras la certeza a un 80, a un 70% de que tienes y de que has firmado un contrato antes de nacer, la vida no sería igual. No se viviría con la misma intensidad que se vive cuando no sabes nada y vives a tumba abierta. Entonces, algunos tenemos seguramente la buena o la mala suerte de saber que naces con un contrato firmado.
0: ¿Con quién firmas ese contrato?
4: Ese contrato se firma cuando todos los seres que estamos aquí, seres humanos ahora, en el origen no somos seres humanos. Estás en un lugar que es imposible describir. Y ahí es donde tomas la decisión de vivir la aventura de la vida. Porque donde tú estás, donde estabas, no hay tiempo, no hay enfermedades, no hay dolor, no hay sufrimiento, no hay pensamientos negativos, no hay imperfección. Y digo, ay, yo quiero saber qué es eso. Y naces.
0: Y vives esa etapa, la mayoría de la gente olvidamos... ¿Para qué hemos venido? ¿Cómo podemos recordar? Hay gente, personas como tú, libros que de repente son una chispa, pero ¿hay algún sistema para que yo pueda recordar a qué he venido aquí?
4: Si está previsto que tú lo recuerdes, lo recordarás. ¿Cómo? Como tú muy bien dices, a través de lecturas, de contactos, de personas, de revelaciones.
0: ¿Y te quedas tan tranquilo? ¿Te quedas tan tranquilo cuando lo dices? ¿Has tenido muchas revelaciones?
4: Mira, yo al principio le di muchísimas vueltas, me pareció una cosa descabellada. No podía entender cómo había gente que firmaba un contrato de ciego, negro y yo qué sé qué. Pero luego empecé a darme cuenta, a reflexionar, y comprendí que en la Tierra, aquí, no podemos evaluar las ventajas que tienen esos contratos. Cuando pasemos al otro lado, es cuando puedes evaluar las ventajas que tiene tener un contrato tan miserable como a alguien que está drogado, tirado en la calle o que muere en una guerra.
0: Llegas allí, vuelvo entonces. Llega la muerte, ¿qué ocurre? Cuando pasas ese...
4: Mira, Miguel, yo llevo aproximadamente 1000 investigaciones, un poco más, de gente que ha visto, que ha hablado con personas, amigos o familiares muertos, más de 1000, y todos prácticamente coinciden, de América, de la India, de Australia, de Europa. Es imposible que se pongan de acuerdo, no se conocen entre sí, y sin embargo te cuentan que cuando pasan al otro lado, entran en un lugar que no hay palabras para describirlo. Es impresionante. La felicidad es instantánea y permanente. No tienes un cuerpo físico como este, pero al principio se parece. Es transparente, no tienes entrañas, no tienes sangre. No hay parentesco. Y sigues una evolución dentro del no tiempo hasta llegar a la isla de luz, al paraíso, perfeccionándote constantemente, estudiando y trabajando.
0: ¿Eso significa que la reencarnación existe o que hay diferentes vidas que vamos asumiendo?
4: No, yo no creo en la reencarnación. No la veo necesaria. La reencarnación nace en la India hace 5 o 6 mil años, pero no satisface todas las preguntas. Los que defienden la reencarnación te dicen, bueno, es que hay que aprender. Y yo creo que aunque viviéramos 1.000 millones de vidas, no aprenderíamos ni la centésima parte de lo que te rodea. Por tanto, no es necesario, no tiene sentido la reencarnación. Yo creo que cuando tú mueres, ya no vuelves nunca más a morir, salvo que te encomienden alguna misión especial. Misiones normalmente de misericordia. Lo que haces es, pasas al otro lado, despiertas y empiezas ese larguísimo camino hacia el Padre Azul, hacia el paraíso. Fue la razón por la que Luzbel preguntó lo que no debía. ¿Por qué ese camino tan largo? Y por lo visto, bueno, tú sabes que en el cielo no hay democracia. A alguien no le gustó la pregunta. No es que Luzbel quisiera ser como Dios. Luzbel era un príncipe y por tanto no podía nunca querer ser como Dios. Sí hizo esas preguntas.
0: Casi terminando, sería contigo hablando un montón de tiempo. ¿Cómo ves el futuro? Este terrestre en el que estamos, con las guerras por todos los lados, peleándonos unos con otros, mentiras, etcétera, etcétera, etcétera.
4: No lo veo. No lo veo, es decir, yo una vez, hace mucho, me senté con una silla en la puerta de mi casa y dije, voy a ver si llega el futuro. Y estuve 3 horas, no llegó nunca. ¿Por qué? Porque el futuro no existe. Pero respondiendo a tu pregunta, lo veo muy oscuro, muy difícil. Este mundo es un mundo experimental, aquí cabe todo y tal y como van las cosas, no veo ninguna solución.
0: ¿Ni siquiera ayuda de tus primos que vengan a echarnos una mano?
4: No creo que esta gente vengan o desciendan, ni siquiera en caso de una gran catástrofe. No, ha habido 2 guerras mundiales con más de 100 millones de muertos y no participaron, que se sepa, o ni nos ayudaron, nunca, que se sepa.
0: ¿Podemos tener esperanza los seres humanos entonces en medio de todo este batiburrillo? ¿Cada uno de nosotros va a cumplir su misión o debemos de cumplir esa misión e ir hacia el Padre Azul?
4: Sí, eso es indudable. Es decir, cada ser humano viene con un contrato, cumplirá lo que tenga que cumplir y seguirá adelante. Y eso es para todos, para todos.
0: ¿Algún consejo, Juanjo, para la gente que seguimos todavía aquí con los ojos cerrados?
4: Consejos doy y para mí no tengo. No, yo creo que lo único que se puede hacer no es un consejo, son palabras de Jesús de Nazaret, no, confía. La palabra clave es confía, a pesar de todo y a pesar de todos.
0: Como siempre, un placer y un honor estar contigo, Juanjo. Luz de tu seno, gracias por habernos dejado estar un ratito debajo de esa luz. Gracias.
4: A ti, gracias.

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0: Ya hemos hablado en algunas ocasiones de Haití. Hoy queremos comprender algo más de este enigmático país. Extractamos parte de la información de la BBC.
1: Haití es el país más pobre del hemisferio occidental y República Dominicana, una de las economías de América Latina que más rápido crece desde hace dos décadas. Estos dos países comparten la misma isla y siglos de explotación colonial, pero hablan idiomas distintos y tienen culturas diferentes. Las lenguas oficiales de Haití son el francés y el creol. La de República Dominicana es el español. En Haití, la mayoría de la población es negra. En República Dominicana, mestiza. Un 95% de los dominicanos se declara católico, mientras que en Haití el catolicismo convive con otras religiones oficiales como el vudú.
0: Dos países en una misma isla. Uno floreciente, otro en la miseria. Haití y sus misterios será uno de nuestros objetivos en el viaje que vamos a realizar, pero habrá muchos más. Nuevas respuestas a lugares y enigmas de nuestro mundo. 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
2: Temas exclusivos e invitados exclusivos están en nuestro estudio. Solo nos queda saludar a dos periodistas de raza. Vicente Romero, buenas noches, don Vicente.
3: Hola, buenas noches.
2: Un placer que estés aquí. Sé que eres nocturno, pero no sé si es demasiado tarde para estas horas para ti. ¿Son horas demasiado tarde?
3: No, nunca es tarde si la programación es buena.
2: Sí, me gusta. Déjame que te presente. ¿Puedo decir lo que escriben en tu página web?
3: No, por favor.
2: Bueno, pues uno de los periodistas más importantes de nuestro país ha estado en la guerra de Vietnam, Siria, Irak, las cárceles secretas de la CIA, la prisión de Guantánamo, la epidemia de ébola en Sierra Leona. Comenzaste en el diario Pueblo y has hecho más de 350 reportajes para Informe Semanal. ¿Fue el último que hiciste en esta casa?
3: Sí, pasé muchos años de mi vida en Televisión Española y sobre todo en Informe Semanal, y me despedí en Informe Semanal.
2: Te decía, micrófono cerrado, creo que te lo dije la otra vez que estuviste en el programa, que si yo admiro a alguien en el mundo del periodismo es a ti. Me dabas mucha envidia cuando hacías esos reportajes desde esos países y sobre todo con ese toque humano que poca gente tenía y tratando de comprender la realidad que había por detrás.
3: Te agradezco mucho los elogios exagerados, pero también hay que decir que era una época en que era más fácil, por decirlo de alguna manera, para los periodistas trabajar, porque los medios mandaban enviados especiales, ya no. Los medios valoraban la información incluso como fulminante de la solidaridad, ya no. Entonces, bueno, se hablaba de la crisis de Ruanda, de esa tragedia, constantemente, por ejemplo, mientras duró. Ahora hay otras tragedias que están completamente olvidadas en distintas partes del mundo y no se habla jamás de ellas.
2: ¿Cómo ha cambiado el mundo del periodismo,
3: Sí. ¿Cómo ha cambiado para mal el mundo de la información?
2: Desgraciadamente. Has tenido un montón de premios en Ondas Internacional, Víctor de la Serna, Cirilo Rodríguez, Club Internacional de Prensa.
3: Bueno, pero todo eso es historia ya.
2: Y has hecho un libro, hoy no vamos a hablar de él, pero le tengo muchas ganas, el último, Los Señores de las Tijeras, el cine que la censura nos prohibió. Uf, qué ganas tengo de meterle mano a este libro. Cuando quieras hacemos otro, ¿vale? Otro especial.
3: Cuando tú quieras hablamos de la censura.
2: Vale, porque hay mucha gente que está esperando este programa. Te acompaña Miguel Romero, buenas noches, otro periodista de raza. ¿Cómo estás, Miguel?
4: Hola, ¿qué tal? Bueno, mi padre es periodista de raza, yo soy poco periodista por herencia. Por obligación, ¿no? Porque al final son muchas horas en casa compartiendo y escuchando
2: a tu padre,
4: a mi padre, claro, algo se tiene que pegar, algo de lo bueno también.
2: Realizador, director de cine, ha realizado más de un centenar de piezas y documentales. Dice aquí que conoce 64 países y has estado en...
4: Alguno más, en este tiempo ha crecido ese número. Sí,
2: vale.
4: Sí.
2: Has estado en Siria en pleno conflicto armado, Mogadiscio, en Somalia, en la ciudad más peligrosa del mundo, en Sierra Leona, y en Haití.
4: Sí, entre otros.
2: Muchos.
4: He cubierto muchas catástrofes también.
2: Siempre con ese toque solidario, ¿no? Qué bonito ese toquecito de Roy.
4: Ese toque heredado, como decía, sí.
2: Vale, un placer tenerlos a los dos aquí. Como tenemos poco tiempo y decíais que no íbamos a poder llenar una hora hablando de estas cosas, nos vamos de viaje. Tras esa primera introducción, os invitamos a un país fascinante, pero con lo suyo, ya veréis.
0: Los expertos que hoy nos visitan conocen bien la zona y junto a ellos vamos a tratar de comprender por qué Haití es un país tan diferente. Óscar Alejandro nos ofrece algunos datos.
5: Hace mucho no escuchamos una buena noticia que tenga que ver con Haití. En tan solo 2 años, este país ha sido azotado por 2 terremotos que han dejado cientos de miles de personas fallecidas, sin dejar de mencionar los constantes huracanes y tormentas tropicales que año a año no dejan que la nación termine de recuperarse cuando ya está a la vista una siguiente amenaza. Y si a eso le sumamos la inestabilidad política, estamos ante la vista de un país que lamentablemente vive en un inexplicable y constante caos. Cientos de miles de haitianos están huyendo masivamente rumbo a Estados Unidos.
0: ¿Qué sucede en ese país? ¿Es tan maldito como algunos piensan? Nuestros invitados traen respuestas.
2: Pues Vicente, empezamos contigo. ¿Cómo surge Haití? Las veces que estaba ahí me contaban que era la primera república negra en independizarse del mundo. ¿Cómo surge?
3: Haití era una colonia francesa de producción agrícola para la que se llevaron miles y miles de esclavos.
2: De África.
3: De África. Uh-huh. De ahí que la mayor parte de su población sea negra. Y Haití vivió la primera revolución. Se le puede llamar revolución porque aspiraban a un cambio profundo, que es lo que revolución significa, ¿no? Los esclavos se rebelaron, convocados por un ungán y una mambo, es decir, un sacerdote y una sacerdotisa vudú. El vudú había viajado con ellos en los barcos esclavistas como sus creencias fundamentales, como parte de su costumbre, de su derecho constitucionario, de todo. Es decir, estaba en la esencia de esa sociedad sometida a la opresión colonial y por eso la rebelión brotó de esas esencias, y de ahí que el vudú haya estado presente en toda la historia hasta la actualidad de Haití.
2: ¿Se cargaron a los blancos que había, a los franceses, cuando proclamaron la República Independiente?
3: Se cargaron a los opresores, que eran de color blanco, pero no por ser blancos, sino por ser esclavistas y por cometer el mayor atropello que el ser humano puede soportar, que es ese, ser posesión, ser una cosa al servicio de otro, ¿no? Entonces, bueno, una rebelión sangrienta, infinitamente menos sangrienta que lo que la propia esclavitud era.
2: ¿Dónde comenzó la revolución? ¿En qué lugar de la isla?
3: La revolución prendió en todas las plantaciones de la isla. Lo de menos es que fuera en las famosas cataratas, perdóname, no recuerdo el nombre, pero prendió en toda la isla, prendió en las plantaciones, porque las condiciones de vida, si a eso se le podía llamar vida, eran igual de pésimas en todas las plantaciones, ¿no? Y fue pues un estallido social que los franceses trataron de reprimir también con tropas y con extrema violencia, pero que acabó triunfando y convirtiendo a Haití en el primer estado independiente de América Latina. Lo que pasa es que eso tuvo un coste económico terrible, porque los franceses, para reconocer esa independencia, acabaron imponiendo una especie de indemnización que quedó como una deuda externa que lastró al país, y al mismo tiempo el país pues carecía de estructuras y todo su comercio exterior seguía en manos francesas, etcétera. Por tanto, la herencia de Haití es una de las culpas históricas del colonialismo francés mayores.
2: Vale. ¿Y qué hay de cierto? Yo cuando estaba allí me contaban que Haití era el único país del mundo que estaba consagrado al diablo. ¿Es cierto esto o es leyenda?
3: Bueno, hay esa leyenda de que... bueno, es una leyenda católica. Los católicos han querido ver el diablo en el vudú. Y por otra parte, pues era hacer de esa religión rival llegada de África y llegada en el interior de cada uno de los esclavos el enemigo perfecto, el diablo. Lo cierto es que Haití ha estado y sigue consagrada y poseída por el diablo, pero no por el diablo que dicen los católicos con cuernos y rabo, sino por el diablo realmente existente, que es la pobreza, el atraso, la ignorancia, la dependencia.
2: En esa primera introducción hablábamos de dos países en la misma isla, República Dominicana, pujante, Haití, en la miseria. ¿Por qué? ¿Hay alguna explicación? Quizá esa deuda de los franceses que les ha lastrado.
3: Sí, sobre todo esa deuda. Los dos países han tenido dictaduras, han tenido tiempos difíciles, pero el desarrollo histórico de ambos ha sido diferente, y ese desarrollo histórico ha condicionado muchas cosas. Tampoco es que el país vecino sea un paraíso, ¿no? Pero bueno, por lo menos se beneficia de un turismo, de una relación comercial con Estados Unidos, etcétera, que hace que sea un país mucho más habitable al que huyen los haitianos. Y de hecho hay una gran población de haitianos que está viviendo en la pobreza allí, al otro lado de su propia frontera.
2: Y eso de que dicen que es un país que está maldito, terremotos... El terremoto fue tremendo. Yo creo que estuviste después del terremoto.
3: Sí, sí, sí. Bueno, también podría estar maldito México, que tuvo un terremoto tremendo, o Chile, con sus terremotos últimos y históricamente frecuentes, o Argelia, aquí, a nuestra espalda, al otro lado del Mediterráneo, que en cuyo terremoto también me tocó estar, etcétera. Yo no creo que los terremotos sean cosas del demonio, son fenómenos telúricos de nuestro planeta, pero efectivamente cuando existe la leyenda de que el país está maldito, de que el país está consagrado al demonio, etcétera, pues todo lo que pasa acaba diciéndose eso, ¿no? Del mismo modo que cuando se produjo el terremoto, la mayor parte de los hoteles modernos sufrieron daños por esa violencia del terremoto, y sin embargo hubo un hotel, el Olofsson, que no sufrió prácticamente ningún daño, y se decía que porque es un hotel, es cierto, consagrado al vudú, y cuyo propietario canadiense es un gran vudú. La verdad es que resistió mucho mejor, porque es muy antiguo y está construido de madera. La madera resiste mucho mejor que el cemento a los terremotos.
2: Te saluda José Vicente desde Noruega, Roberto Pérez desde Zacatecas, en México, Sandrés Rodrigo también en Guanajuato, Andrés desde Nueva York, nos están escuchando en muchos sitios. Sin embargo, Haití no ha sido, yo eso no lo sabía, me lo comentaba también Miguel, me lo comentabas tú, en los años 20 era un lugar donde iban los más adinerados de Hollywood. ¿Quieres contestar tú, Miguel, a eso?
3: Sí, bueno, en los años 20 y 30 y 40 era un lugar de vacaciones a los que iban las grandes estrellas de Hollywood a pasar temporadas. De hecho, en ese hotel Olofsson, la principal habitación es la suite de John Barrymore.
2: Sí, Miguel está tomando fotografías, haciendo cosas, moviéndose por el estudio. Ahora nos cuentas.
4: Yo estoy escuchando a los maestros.
3: Ya.
4: Ya, de paso, pues vengo a grabar. pero estoy escuchando pues a estos dos grandes genios, ¿no? Ya. Yo he tenido la suerte
2: ¿cómo
4: de...
2: ¿Cómo se hace la pelota, eh?
4: No, es verdad, esto no es peloteo, es sinceridad. Yo soy una persona que cuando no tiene nada bueno que decir se calla directamente.
2: Bien.
4: Que pero... es lo que he aprendido después de estar en paro un tiempo, ¿sabes?
2: La déjame cosa es decirte, que yo... tú presentabas un programa llamado Buscamundos y el primer capítulo se hizo en Haití, ¿vale?
4: Sí.
2: Dime primero...
6: Incluso, perdóname, se hizo un programa de Radio Nacional de España, el de las mañanas, se hizo desde Haití, porque Radio Nacional
4: sí, una
6: fue...
4: semana.
6: Sí, aprovechando que
4: nuestra
6: estábamos...
4: Nuestra visita,
6: exacto,
4: sí, sí, sí.
6: Exacto.
4: Un despliegue asombroso. Bueno, yo mi vivencia de Haití, más allá de todos los datos y de esa historia fascinante y truculenta que ha marcado el carácter del pueblo, son mis vivencias personales, ¿no? El pisar el terreno. Yo creo que la gente no entiende que son ciudades donde por la noche la oscuridad reina, hay muy pocas farolas, muy poca luz, son ambientes, no voy a decir hostiles, pero sí siniestros y que empujan un poco a la desconfianza, ¿no? Pues poca gente se atreve a salir a dar un paseo por la noche en Puerto Príncipe, ¿no? Cosa que nosotros pues solemos hacer, y lo cierto es que no hemos tenido mayores problemas. La cámara llama a la

0: algoritmos catalogamos su forma de vivir.
1: Vamos a hablar hoy de alguna de ellas, pero no me has dicho la gente que iba en los años 20, 30. ¿Decías músicos también?
0: Han ido diferentes estrellas, que muchas pues se han alojado en el Hotel Olofsson, del que hablaba Vicente. Por cierto, un hotel fantástico, maravilloso, donde el propio dueño es un sacerdote vudú. Y ahí pues se han alojado estrellas de rock, muchas estrellas pues con cierto carácter siniestro, ¿no? Buscando a lo mejor experimentar pues otras realidades que están a su alcance. Y pues, a mí, yo me quedé, por ejemplo, en la habitación de Jean-Claude Van Damme, ¿no? Que no tiene mucho glamour hablando de misterio, pero a mí me hizo gracia porque es uno de mis grandes ídolos de acción, tengo que reconocer.
2: No es un hotel en el que además hay sesiones de música todas las semanas, sí, de una banda dirigida por el propietario del hotel, con un estilo muy peculiar.
0: Sí, donde reinan y son protagonistas los tambores ancestrales, ¿no?
1: Ancestrales.
0: Eso, mira. donde ese tipo de música pues te empuja a entrar en trance, ¿no? Todos esos ritmos tan salvajes que te aceleran el corazón, que te hacen dejarte ir, y el movimiento del cuerpo empieza a formar parte de tu ente, ¿no? Y al final toda esa música, todo ese misterio ha compuesto este hotel que atrajo a tanta gente, entre otras cosas porque también cuando entras por la puerta te recibe la figura enorme del barón Samedi, que es el loa de los muertos, ¿no?
1: Hoy vamos a hablar un poquito de ellos. 12:27, 1:27 en las Islas Canarias. Primeros datos. Hay más que queremos contaros de ese mundo del vudú y de los zombies esta noche.
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4: La religión mayoritaria de Haití es el vudú. ¿Pero de qué se trata? Nuestro invitado nos informa en un reportaje de Televisión Española.
5: Presente en todos los órdenes de la vida y de la historia de Haití, el vudú es mucho más que un conjunto de creencias espiritistas llegadas de África con los esclavos y de siniestras leyendas populares tan mistificadas por el cine de Hollywood como la de los zombies o muertos vivientes. El vudú no solo es la religión mayoritaria de Haití, sino también su principal seña de identidad nacional. Despreciado por las clases dominantes como superstición, sus prácticas aportan formas primitivas de organización social en un estado fracasado.
4: Conozcamos algo más de esta religión.
1: Una religión que no tiene nada que ver, Miguel, con la magia y con eso que ha popularizado Estados Unidos en las películas, ¿no?
0: Es Estados Unidos, Hollywood le ha hecho un flaco favor a este país, entre otras cosas por connotaciones políticas, de intereses dentro de ese territorio, y al final han intentado demonizar esta cultura del vudú, que para que la gente lo entienda es a lo que se agarra la gente más sencilla y que no tiene nada en la vida en estos países, y que gracias a estas creencias encuentra una forma de salir adelante. Max Beauvoir, el ungam predilecto del vudú en Haití, nos comentaba el dolor que eso suponía para la población, porque para ellos el cristianismo era un ejemplo, que era un barco lleno de esclavos, y el cristianismo es quien guía ese barco hacia un destino, y el vudú son los que van escondidos, amarrados en la bodega.
2: Ya. Hay una cosa que nosotros vemos el vudú como una serie de prácticas extrañas, de danzas rituales, de magias, de espíritus.

0: espíritus del mar, el espíritu del aire, etcétera.
1: Sí, vamos, pero, aborígenes con taparrabos nos podemos imaginar.
0: Sí, pero tendríamos que ver qué piensan esas gentes traídas de África de una religión como la nuestra cuando les dicen que Dios es uno y tres a la vez. El Padre, el Hijo y el Espíritu Santo, que es una paloma blanca que dejó embarazada a una señora que era virgen y que siguió siendo virgen después del parto. Quiero decir que para ellos es un poco raro todo eso del catolicismo, y tenemos que tenerlo presente para no considerar nosotros también un poco raro todo eso que nos extraña del vudú.
1: Y hay que entender también que el vudú ha supuesto dentro de esa sociedad un tipo de justicia social donde el Estado no existía y donde pues las mambos y los unganes impartían una pequeña justicia, ya que la zombificación, de la que hablaremos ahora más adelante, es un castigo que se impone a modo de justicia.
0: Es el máximo castigo, la máxima pena. No hay pena de muerte, hay pena de zombificación, igual que no hay pena de cárcel, sino todo lo contrario, hay pena de destierro.
2: Ya. Tenemos algunos cortes. Primero, me parece que ha sacado de vuestros documentales un poco de música de vudú. Vamos a escucharlo.

0: Yo recuerdo que cuando escuchaba esta música te metes enseguida en la
1: Sí,
0: ceremonia.
1: pero es una música feliz. Tiene una connotación de alegría, quiero decir, que nos podríamos esperar algo oscuro, siniestro, ¿no? Y ellos no lo ven así, lo ven con esta tonalidad, con esta música.
0: Hay un cortecito más que es algo que grabasteis dentro de un ritual de vudú.
2: Hago, hago, no hagas así, que por ti voy a llegar.
0: Evidentemente, Vicente, cuando uno escucha esto y está allí, dices qué cosa tan rara, pero habría que ver lo que ellos ven desde su punto de vista, lo que nosotros hacemos.
3: Claro.
0: Tuviste la ocasión de conocer a Masbouar, que era uno de los sacerdotes más importantes del vudú, ¿verdad? De la religión.
3: Sí, yo la primera vez que fui trabajando en el diario Pueblo a Haití, no fui por el vudú, fui por la política. Y conocí a una estudiante de sociología que estaba haciendo trabajo sobre el vudú, haitiana, y ella me recomendó que fuera a ver a un ungán.
0: Sacerdotes, un
3: Sí,
0: mongán.
3: un sacerdote vudú, porque me dijo se trata de un hombre que habla cinco idiomas perfectamente, que es licenciado en bioquímica por el City College de Nueva York, que tiene también una licenciatura en la Sorbona en París, es decir, es un hombre de una gran cultura.
1: Y creo que es una licenciatura en física y química, cosa que también tiene mucho que ver con el vudú.
3: Sí, evidentemente, y cuyo abuelo era un prestigioso sacerdote vudú que le pidió en su lecho de muerte que él se dedicara al vudú, ¿no? Entonces era un ungán más. Él me puso sobre la pista de un ungán que había muerto, que había liberado a 200 zombies, me puso las grabaciones de sonido, me invitó a una ceremonia vudú que fue la primera que vi por la noche a la orilla del mar, con hogueras, etcétera, ¿no? Y después mantuve el contacto con Max a lo largo de los años, las siguientes veces que fui a Haití, ¿no? Y Max acabó informatizando la estructura desperdigada por toda la isla del vudú y se convirtió un poco en el papa, en el ungán de referencia, en el más importante de la isla, ¿no? Y bueno, pues hemos tenido Miguel y yo la fortuna de poder hablar largamente con él y de que él fuera quien nos explicara muchos de esos misterios y nos ayudara a entenderlos.
0: Tenemos las palabras de Masbouar diciendo lo que es el vudú. Lo escuchamos.
4: Muchas gracias por recibirnos.
5: Con mucho gusto.
4: El vudú es muy importante aquí en Haití.
5: La religión vudú es la alma del pueblo haitiano. El pueblo haitiano fue hecho con el vudú. Es por eso que vudú es Haití. Y cuando uno dice Haití, uno dice vudú.
0: Qué curioso verlo así, porque la idea que tienes cuando vas allí y no tienes a alguien que te dé ideas tan precisas, sacas
3: Mira, quien
0: unas
3: tenga la
0: conclusiones.
3: curiosidad por ampliar un poco este fragmento de la entrevista de Miguel con Max Bouvoir, puede buscarlo en la web de Radio Televisión Española poniendo Buscamundos, primera temporada, Haití. Y allí pues puede ver todo este documento, verlo y oírlo más extensamente, ¿no?
1: Yo me quedé con de esas cosas que te ofrecen y por cuestiones de tiempo pues son inviables, pero Max me contó la historia reciente de que había ahí un alemán que había pasado 3 meses en coma inducido y que había despertado hablando diferentes idiomas.
0: ¿Qué me dices?
1: Y él me ofreció la posibilidad de que si quería quedarme, se podía hacer algo no tan extenso en el tiempo como el caso de este alemán, que es que, repito, fueron 3 meses de coma inducido. Quiero decir, una vez que te levantas de eso, necesitas rehabilitación. Pero me ofreció la posibilidad de experimentar.
0: ¿Ese coma también a ti?
1: Sí, y evidentemente pues no tenía tiempo, estábamos trabajando y nos volvimos, pero es una de esas cosas que se me han quedado grabadas en la mente diciendo, tendría que haberlo hecho. Mira que me han dicho, pues desde Cruz Roja Española, Tony Bruel nos llamó y nos dijo, nadie quiere ir a cubrir en Sierra Leona toda la tragedia que está ocurriendo con el ébola. ¿Queréis ir vosotros? Y yo dije, tengo que ir, porque si no me va a perseguir durante el resto de mi vida el no haberme enfrentado a esa situación. Y esta, como te digo, de Max, se me ha quedado en el tintero.
0: Vale, pero ¿cómo?
3: Perdóname, pero es que la primera vez que yo fui a Haití había tres europeos en ese mismo proceso para graduarse, por así decirlo, en sacerdotes vudú y poder después practicar ese culto en Europa. Quiero decir que no era una cosa excepcional, es un método que se seguía, supongo que se sigue habitualmente. Desgraciadamente, Max Beauvoir ha muerto. Y ya no tenemos ese interlocutor al que poder preguntarle.
0: ¿Cómo ha inducido? ¿Cómo lo hacían? Brevemente, que quiero escuchar todavía más.
1: Bueno, eso es un secretismo absoluto. Max nos contó muchas cosas, nos dejó ver muchas otras, pero desafortunadamente, si queríamos indagar en un tema así, pues tendríamos que habernos quedado.
0: Vale. Mucha gente aquí en nuestro mundo piensa que vudú tiene que ver con magia negra. Vicente, ¿tiene algo que ver? Y con esas muñequitas que creo que más vulgaron.
3: Yo creo que una religión cualquiera tiene siempre algo de componente mágico, ¿no?
1: Bueno, existen los Bokor. Los Bokor son...
0: Bueno, sí. Los brujos.
1: Son brujos que, se supone, desde nuestro punto de vista, lo catalogaríamos como magia negra.
3: Sí, ellos mismos dicen que los Bokor son el lado negativo de la religión vudú y que, bueno, pues que tienen un papel importante, pero negativo. Miguel hablaba del papel social que hace el Lungan y la Mambo, consolándote, como puede hacer aquí el párroco de un pueblo, escuchándote, aunque no exista allí la confesión como en la religión católica, escuchando tus pecados, tus penas, tratando incluso de ayudarte, como puede hacer aquí Cáritas, etcétera. Pero también existe un lado oscuro, un lado negro en el vudú, con los bokores en el vudú y en otras religiones.
0: Vamos a escuchar lo que decía Max Beauvoir acerca de alguna pregunta que tú le hacías acerca de los muñequitos.
1: Los alfileres en los muñecos. Le preguntamos si existe realmente o no.
0: Vamos a escucharlo.
5: No, son mitos porque no quieren a los haitianos, no quieren al vudú, no quieren a la cultura haitiana y dicen lo que quieren porque son poderosos, tienen mucho dinero y hacen daño a la población haitiana. Pero no es la realidad. En realidad, vudú es la manera de vivir de los haitianos. Vivimos con el vudú. Es una buena cosa. El vudú es Dios. Es la manera para nosotros de saludar a Dios.
3: Dios es un ser extremadamente cruel.
0: Cuidado con lo que dices, yo no me hago responsable de lo que
3: sí,
0: dices.
3: Sí, sí, lo decía en broma hasta Jardiel Poncela en la Tournée de Dios, ¿no? En la que Dios reflexionaba en esa obra maestra del humor, diciendo, no sé por qué cada vez que intervengo yo hay un montón de muertos, ¿no? Viendo el mundo y sabiendo, creyendo que existe un Dios que nos cuida y que nos protege, hay que decir que o lo hace bastante mal o es un ser extremadamente cruel, ¿no? El Dios, los dioses del vudú son también extremadamente crueles, efectivamente.
0: Y hay muchos, hay de cada elemento hay uno. Para un samedí es el del cementerio, pero hay un montón de ellos. No vamos a entrar en ello, porque si no, no nos da tiempo. 2:41, 1:41 en las Islas Canarias. Más cosas que queremos contaros después de esa introducción.
6: Haití se hizo popular en todo el mundo por el vudú y los zombies. Recogemos testimonios de haitianos que nos hablan de ello.
7: La mayoría de los haitianos, el 90%, creen en el vudú, aunque digan que son cristianos. por dentro, creen en el vudú. En el vudú te pueden matar de forma mágica y luego resucitarte
8: como un zombi.
7: Sí, claro, como un zombi.
6: ¿Los zombis son reales o es tan solo una leyenda propiciada por el cine?
0: ¿Son reales los zombis? Te vamos a preguntar. Luego... Ay, perdón, estaba todavía nuestro invitado, no sé ni qué responder. ¿Son reales? Luego vas a contar un caso que tú conociste en primera persona y que tu hijo Miguel acabó rematando de una zombi.
3: Sí.
0: ¿Pero existen los zombis o es una cuestión
3: de...? Sí, para una persona agnóstica y absolutamente escéptica y descreída como yo, parece duro decirlo de una forma tan rotunda. Sí, los zombis existen. Otra cosa es que no son los zombies que nos ha enseñado Hollywood, esos muertos vivientes, etcétera, ¿no? Pero yo he conocido varios, a través de Max Huard y también a través del doctor Lamarck Dullon, que era representante de la UNESCO y director del Hospital Psiquiátrico de la Universidad de Puerto Príncipe, que se hizo cargo de varios zombies tras la muerte de un Wang y se le murieron la mayor parte, pero consiguió recuperar a uno al que pude entrevistar sobre la lápida de la fosa en la que estuvo enterrado, a una zombie que había... se había recuperado muy mal y estaba refugiada en una emisión evangelista de la localidad de Gonaives, e incluso una niña, que es a lo que tú hacías referencia, Rosemarie Telesma, una niña que había sido zombificada y que murió en brazos de su madre. La llevaron al depósito de cadáveres de Gonaives, estuvo en el depósito de cadáveres como una semana porque no tenían dinero para enterrarla. Finalmente la enterraron pues con aportaciones a escote de todo el pueblo, y si fueron 2 años después apareció en la puerta de su casa llamando.
0: Wow.
3: Completamente muda, sin voluntad, obedeciendo ciegamente, zombificada. Esa niña fue llevada al mismo centro evangelista donde estaba la otra zombi, y allí la conocimos, acompañada por sus padres, el doctor Lamarck Dullon y yo, y nos propusieron que nos la lleváramos. Entonces yo acepté, el doctor Dullon ofreció una plaza en su hospital, el coche de producción de Televisión Española se llevó a aquella zombi infantil, y tengo que decir que el productor de televisión
0: lo pasó mal, ¿no?
3: Sí, no me ha perdonado nunca aquel viaje nocturno que hizo con la niña zombi en el coche desde Gonaives hasta Puerto Príncipe.
0: Unas cuantas horas, ¿no?
3: Efectivamente, sí. Entonces, pues...
1: Hay que decir que seguramente...
0: Espera, en este micrófono.
1: Hay que decir que seguramente sea una de sus anécdotas más lujosas y que más éxito tienen en sus veladas.
3: Sí, pero realmente yo sé, me consta que no lo pasó bien. Yo tampoco lo habría pasado bien. No era una la mejor compañía para hacer un viaje nocturno, desde luego, ¿no? Y esa niña trató de deszombificarla. Max Huard, en una ceremonia secreta que nos permitió filmar. El doctor Dullon dijo que la niña era ya paciente suyo y que él necesitaba asistir a esa ceremonia. Max Huard autorizó. El doctor Dullon estaba haciendo una investigación profunda sobre la zombificación y sobre el vudú, y él fue el que me explicó el veneno que se
0: utiliza. Eso te iba a preguntar, ¿cómo se llegan a producirlo?
3: Sí, que se utiliza para zombificar, que parece ser que son unos polvos extraídos de lo que allí llaman el pez pof, que es el pez globo, que también existe en Japón y que en Japón se considera un manjar, pero un manjar peligroso, del que hay que quitar las vísceras, que es donde está este veneno, ¿no? Y efectivamente el doctor Dullón pagó caro después esas investigaciones, pero se hizo esa ceremonia y no se consiguió deszombificar a Rosmarillo. Después ya me alejé de allí, no volví en varios años y no volví a saber de Rosmarie, pero vamos, la conocí a ella y a otros dos zombies más, y de Rosmarie pedí el certificado de defunción. Estuve en la funeraria comprobando que había estado 7 días muerta en la cámara frigorífica, aparentemente muerta, sin latirle el corazón y fría durante una semana. Por eso tengo que decir que creo en los zombies, claro. Yeah. Los he visto, los he tocado.
0: Luego, Miguel, nos vas a contar cómo termina esa historia. A mí me relataban cuando estaba allí que por el miedo que tenían a los zombies, cuando enterraban a los familiares, que a veces lo hacían en la puerta de casa, los ponían boca abajo por si se resucitaban, si escarbaban, fueran para abajo y no salieran hacia afuera. ¿Un mito?
3: Bueno, hay mucha gente que hace muchas cosas cuando temen que haya sido zombificado su familiar, pero no parece muy creíble si tienes en cuenta que el zombi no sale solo de la fosa, sino que hay todo un ritual que se reconstruyó. Es un ritual secreto y no se podía filmar uno con un muerto de verdad, porque habría tenido unas responsabilidades jurídicas grandes, pero se reconstruyó para televisión, para el programa en portada, una ceremonia de extracción, primero de sepultura y después de extracción del zombi de su fosa. Y efectivamente hay todo un ritual, tiene que haber un ungán, un bocor. El zombi no abre la tumba desde dentro, sobre todo si le han puesto 3 metros de tierra encima y una lápida de piedra, ¿no? Requiere toda una mano de obra, y entonces es igual que esté el cadáver boca abajo o arriba o de lado.
0: Según me contaban a mí, el bocor le pone el polvo, muere, lo entierran y luego va ese propio bocor, le llama por su nombre y lo saca de la tumba, y es cuando lo convierte en un zombi.
3: Sí, lo que no sabemos es de qué forma consigue revivirlo, ¿no? De hecho, la NASA e incluso el Pentágono también estuvieron investigando durante los años 80, 70 y 80 qué clase de veneno era ese, porque pensaban que si se podía inducir un estado cataléptico, pues podía ser muy útil a la hora, por ejemplo, de mandar a una persona al espacio, el poder tenerla en ese estado cataléptico durante un montón de tiempo y tal. No se sabe en qué acabaron esas investigaciones, seguramente en nada, porque nos habríamos enterado. Ya.
1: Siempre se han dicho que derivados de esas sustancias se han utilizado aquí en forma de burundanga para las violaciones, la sumisión química, y muchas de esas drogas vienen precipitadas por ese uso en el vudú.
3: Sí, lo que pasa es que aquí, en vez de llamarle brujería, le llamamos industria farmacéutica.
0: Toma ya otra. Yo no me hago responsable de lo que tú dices. ¿Qué pasa con eso?
3: Yo sí.
0: Pero yo no. Yo soy cobarde. La gente
3: que hace sus negocios con la salud de los demás, que niega el uso de las patentes a muchos países para fabricar medicamentos que son esenciales, etcétera, etcétera, tiene mucho de malignos.
0: Vale. ¿Qué pasó con el doctor?
3: Bueno, pues tiempo después volví a Haití, fui a ver a Max Bouvoir. Estaba exiliado, pasó una temporada exiliado en Estados Unidos, fui a ver al doctor Lamar Dullón al hospital donde lo había entrevistado y había estado con él, y me encontré con que en el hospital, el director del hospital de la Universidad de Puerto Príncipe me decía que nunca había habido un doctor Lamar Dullón, que no existía nadie llamado Lamar Dullón vinculado de alguna manera a ese hospital.
0: Y tú lo habías visto allí, claro.
3: Yo lo había visto y lo había filmado. Entonces salí muy confundido con mis compañeros Antoñito Gálvez y Evaristo Canete, Y en el aparcamiento se nos acercó un trabajador del hospital con su bata blanca y nos dijo bajito: vayan ustedes a la universidad y pregunten por el doctor Dujon, el hermano del que fue director del hospital, que ha sido borrado de la historia, y el hermano es catedrático de sociología. Fuimos a la universidad y el hermano del doctor Dujon nos dijo que su hermano había llegado demasiado lejos en las investigaciones y que había sido condenado a muerte por la máxima autoridad, la asamblea que hace de máxima autoridad del vudú, una especie de asamblea episcopal de unganes de Haití, y que había sido condenado a muerte y que enloqueció. Quedó internado en el hospital que él mismo dirigía con una camisa de fuerza y murió, y que ha sido completamente borrado de la historia. Incluso otro hermano de Dujon, que es catedrático en Estados Unidos de psicología, fue a la isla a investigar la muerte de su hermano, pero fue con su familia y tuvieron un accidente automovilístico tremendo, se partió las dos piernas y dijo: bueno, yo no quiero saber nada más de esto. Se volvió a Estados Unidos y eso nos lo contaba el hermano de Lamarck Dujon, que en paz descanse.
0: Creo que tenemos algo que dice más Bouvard acerca de todo esto de los zombies. Vamos a escucharlo.
4: ¿Los zombies existen?
5: Sí, normalmente zombies existen como mala gente existen. Aquí en Haití, en todos los países del mundo, tienen siempre malas personas que quieren hacer daño a la gente, que llamamos generalmente criminales. Siempre tenemos. Pero en otros países le matan con cuerda, con varias maneras, sillas eléctricas, cosas así. Pero para nosotros no, tiene una manera de sacar el malo espíritu de la persona. Y así nunca se puede hacer malo a nadie, porque es un zombi. Y nunca un zombi va a hacer daño a nadie de esta manera.
3: Bueno, habría que preguntarse entonces,
0: no entiendo,
3: ¿por qué
0: esto, mucho,
3: una niña,
0: claro, claro,
3: pequeña,
0: claro,
3: podía haber sido un delincuente peligroso? La niña debía saber algo que no debía revelar, debía haber visto, oído algo, y hubo que silenciarla, porque además de un instrumento de justicia, es también un instrumento de venganzas personales, de ajuste de cuentas, de instrumento de varias sociedades secretas vudú que existen y que emplean a la religión a su servicio, del mismo modo que la Banca del Vaticano, la Logia P2, Jelly, con la religión católica. En la historia de la P2 hay también, no zombies, pero sí muertos, el sacerdote ahorcado en el puente en Italia, etcétera, etcétera.
0: Estamos hablando de...
1: De todas maneras, aquí es donde entra lo de la magia negra o no, porque a esta chica fue un bocor quien le provocó ese estado de zombificación. Entonces, quiero decir, asumir que las palabras de Max Bouvard, por ser el representante del vudú, tienen que ser puras, y generalizar que dentro del vudú, según sus palabras, no ocurre nada malo, pues me parece como escuchar a un cura aquí en España y pensar que la religión es perfecta.
0: Vale,
1: no,
0: perfecto.
1: Hay diferentes usos.
0: Nos quedan dos minutitos, os quedáis un ratito más. ¿Estás bien, Vicente?
5: Sí, sí.
0: Habéis dicho que no llegábamos a las tres, ¿ves? Hay mucho más, porque quiero que nos contéis la resolución de ese caso de esa niña y algunas cosas en nuestro tiempo de Guatemala. ¿Los zombies se pueden recuperar? ¿Se podrían recuperar?
3: Bueno, yo he conocido uno, el más famoso de todos ellos, que sí, que no solamente se recuperó, sino que después de recuperarse se casó. Y yo le pregunté a la mujer: ¿pero a usted no le importa haberse casado con un zombi? Y ella me dijo: es que no me había confesado que había sido zombi hasta después de que nos habíamos casado.
0: O sea, que conociste a alguno que se recupera.
3: Sí, sí, sí. Y si alguien quiere verlo, pues lo puede buscar en la web de Televisión Española, en el programa En Portada o en el programa Informe Semanal, la Vudú, la religión de los malditos, o en la web, en YouTube, en un canal que se llama Más que Crónicas, con el título ese de Vudú, la religión de los malditos.
1: Haremos un resumen de todas maneras para nuestro canal de YouTube, La Calavera de Cuarzo.
0: Vale. ¿Viste el polvo zombie? Un minutito nos queda más o menos. ¿Te enseñaron alguna vez el polvo zombie?
3: No, es que eso es un absoluto secreto y no se puede correr el riesgo de que alguien se apodere de una muestra de eso y comercialice con ella. No, para nada.
0: ¿Películas que recomiendes para conocer un poco el mundo del vudú? Decíamos La Serpiente y el Arcoíris.
3: Sí. Y yo creo que históricamente la primera que trató el tema con seriedad fue Yo anduve con un zombie de Jack Turner. Creo que es el año 38, si no me falla la memoria.
0: Pero si no, ahí está La Serpiente y el Arcoíris, que es más cercana.
3: Sí.
0: Vale.
6: Nuestros invitados han visitado varias veces Haití. Y en sus viajes descubrieron historias de zombies.
8: 30 años atrás, algunos de los misterios y leyendas del vudú suscitaron el interés de la comunidad científica internacional y se realizaron distintos estudios sobre los ritos y procedimientos de la zombificación. Hace casi un cuarto de siglo, un equipo de televisión española estuvimos en Haití haciendo un reportaje sobre los secretos del vudú y ahora hemos tenido la curiosidad de saber qué fue de aquellos supuestos muertos vivientes que entonces conocimos.
9: A finales de los años 70, científicos de la NASA, universidades norteamericanas y funcionarios de la UNESCO se interesaron por el mito de la zombificación. Surgieron entonces varios casos de personas que, tras ser dadas por muertas y enterradas, habían reaparecido con las facultades mentales muy mermadas. El doctor Dujon, director del Hospital Psiquiátrico Universitario de Haití, en colaboración con el psicofarmacólogo norteamericano Nathan Klein, estudió varios casos de zombies documentados con certificados de defunción e inhumación.
10: Un zombie es un individuo.
6: El mundo de los zombies. ¿Y si nos adentramos en él?
0: Ya hemos hablado, Vicente nos ha contado algunas experiencias, le escuchábamos en esos reportajes que había preparado. No os voy a dejar hablar porque tenemos un corte de un conductor que iba contigo, me parece, Miguel.
1: Sí.
0: Esto nos contaba.
11: Hay muchos casos de zombies en esta ciudad, pero la gente no quiere hablar de eso porque les da miedo. Pero hay muchos otros casos en la ciudad de zombies.
0: Es decir, que la gente tiene asumido que la zombificación es una cosa normal, ¿no? Y creo que tenemos...
1: Sí, y es una cosa tabú también entre ellos mismos, no solo por la desgracia de sufrirlo, porque es un señalamiento entre los vecinos, ¿qué habrá hecho esa persona para acabar siendo zombificada? Sino también por toda esa cultura que comentábamos de cómo se está tratando el tema del vudú, ¿no? Ahora dentro de Haití es muchísimo más difícil, si no tienes contactos, llegar a estos casos porque los guardan en absoluto secreto para que no podamos sacarlos de contexto.
0: Ya. Esa niña que tú, Vicente, habías visto, la sacasteis del hospital y luego la encontrasteis ¿dónde? ¿Qué pasó con esa niña?
3: Esa niña la fui a buscar... años después, preguntándome qué habría sido de ella, muchos años después, y perdón, y la encontré con su familia. Ya no vivían en Gonaïves, vivían mucho más al norte y en una casa mucho más lujosa que la vivienda pobre en donde yo los había conocido.
1: Lujosa quiere decir que tenían un poquito más de comodidades, sí, que tenían, sí, paredes y techo.
3: Lujosa para el estándar claro. Haitiano, claro, sí, y aquí sería pues de una clase media baja, ¿no? Pero de la pobreza a la clase media baja había habido una ascensión de clase, ¿no? Bueno, el hecho es que conseguí encontrarla y ella era una mujer mayor. No había sido nunca recuperada y la familia la mantenía en una caseta hecha con carambucos de cemento en el patio, en el jardín de esa vivienda, encerrada, seguía sin poder hablar, le dieron de comer trozos de pan que agarró como un mono con las dos manos a dentelladas, etcétera. Y vimos que el caso había sido irrecuperable y allí seguía aquella pobre mujer, ¿no? Bueno, yo di la historia por acabada hasta que volvimos con Buscamundos.
0: El programa que...
3: Entonces, sí, entonces Miguel quiso ir a Cap-Haïtien, que es en el extremo norte de la isla donde había visto yo a esa mujer por última vez. Yo dije que yo no iba, yo ya había dado la historia por acabada, y entonces volvió Miguel en su busca, y siento no haber ido, porque efectivamente se encontró con un final sorprendente para esta historia.
0: ¿Me dejas que escuchemos el corte que nos has preparado? Y luego nos cuentas, escuchamos el corte.
12: Ella tuvo un dolor de estómago, no podía respirar. Finalmente, bueno, su familia no tenía suficiente dinero para comprar los medicamentos. Ella está muerta desde marzo.
13: ¿Dónde fue enterrado el cuerpo?
12: Bueno, yo no conozco los detalles. Fue la municipalidad la que se ocupó. No sé si la familia no lo sabía, porque yo, como cuidador, no estoy obligado a informar a la familia. Mire, esto no le interesa a nadie. No interesa lo ocurrido. Yo era el cuidador. La familia no tenía dinero para comprar los medicamentos y ella murió. Se murió. Se acabó.
0: Se murió y se acabó. ¿Quién era este personaje? ¿Qué te encuentras tú cuando vas a tratar de saber el final de esta mujer?
1: Bueno, yo fui intentando eso, el darle un final a esta historia y conocer de primera mano pues a una mujer zombificada, ¿no? En esa búsqueda incansable que tenemos del misterio y de comprender todo esto que tanto nos fascina. Lo cierto es que fue muy complicado encontrar a la familia. Vivían en lo alto de un monte, en una casa paupérrima, hecha de cemento, completamente fría, y se sorprendieron mucho a nuestra llegada. Fueron unas 7 u 8 horas de negociación con ellos para que nos dijeran algo al respecto de dónde estaba Rosemary, porque no la encontrábamos. Y ya te digo que después de todas esas horas de discusión con ellos, de intentar llegar a un acuerdo para que nos dieran cierta información, desistí y nos fuimos con el coche, y en el camino de regreso nos cruzamos con dos chicas a las que nos paramos a llevar, porque estaban haciendo autostop, iban cargadas pues con diferentes frutas, y resultó ser las hermanas de Rosemary.
0: ¿Qué me dices? ¿Una casualidad?
1: De esas maravillosas que te regalan estos viajes, ¿no? Entonces ellas mismas nos dijeron, vamos a preguntar al hospital central del pueblo donde pasó, donde la última vez que le perdieron el rastro fue ahí, su propia familia. Nos acercamos hasta allí, estuvimos preguntando por Rosemary, por los médicos que nos habían dicho que la atendían, negaron rotundamente que jamás hubiera habido ahí ninguna paciente con ese nombre y menos pues con esas características, ¿no? Fueron 2 o 3 horas más de insistir dentro del hospital hasta que vieron que no nos íbamos a marchar sin una respuesta. Y de repente apareció un tipo siniestro, con unas facciones duras, que nos quería despachar de una manera pues muy poco elegante, y nos dijo esto de esta manera tan despectiva, ¿no? No tenían dinero, Rosemary murió, no había por qué informarle a la familia, y todo esto lo comentó y delante de las propias hermanas de Rosemary, que empezaron a llorar desconsoladamente por esta terrible noticia y el tener que subir ahora al monte andando para decirle a sus padres que Rosemary, finalmente, después de tantos años de tragedia y de sufrimiento, ha acabado en una fosa común.
0: No sé si quieres sacar alguna conclusión, Vicente.
3: La única conclusión es que, como se suele decir, al caso le echaron tierra encima.
0: Nunca mejor dicho.
3: Nunca mejor dicho. Le echaron tierra encima, y eso demuestra que había algo detrás de esa historia y que existe un poder oculto. Bueno, puede que esas sociedades secretas del vudú pueden ser muchas cosas, ¿no? El hecho es que Rosemary desapareció. Y desapareció pocos meses después, poco tiempo después de que en televisión hubiéramos mostrado, en televisión española, dónde estaba ya convertida en mujer adulta, ¿no? Alguien debió verlo y debió pensar que era mejor para sus intereses que aquella mujer desapareciera definitivamente.
0: Nos quedan 5 o 6 minutitos, pero me gustaría cambiar de país. ¿Os apetece un segundito?
1: Por supuesto.
0: Detrás de esa introducción, vamos a otro lugar mínimamente que vamos a esbozar.
6: Cambiamos de destino. Volamos a Guatemala.
14: Tierra de bosques tropicales, vegetación abundante y variada, volcanes imponentes y las más interesantes muestras de la cultura maya. Esta nación de América Central debe su nombre a la palabra náhuatl cuauhtlemayán, que significa lugar de muchos árboles. Los datos curiosos de Guatemala nos hacen navegar por una tierra rica en bellezas naturales y cultivos de la tierra. Con poco más de 108.000 kilómetros cuadrados, es el país más poblado de Centroamérica, sirviendo de hogar a más de 16 millones de personas.
6: Un país lleno de riquezas, pero también de magia y tradiciones secretas. Vayamos a descubrirlas.
0: Los dos sois muy viajeros, habéis estado en multitud de lugares. ¿Has estado, Vicente, en... Sí, supongo, en Guatemala, ¿no?
3: Sí, pero por temas políticos estuve con la guerrilla en las montañas, etcétera, pero nunca por temas relacionados con el misterio.
0: Vale, tú sí. Bueno, tú hacías el programa Buscamundos, estuviste allí, ¿no?, y te encontraste con misterios. A pesar de que, como en esa introducción decimos, es un país con cantidad de cosas diferentes. El lago Titlán, la selva por un lado, Tikal...
1: Es uno de los destinos más completos que yo he conocido.
0: ¿Sí?
1: Realmente merece la pena el pasar ahí unos días... Yo diría que por lo menos 10, ¿no? Porque hay mucho contenido y hay que desplazarse por el país, pero realmente es impresionante.
0: Estuviste en un ritual maya, creo, ¿no?
1: Estuve en varios rituales mayas. Uno de ellos fue en el lago Atitlán, que es un lago predilecto donde se realizan muchos de estos tipos rituales, donde pues veneran sobre todo la relación del ser humano con los elementos.
0: Escuchamos, me parece, un pedacito de ese ritual.
2: Voy a dar gracias donde sale el sol, donde se oculta el sol entre la noche. Voy a dar gracias donde viene el agua. Voy a dar gracias donde viene el aire. Los cuatro puntos, la cruz maya de los ancestros mayas. Al corazón del cielo, corazón de la tierra, por medio del sagrado fuego. Este fuego sagrado purifica, limpia.
0: Todo eso con fuego, con flores y
1: un baile alrededor. Yo tengo la sensación de que, como podéis escuchar con esta música también que han puesto, que justo este ritual que nos hicieron pues era para turistas.
0: ¿Ah, sí?
1: Sí, pero más adelante tenemos otro corte, creo, en el cementerio de Chichicastenango.
0: No sé si le vamos a dar tiempo a escuchar.
1: Porque bueno, pues otro día lo podremos escuchar.
0: Sí, porque
1: escuchar.
0: Tenemos que hablar más de todo esto. Quiero que me cuentes también... algunas cosas que te relataron acerca de leyendas en el cementerio general. ¿Dónde era ese cementerio?
1: El cementerio general de la capital, que es un cementerio enorme.
0: De Guate, de Guatemala.
1: Sí, lúgubre, siniestro. A mí me encantan los cementerios, tengo que decir, aunque me dan cierto repelús, como a todo el mundo, pero son lugares fascinantes para descubrir cómo es esa parte de la cultura que estás visitando, ¿no? Los colores e incluso la diversión que hay a la hora de afrontar la muerte en estos países.
15: Son las Las 6 de la mañana.
16: Las 6 de la mañana.
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0: Son las 7 de la mañana. Las 7 de la mañana.
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0: Son las 8 de la mañana. Las 8 de la mañana.
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0: Son las 9 de la mañana. Las 9 de la mañana.
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1: 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El euro entra en vigor.
2: Desde que en 1995 se adoptara oficialmente el nombre de euro para la moneda de los estados de la Unión Europea y hasta la más reciente adhesión de Letonia en 2015, han transcurrido cerca de 20 años de historia de la moneda oficial de la zona euro. 19 de los 28 miembros de la Unión Europea comparten esta divisa, 12 desde el año 2002, fecha en que entran en circulación los billetes y monedas en Alemania, Austria, Bélgica, España, Finlandia, Francia, Grecia, Irlanda, Italia, Luxemburgo, Países Bajos y Portugal.
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1: Son las 17 horas.
2: 5 de la tarde.
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12: Son las 18 horas y 30 minutos.
13: 6 y media de la tarde.
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Caminante, no hay camino, se hace camino al andar. 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

0: Son las 8 de la tarde. Las 8 de la tarde.
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0: Son las 9 de la noche. Las 9 de la noche.
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0: Son las 10 de la noche. Las 10 de la noche.
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0: Son las 11 de la noche. Las 11 de la noche.
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1: Barcelona, 13 grados, lluvia. Bruselas, 7 grados, cielo nublado. París, 8 grados, viento y lluvia.
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1: 7 grados.
2: Te escribo esta carta, sentada en la soledad de mi habitación y con el corazón lleno de recuerdos de ti. La radio dice que el tiempo es malo en todas partes y me siento triste al recordar el verano que pasamos juntos. 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

0: Son las 12 de la noche. Las 12 de la noche.
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Seguiremos con más compañeros que continuarán favoreciendo a que conozcamos y comprendamos más misterios de esos que se esconden tras un espacio en blanco.

0: Esos son algunos de los temas que os hemos preparado. Hoy tenemos con nosotros a una investigadora y escritora. Tenemos que ir hasta Colombia a saludarla, a Mado Martínez. Buenas noches, Mado.
1: Buenas noches, ¿cómo estáis?
0: Un placer tenerte con nosotros. Bien, un poco de frío por aquí, por España, no sé, en Colombia.
1: Por aquí, primavera eterna. Por lo menos donde yo estoy ahora mismo, en Bogotá.
0: Eso te iba a preguntar, ¿dónde estás? ¿En Bogotá?
1: Bogotá.
0: Vale, eres doctora por la Universidad de Sevilla, filóloga y antropóloga. Has escrito 20 libros. Estoy leyendo aquí algo que dicen sobre ti. Y estás considerada como una de las escritoras más destacadas del género fantástico en Iberoamérica. ¡Wow!
1: Bueno, el buen bebedor no cuenta las copas que lleva, Miguel.
0: Y has vuelto a escribir un libro que se llama Misterios del Mundo, viaje al centro de lo insólito. Te doy las gracias por estar de nuevo en el programa y con muchas ganas de descubrir más cosas que no contaste la otra vez que estuviste aquí, ¿vale?
1: Perfecto, gracias a ti y a toda tu audiencia. Estoy súper feliz de estar aquí contigo esta noche.
0: Y nosotros de que estés. Pues vamos junto a Mado Martínez a descubrir misterios tras esa primera introducción.
2: Nuestra invitada nos propone una experiencia. Creer en algo que a veces no se puede probar. La película Winchester nos lo mostraba.
3: Es una gigantesca estructura de 7 plantas sin razón aparente. Cada laberinto de pasillos es aún más confuso que el anterior. Está en permanente construcción. Se construye por orden de una viuda de luto.
4: Sarah Winchester es la accionista mayoritaria de la compañía de armas de repetición Winchester. Y usted quiere arrebatársela.
3: Nos preocupa su cordura, doctor Price.
5: ¿Cree usted en los fantasmas, doctor?
4: Yo no creo en nada que no pueda ver o estudiar.
5: Lo noto. En el aire, en las paredes. Este espíritu tiene un poder que no habíamos visto nunca. Y nos ha encontrado.
2: Vayamos a tratar de desentrañar esos hechos que en la mayoría de las ocasiones no se pueden probar, pero que existen.
0: Mado, ¿tú crees en los fantasmas, en los espíritus?
1: Creo en las personas que han visto fantasmas.
0: ¿No has visto ninguno?
1: No, yo vi otra cosa un poco más miedosa, que tal vez podríamos calificar como, sí, fantasma, pero de otro tipo muy extraño, que fue una sombra de ojos rojos hace muchos años.
0: Wow,
1: ¿no? Y es algo que no me apetecería volver a ver.
0: ¿Nos lo cuentas?
1: Sí, claro. Yo esto, a veces, fíjate, no lo he contado mucho porque a mí lo que me pasaba es que siempre me preguntaban esto que tú me has preguntado. ¿Tú alguna vez has visto un fantasma? ¿Te ha pasado? Yo decía, no, qué va, a mí no me ha pasado nunca nada. Además, yo me considero dura de oído para estas cosas. Y una vez me encargaron hacer un reportaje sobre los hombres de las sombras en el año cero. Y tuve que entrevistar a Jason Offit, que es el mayor experto en sombras que hay en el mundo. Total, que me llamo a Estados Unidos, me pongo a hablar con el hombre y me dice, mira, Mado, hay 4 tipos de sombra. El del capucha, el del sombrero, el no sé qué. Y me dice, y la sombra de los ojos rojos, que es la más miedosa de todas porque se alimenta de tu miedo y tal. Y entonces recordé, fíjate, esto es lo extraño, Miguel, que se me había olvidado. Recordé que yo hacía años en el colegio abandonado de Agost, un antiguo colegio para disminuidos psíquicos que se había construido durante el régimen franquista, en régimen de internos. Yo había ido ahí con un amigo para escribir un reportaje también del colegio abandonado de Agost. Y cuando estábamos allí ya, después de haber estado grabando pues pruebas psicofónicas, tal, entrevistando a algunas personas que habíamos ido semanas antes, o sea, no teníamos miedo. Para que te hagas una idea, habíamos ido con el bocata, las patatas bravas, la Coca-Cola, normales. En la zona del teatro, en lo alto, muy muy alto, en la zona del teatro, había una densidad más negra de que la noche. O sea, no puedo describir de otra manera. Era una cosa más negra que la noche, más negra que el negro, más negra que la oscuridad. Y tenía 2 ojos rojos totalmente encendidos, como 2 brasas ardientes, y lo vimos los dos. Pero yo no quería que se asustara él y él no quería que me asustara yo. Entonces empezamos a darnos toda suerte de explicaciones a cada cuarta más absurda. Eso será una paloma, eso será un gato. A ver, no podía ser una paloma porque tendría que haber sido del tamaño de un oso de grande. Era inmenso. No podría haber sido un gato ni podría haber sido nada porque estaba flotando. No se podía posar en nada. Y tenía los ojos rojos, totalmente encendidos. Y cuando llegamos a casa, nos pusimos a escuchar psicofonías y tal, y ninguno de los dos volvió a hablar de este tema, pero como si no nos hubiera pasado. Y cuando me encargaron hacer este reportaje, yo me acordé y entonces llamé a mi amigo Antonio y le dije: oye, Antonio, ¿tú te acuerdas de aquella vez que fuimos al colegio abandonado de Agos y vimos una sombra de ojos rojos? Y me dijo: sí, sí. Y yo le dije: ¿por qué nunca hemos hablado de esto?
0: Quizás porque da mucho caje. Wow. Te saludan desde Weimar, Tenerife, Álvaro, desde José, desde Vikersund, Noruega, desde Murcia, Javier desde el Monte Moncayo, Rodrigo desde el sur de Chile, desde una salonera en medio de la España despoblada entre Zaragoza y Teruel y dispuestos a escuchar tus historias. Creer en algo que no se puede probar. Existen muchos fenómenos misteriosos, más de lo que creemos que la ciencia no puede abordar, Mado.
1: Pues es que cuando hablamos de temas relacionados con el misterio, estados alterados de conciencia, percepción extrasensorial, ver un fantasma, no es algo que nosotros podamos reproducir en un laboratorio de 3 a 4. No se puede replicar ni investigar fácilmente. No es algo que... son episodios espontáneos, ¿no? Entonces, la experiencia está ahí, la experiencia es valiosa e incontestable, bajo mi punto de vista. Si quieres saber mi opinión, para mí la experiencia es incontestable.
0: Hay cada día más científicos que están entrando en este mundo. El otro día estuve con alguno de ellos que están tratando de explicarse ese tipo de cosas. Y quizá te pregunto, cuando uno vive este tipo de experiencias, ¿entramos en otro mundo? Como que otras dimensiones que están ahí cercanas a nosotros entran en nuestro plano.
1: Yo creo que sí. Que hasta los estados alterados de conciencia, que es algo que... A ver, nosotros como Homo sapiens, esto es una verdad antropológica, nosotros estamos ensamblados para tener estados alterados de conciencia. ¿Qué quiere decir esto? Que probablemente hemos evolucionado para tenerlos porque son adaptativos. Es decir, nos permiten sobrevivir, adaptarnos al entorno. Sí que es cierto que este tipo de estados alterados de conciencia, ver una dama blanca, el tercer hombre, son adaptativos cuando son episódicos, por lo que decíamos, espontáneos. Si fueran permanentes, pues ya serían disociativos y no nos permitirían adaptarnos a esta realidad ni sobrevivir en este entorno, ¿no? Seguramente hay un mecanismo que los activa y desactiva a conveniencia. Pero también estoy convencida de que nos permiten ponernos en contacto con otras puertas de la realidad y acceder o tener acceso a información desconocida, es decir, a tener cognición anómala, recepción anómala, lo que venimos llamando pues precognición, mediumnidad, saber hechos futuros con precisión, recibir la visita de un primo y sentarse en nuestra cama y decirnos que ya no lo vamos a ver más y que suene el teléfono en ese momento y nos digan que ha fallecido.
0: Sin embargo, cada día tenemos, tú también que estás en este mundo, más casos de testimonios de gente que ha visto un tren fantasma, casas sangrantes. Estoy leyendo parte de lo que tú recoges en este libro: espectrofilia, faros embrujados, lugares malditos, estigmas, sombras acechantes, mensajes del otro lado. ¿Eso quiere decir que existe esa otra realidad y quizá no la vemos todavía, aunque la ciencia no la haya demostrado?
1: Totalmente convencida. Yo pienso que tenemos una visión sesgada de la realidad, que es, por otra parte, seguramente la que nos permite pues desempeñarnos en este mundo con estas dimensiones, pero que de forma inexplicable, espontánea, a veces muy significativa y de forma muy, ¿no?, con una intención de comunicación o con una voluntad inteligente detrás, se manifiesta ante nosotros en una especie de interacción de lo que nosotros somos con el entorno. Yo siempre le digo a la gente que se pregunte si existe el fantasma sin nosotros o si están seguros de que estamos vivos y no somos nosotros los fantasmas. Esto es importante. Entonces, este tipo de experiencias, incluso pues aquí, por ejemplo, en Colombia, ¿no? Siempre se ha dicho que las tomas de ayahuasca, de yagé, producen alucinaciones. Quien haya tenido algún tipo de experiencia de este tipo, pues incluso tenemos estudios científicos, ahora es que los mencionas, ¿no? Que tratan de encontrar las diferencias entre la ceremonia del soma sagrado y la experiencia cercana a la muerte, porque temen que eso, si lo admitimos, sería reducir la experiencia cercana a la muerte a un simple episodio neurofisiológico, ¿no? Pero yo pienso que esto no tiene que ser así, ni por qué ser así. Fíjate, yo que vivo aquí en Colombia y he experimentado mucho y tengo muchos testimonios con personas que han tenido tomas de soma sagrado. Recuerdo la última que me contaron, por hacerte un ejemplo que te va a romper la cabeza y le va a romper la cabeza a todos nuestros oyentes. Esa persona toma un soma sagrado, no sabe que está tomando soma sagrado. Para empezar, no sabe que va a tener este tipo de experiencias. Después se entera que le han dado ayahuasca. Había acudido pues a pasar un fin de semana con unas amigas a un lugar y empieza a tener una serie de visiones. Entre ellas, aparte de ver a sus familiares fallecidos, abuela, madre y tal, ve a su mejor amigo muerto, ¿no? Y su mejor amigo le dice que llame a otra de las que está ahí, que ha acudido con ella a la ceremonia, que es una amiga que está en la otra estancia, porque ella estaba sola en la habitación. Dice que venga. Y va. Lo llama, lo hace llamar, hace llamar a la amiga y entra en la habitación. Y esta entidad que ella ve y que se supone que son supuestas alucinaciones, le dice que no siga pasando dólares en México porque la van a pillar traficando y sus hijos se van a quedar sin madre. Y la otra muchacha se pone a llorar. Era verdad. Mi amiga Tata no tenía ni idea de esto. ¿Vale? Después se aparece otro hombre, un chico con los pelos ensortijados, y dice que llame a otra de las chicas que ha ido esa noche ahí, a esa ceremonia, que ella la acababa de conocer esa noche a la otra, ¿vale? Y la llama a la estancia. Y ese chico que se le apareció, esa otra entidad, le dice: dile que no me ha matado quien ella cree que me ha matado, y no por los motivos que ella cree, y que deje de buscarme. Y la otra chica se pone a llorar también. Mi amiga ni la conocía. Y después investigan y resulta que todo lo que contó era cierto. Es decir, el DMT es una puerta, o puede ser una puerta importante a otras realidades.
0: Wow. Te saluda Robert desde Puerto Rico, M desde Cuenca, Ana desde Marbella, Ángeles desde Fuentealbilla y un montón de gente. 12 y 23 en las Islas Canarias. Está nuestra invitada y esto es parte de lo que os vamos a contar. Tras esa segunda introducción, nos vamos a un lugar también donde se escuchan ecos de la tragedia.
2: Ponemos rumbo a unos lugares donde se han condensado dolores y enfermedades. En el canal de Alberto del Arco encontramos algunos datos.
6: Sí, ¿habrá gente? ¡Buenas noches! Donde surge una de las leyendas más representativas de nuestro país, la historia de la planchada. Se aparece, supuestamente, en este hospital. ¿Vos, mujer?
7: Ay, ¿lo viste?
8: Sí. La aterradora aparición de una enfermera fantasma se sigue manifestando en las instalaciones de un tenebroso hospital abandonado que se encuentra a pie de playa. Los habitantes de Tampico dicen que esa edificación está embrujada, que cerró sus puertas hace más de 30 años y que desde entonces, en su interior, ocurren un sinfín de manifestaciones sobrenaturales, destacando el espíritu de una enfermera conocida como La Planchada, quien se ganó ese peculiar apodo debido a su impecable uniforme y presencia.
2: Recorramos algunos de esos hospitales para escuchar los ecos del dolor y la enfermedad.
0: Entre los muchos lugares que dan miedo están los hospitales, sobre todo los hospitales abandonados, ¿verdad, Amado?
1: Sí, fíjate, pero si uno lo piensa bien, son lugares donde se han concentrado emociones extremas, ¿no? A veces sufrimiento, mucho dolor, hospitales abandonados, preventorios, antiguos centros de tuberculosos, ¿no? Tan aislados también, y donde además, aunque no estén ni siquiera abandonados o cerrados, uno no deja de preguntarse un poco quién ha pasado antes por ahí, quién ha dormido en esa misma cama, si todavía sigue el rostro del otro en el espejo.
0: Wow, de espejos hablamos después, ya me has dejado con eso. Nos vamos a algunos casos que tú recopilas en el libro. El caso de Busot, un hospital. ¿Qué pasa ahí?
1: Bueno, yo creo que este es uno de los lugares más alegres y más tristes de la historia de Alicante, de mi provincia, mi terreta, aunque esté aquí ahora en Colombia, porque en el siglo XIX fue uno de los hoteles balnearios más lujosos de Europa. De hecho, tenía pista de tenis, estanque, la gente jugaba allí, iba a pasar a tomar las aguas, navegaba. Era como el centro de reunión de la florinata de la sociedad europea del momento, y con el tiempo, cuando cae en decadencia y posteriormente después de la guerra civil, es convertido en algo que no tenía nada que ver, ¿no? Es convertido en preventorio para niños, además para niños tuberculosos, o para prevenir la tuberculosis en una época en la que esa enfermedad azotaba completamente Europa, y se pensaba que ubicar este tipo de hospitales como el preventorio que estaba, o sea, este balneario que estaba en lo alto de la montaña, era beneficioso porque el aire puro era bueno para luchar contra la enfermedad, que no iban de todo desencaminados, la verdad, en esa idea. Pero claro, aquí se junta una serie de circunstancias por la época en la que estamos hablando, en la que no solamente va el niño que tiene alguna enfermedad o que tiene alguna afección de las vías respiratorias, sino que también el que lo dejan allí abandonado, el que es una boca demasiado, ¿no?, una boca más en la casa ahí, ¿no? Y empiezan a llegar muchos niños con ese yo diría estigma de abandono y de orfandad, a pesar de tener padres pesando sobre sus pequeños corazoncitos, ¿no? Cuando llegan allí, cuando sienten que son recibidos o que reciben las primeras burlas, las novatadas de los compañeros, cuando unos sienten que a lo mejor las monjas que en aquellos momentos cuidaban de aquel lugar, pues unas son como un sustituto de una madre y otras son terribles, autoritarias, ¿no? Y sufren ese tipo de abusos, de malos tratos, que dejan una memoria imborrable en estos niños, y que de alguna u otra manera parece, por los testimonios que tenemos hoy en día, que se han quedado marcados en ese lugar. Y lo digo porque detrás de una historia de fantasmas, de espantos, de lugares miedosos, siempre hay una historia real.
0: Siempre.
1: Absolutamente. Mira, cuando uno hace etnografía y antropología y estudia las apariciones fantasmales, se da cuenta de que están muy relacionadas con la memoria histórica o con algún suceso o algún evento de injusticia, aparte de este tipo de casos de estoy bien, he venido a despedirme, ¿no?, o incluso a señalarte dónde está un tesoro, pero muchos de ellos están relacionados con el tema de la memoria histórica. Koya Jackson estaba haciendo una tesis doctoral sobre los linchamientos en la Fiebre del Oro en Estados Unidos, y claro, pues los linchamientos son ejecuciones extraoficiales. Es muy difícil encontrar registros de algo así, ¿no? Igual que en la dictadura de los desaparecidos de Argentina, donde vayas. Entonces ya estaba a punto de tirar la toalla, hasta que empezó a escuchar las historias de los fantasmas. Y cuando le decían que allá se aparecía un espanto de un ahorcado y ella empezaba a tirar del hilo de la cadena de ese fantasma, es que se encontraba con las cartas y los documentos y todo lo que demostraba que ahí había tenido lugar un linchamiento y habían ahorcado a alguien.
0: Sigue llegando saludos. Osvaldo de Mar del Plata, en Argentina, dice: tema muy interesante y misterioso. Y Marina y Rubén desde el Centro de Control de Carreteras en Puerto de Piqueras, en Soria, que debe estar bueno de frío, comentan: me encanta cómo se explica Mado, lo hace genial. Genial. Argimiro y Coni, de viaje a Granada, desde Nigrán, Pontevedra también. Como te decía, los hospitales son sitios que dan mucho miedo. Hemos tenido muchos testimonios de personas que han visto quizá hermanas como la Sor Tránsito. ¿Quién es esta hermana, Sor Tránsito, la Manos de Hierro?
1: Sor Tránsito es precisamente una de las monjas que más dejó marcados a estas generaciones de niños que pasaron por el antiguo preventorio de Aigües de Busot, y de hecho tenemos testimonios, relatos, algunos recordándolos pues casi de forma muy nostálgica, ¿no? A esa monja con el pelo cortado a lo príncipe, ¿no? Con esos tirantes cruzados, que era el hábito que llevaban las monjas enfermeras en aquella época, y otras que no podían olvidar el trauma, ¿no? De los abusos realmente contra esos niños semiabandonados, diría yo. Los que trabajaban en aquel preventorio, los trabajadores de Aigües, pues si hablabas con ellos decían, no, los niños estaban muy bien cuidados, los niños tenían leche, tenían de todo, tenían comida, ¿no? Y pues para el pueblo de Aigües fue una fuente de ingresos y trabajo durante muchos años, ¿no? Pero fíjate, mi amigo Alfredo Navarro, que es director de cine, tiene un Goya además, estaba grabando uno de sus primeros trabajos de ópera prima, ¿no? Fue ir al preventorio de Aigües a grabar un corto, un mediometraje. Y cuando él estaba guardando los equipos en el coche, pues los faros, no sé qué, las cámaras, pues es que él ve delante de los faros del coche el fantasma de una niña. Ve el fantasma de una niña. Y dice, ¿pero qué hace ahí una niña? Y entonces él se exalta, se asusta, y lo peor es que esta figura que él ve, que me decía, pero como te estoy viendo a ti, amado, se abalanza contra él y a él le da un ataque, o sea, se le sale el corazón, cierra las puertas, te pone los seguros, le da. Y en ese momento desaparece, cuando ya se estaba atravesando el cristal del coche, ¿no? Él baja súper afectado, los compañeros de rodaje súper mal porque lo ven fatal, le preguntan qué le pasa, porque está así, él trata de explicarse, lo ven sumamente afectado. Y él pasa los días siguientes intentando averiguar quién era esa figura, por qué, y por qué estaba enfadado ese rostro lleno de ira. Él decía, es que era un rostro lleno de ira, de cólera. Dice, yo miraba el metraje de la película intentando ver si se había colado algo, alguna psicofonía, y sobre todo, ¿qué quería? ¿Y por qué se me había aparecido a mí, no? Era algo que lo dejó súper marcado. Si hablas con él, te lo cuenta quebrándosele la voz, como el primer día, ¿no? Y es como, ¿ves? Detrás de cada historia de fantasmas siempre hay una historia real. Porque ¿qué había en ese preventorio?
0: Sufrimiento y dolor, ¿no?
1: Niños, sufrimiento y dolor.
0: Wow, vamos a otro hospital, Sierra Espuña. ¿Ahí qué pasa?
1: Uy, Sierra Espuña. Sierra Espuña tiene una fenomenología bastante extraordinaria, porque ya desde hace bastante tiempo, desde unas décadas, aparte de haber funcionado como preventorio, bueno, preventorio no, como hospital para enfermos de tuberculosis, está en un lugar en lo alto de la montaña, alto, alto, alto, rodeado de una belleza. Bueno, de verdad, la gente que no haya ido a Sierra Espuña, que vaya, porque es un sitio absolutamente emocionante, bello, lleno de bosque, de pinos, y está muy, muy

0: época sirvió como centro de campamento, luego no sé qué. Algunos militares estaban allí haciendo maniobras y estando allí acampados en el hospital de Sierra Espuña, vieron algo de color, no sé cómo explicarlo bien, verdoso, una entidad que no tenía forma, pero que se movía hacia ellos. Y tal fue el susto que uno de ellos disparó una ráfaga de disparos que todavía están en la pared incrustados, ¿no? Y es como, bueno, una energía un poco densa que incluso hizo que unos militares dispararan, salieran corriendo y no se pudieran explicar qué es lo que estaba pasando allí, ¿no? Y desde entonces el lugar ha sido también como una especie de centro de peregrinaje para los cazadores de lo paranormal, aunque yo abiertamente siempre invito a la gente a no vandalizar los lugares ni a entrar a lugares donde está prohibido el acceso, hay riesgo de ruina o cosas así, porque puede ser muy peligroso.
1: No he querido decir dónde está Sierra Espuña, que lo busquen y, bueno, no se busquen problemas. No quiero dejar pasar la oportunidad de que estamos en Colombia contigo, de algo que ocurrió allí, el Nevado del Ruiz. Hace poco tiempo salían las imágenes de esa niña y había una maldición en Armero. Algo cuentas en tu libro. Sí. Wow, eso sí que pone los pelos de punta.
0: Sí, había una maldición. Poca gente lo sabe porque, bueno, yo creo que los de nuestra generación más o menos todos nos acordamos del rostro de esa niña, Omaira.
1: Qué tremendo,
0: con las aguas, ay, sí, con las aguas del lodo hasta el cuello, sabiendo, ¿no?, que probablemente no se le iba a poder salvar la vida y que iba a acabar sucumbiendo. Y bueno, sufrimos, tuvimos el corazón en el pecho. En el año 1985, yo creo que esto fue una crónica de una muerte anunciada, porque sí hubo avisos, sí hubo informes contradictorios, algunos sí, ¿no? Pero sí.
1: De que iba a pasar una catástrofe allí, ¿no?
0: Sí, porque resulta que aparte de que el volcán estaba ya echando humos y era un volcán activo y estaba como desperezándose, ¿no? Estaba echando ceniza, la represa estaba a punto de reventarse. Había una represa de agua que estaba a punto de reventarse por la presión del agua. Y lo que pasa es que dicen, bueno, pues si se revienta la represa, unos tenían que si el neumático, otros que si vamos a ir a tal sitio y evacuarnos si cae el agua, ¿no? Pero lo que no pensaron o a lo que no le quisieron prestar atención, que fue una de las teorías que se barajó, es que si el volcán estallaba y empezaba a expulsar esos lahares, esos flujos piroplásticos, derritiendo la nieve que rodea el Nevado del Ruiz, que es otro lugar hermoso, el Parque Natural de los Nevados del Ruiz, donde estos picos están nevados, eso iba a bajar. Esos flujos piroplásticos derretidos con la nieve iba a bajar, iba a hacer presa, o sea, iba a hacer más presión en la presa y se iba a romper la represa. Justo lo que pasó, bajó todo ese flujo piroplástico, bajaron esos lahares y rompieron la represa. Claro, al mezclarse con toda el agua ahí contenida, pues todo eso bajó como una avalancha de lodo ardiente y borró y sepultó literalmente a 25.000 personas, el pueblo entero, bajo esos flujos piroplásticos y ese lodo, ¿no? Y dicen que los muertos salieron de sus tumbas y los muertos quedaron enterrados bajo el lodo, que fue literalmente lo que pasó, ¿no? De hecho, hoy es Camposanto, el Papa lo declaró Camposanto. Y esto fue una crónica de una muerte anunciada, y si bien es cierto que no se puede evitar que pues, estalle un volcán, sí que se podría haber evitado la tragedia evacuando, ¿no? La ONU lo había dicho. Yeah. Eso, ahí no pueden estar. O sea que. La cuestión es que. Dime.
1: No, te iba a preguntar si la gente cuando va allí siente cosas extrañas, ve fenómenos raros, ve fantasmas de algunos de esos 25.000 fallecidos.
0: Por supuesto, no uno, no dos, no tres. Aparte de que el lugar se ha convertido como una especie de centro de memoria histórica y la tumba de la niña Omaira en un centro de peregrinación, ella es prácticamente una santa popular donde la gente acude a dejarte sus plaquitas, sus pedidos, ¿no? A cambio le hacen ofrendas, regalos, juguetes, porque es una niña. Incluso se hacen excursiones del colegio en algunos momentos, aniversarios se hacían antes para pues, como un ejercicio de memoria histórica. Y hay algunas personitas que se ponen en algún puesto, ¿no? para vender pues su arepa, su mazorca, lo que sea, y los militares pues ahí aguardaban la entrada y la salida. Bueno, pues en estas excursiones yo, por ejemplo, tengo un conocido, Carlos Andrés Enciso, que cuando él

0: con el instituto, dice que iba con sus amigos, por ponerte un ejemplo, y dice que vieron a un señor con un mono azul barriendo la calle. Cosa extrañísima, porque un armero no hay nada que barrer. Tú no puedes barrer el polvo. O sea, es que no sé si me explico. El lugar es un erial, o sea, eso es polvo, polvo, polvo, polvo. No hay calles, no hay nada. Armero está borrado. Cuando pasó la avioneta no veía el pueblo. El piloto decía, Armero se borró. No, no existe nada, ¿no? Y cuando lo vieron, dice que intentaron como preguntarle la hora y este señor como que no levantaba la cabeza. Al levantar el rostro levemente, le vieron como la cara toda quemada, todo como en quemaduras en la cara y como que no podía hablar, ¿no? Como que emitía, no podía hablar. Entonces ellos se asustaron muchísimo, echaron a correr, cuando se giraron ya no estaba. Al contárselo a los militares le dijeron que eso era imposible, que allí no había nadie, que allí ni entraba ni salía nadie y ellos estaban allí guardando el lugar. Algunas de las personas que están allí en los alrededores dicen que por allí llegan busetas fantasma, autobuses que se pierden, que nunca llegan a materializarse, pero que como que siguen haciendo su ruta, ¿no? Como esos fantasmas que parece que todavía siguen barriendo las calles de Almero.
1: Saludos de Cris del Mollet del Vallès en Barcelona y comenta apasionante. Y desde Toro, un saludo enorme para la grandísima Amado Martínez. Dice que es única. ¿Estás a gusto, Amado?
0: Súper feliz con vosotros. Siempre, siempre, con toda tu audiencia, que es maravillosa.
1: Gracias. 1:40, 12:40 en las Islas Canarias. Seguimos adelante, buscando misterios, viaje al centro de lo insólito.
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7: Vayamos ahora a viajar, y lo haremos a bordo de trenes. Trenes misteriosos y fantasmales. Marc Lados Media nos cuenta lo siguiente.
8: En la década de 1950, varios trabajadores ferroviarios de la estación de San Bernardo aseguraron haber visto un tren que nunca llegaba a su destino. Según los relatos, el convoy se manifestaba pasada la medianoche, avanzando sin hacer ruido, con vagones vacíos y luces parpadeantes. Un maquinista veterano, intrigado por los rumores, decidió esperar una noche junto a las vías para comprobarlo. Justo a las 2 de la mañana, vio las luces de un tren aproximándose. Pero cuando intentó identificar su número, el tren desapareció frente a sus ojos. El fenómeno continuó por años, y algunos ferroviarios supersticiosos llegaron a creer que se trataba del eco de un accidente ocurrido en el siglo XIX. A pesar de las investigaciones, nadie pudo explicar el origen del tren espectral.
7: Es tan solo un ejemplo de esos trenes espectrales, pero hay más.
1: Hay más, Mado. En tu libro recoges alguno, como el tren fantasma de Lincoln. ¿Empezamos por ahí?
0: Empezamos por el tren fantasma de Lincoln. Vale. A mí me encanta viajar en tren.
1: A mí.
0: Es uno de los medios de transporte más románticos y, no sé, tienen un encanto especial.
1: Sí, ¿y?
0: Yo me asomé a este tema de los trenes porque pasé una época muy obsesionada con el tema de los trenes fantasmas a raíz de escribir mi novela El tren de las almas, y resulta que cuando yo empecé un poquito ahí a pasar la página y a investigar y a asomarme a los archivos, me encontré con que de esto se hablaba muy poco. Siempre habíamos oído hablar de barcos fantasmas, el judío errante, yo qué sé, la isla que aparece y desaparece, pero nunca de trenes. Y de trenes había unas historias absolutamente asombrosas. Por ejemplo, la historia del tren de Lincoln, que tiene que ver, siempre hay algo detrás, ¿no? Como decíamos, tiene que ver con la muerte de Lincoln, que fue uno de los presidentes más amados de Estados Unidos, al que se le hace un funeral en el tren presidencial que no había llegado a estrenar. Y ahí meten a Lincoln, meten al hijo de Lincoln que lo exhuman, meten a los funcionarios, meten a los soldados, meten al embalsamador. Como te podrás imaginar, dos embalsamadores iban a bordo del tren porque los habían puesto en una cama de hielo, y con el propósito además de exhibir su cuerpo por todo Estados Unidos. Ese tren fue recorriendo como más de 2.000 pueblos, un montón de kilómetros. Cada vez que lo veían pasar, la gente se quitaba el sombrero, salía a mostrar sus respetos. Paró en 12 ciudades capitales, donde incluso si llovía o las condiciones meteorológicas eran adversas, la gente clamaba por ver a Lincoln, ¿no? Querían asomarse a ver a Lincoln. Y bueno, tal fue la expectativa, tal fue el calado de esta historia, con esos folletos que se imprimían, con las horas a las que iba a pasar y todo el tren por tu ciudad o por tu región, que esto quedó como impregnado, ¿no? Quedó en la memoria popular, quedó en el acervo y la imaginería de Estados Unidos, y en concreto quedó muy marcado en la estación de Poughkeepsie, en Albany, donde se cuenta que cada 27 de abril, aniversario de su primer paso, de la salida, a medianoche, al filo de la medianoche, el tren emerge en silencio, ¿no? Y justo en esa hora se paran los relojes, cuentan, cubierto por un crespón negro, rodeado por esos soldados con sus uniformes azules, como que lo van escoltando, haciendo esa vía del tren que posteriormente desaparece a su paso, ¿no? Y que se oyen esas campanas, que se oye esa chimenea, que lo ven, ¿no? Y ahí es que año tras año acuden pues todas las personas con el corazón en vilo, anhelando ver este tren fantasma que algunos aseguran que se ha dejado escuchar. Y quizás este no es el que más se ha visto, o no tanto como el de Boston Bridge, pero sí que ha dejado el de Boston Bridge algún que otro drama, porque a veces somos nosotros también los que vamos buscando la tragedia.
1: ¿Qué drama ha dejado?
0: Pues fíjate que el tren de Boston Bridge, yo lo llamo un poquito el Titanic de los trenes, porque tiene que ver con un accidente de tren bastante aparatoso que tuvo lugar en 1891, pues saliendo de la estación de Carolina del Norte, a muy poca velocidad si lo pensamos, pero para la época muchísimo, que eran 65 kilómetros por hora. Y en un intento de recuperar el tiempo perdido, porque parece que había salido con retraso, es que se puso a tal velocidad, y en las aguas del Cerf Creek, cuando pasaba por un puente, descarriló y se fue cayendo vagón tras vagón, uno encima de otro, encima de ese río, cayó sobre las aguas del río y se fue hundiendo. Se fue hundiendo de una manera absolutamente dramática. De madres aguantando la cabeza de su hija hasta que no pueden más. Bueno, una cosa terrorífica. Esto fue tan, tan tremendo que tuvieron que soltar a soldados, a presos, de la cárcel para que ayudara en las labores de rescate. Para que ayudaran. Fíjate si esto fue algo absolutamente tremendo, y además creo que posteriormente, si no me equivoco, se demostró que había sido un sabotaje. La cuestión es que en ese lugar, también cada 27 de agosto han pasado cosas extrañas, muy extrañas. Por ejemplo, tan solo un año después, en 1892, tuvo un fatídico suceso, ¿no? Ahí coincidiendo con ese aniversario, ¿no? Y es que un grupo de personas iba caminando por allí, por esas mismas vías, cuando oyeron un estruendo, imagínate. Y cuando miraron al lugar de procedencia, vieron a un hombre vestido de operario de ferrocarril que les preguntó la hora. ¿no? Y bueno, pues en ese momento se quedaron un poco extraños porque el hombre estaba mirando fijamente su reloj de bolsillo y aún así les estaba preguntando la hora, ¿no? Entonces, digamos que lo ignoraron durante unos instantes, se asomaron por el puente para ver qué había pasado, porque habían oído un estruendo tremendo y no vieron nada. Y al girarse ya no estaba ese hombre. Entonces los rumores decían que se trataba de un antiguo jefe de equipajes, Linster, que había sido condecorado con un reloj de oro para agradecerle por sus 30 años de servicio en la compañía ferroviaria, y algunos supervivientes recordaban, ¿ves? Aquí es que siempre estamos ligando las historias del fantasma, siempre acabamos identificándolo, ¿no? Pues lo recordaban haber visto mirar la hora en el reloj con gesto de asombro, como si fuera errónea, justo antes del accidente. Y fue esta la primera leyenda a partir de la cual surgen todas estas leyendas, otra en 1941, también el 27 de agosto, 50 años después, en ese aniversario. Y es que una mujer que se hallaba sentada en su coche esperando a que su marido fuera, pues había tenido un problema con la rueda y tenían que cambiarla, acudiera con ayuda, con el mecánico, pues también ella vio el tren salir de la nada. Lo oyó, observó el vapor, escuchó los pitidos de la locomotora y el súbito estruendo que produjo al descarrilarse frente a sus ojos. Es decir, esa mujer lo vio, corrió a sumarse al lugar de la caída y lo que vio fue un amasijo de vagones. Es decir, la mujer vio como el bucle, la película de ese suceso eterno ahí, ¿no? Esa tragedia de alguna manera conectó con ese episodio, ¿no? Con esos lamentos de dolor, de desesperación, cuando llega su marido que acude con el mecánico, le dije, mira lo que está pasando ahí y tal. Ellos no ven nada, ha desaparecido todo y únicamente ella queda como que ha estado oyendo unas cosas que ellos no logran ver, ¿no? Pero la narrativa siempre es la misma. Pero fíjate si esto llega a ser trágico, como si ese lugar llamara la tragedia o nosotros lo fuéramos buscando también, que era lo que te comentaba. El 27 de agosto de 2010 pasó algo terrible, muy triste. Y es que un grupo de personas aficionados a este tipo de historias acudió allí, como la protagonista de mi historia, el tren de las almas, acudió allí a ver si era verdad que se aparecía ese tren, ¿no? Iba Christopher Kaiser, que era un aficionado, un investigador de lo paranormal de 29 años, de Charlotte, que este fue uno de los investigadores que acudió esa noche allí, con un grupo de amigos, y se aventuró por ese puente donde decían que cada 27 de agosto se aparecía ese tren, con una docena de amigos amantes de estos fenómenos paranormales. Querían ver el tren, y al filo de las 3 de la mañana apareció un tren. Pero era un tren de verdad. Y les quitó la vida a todos. Menos a una, que él la empujó cuando salían corriendo de... No les dio tiempo a escapar del puente. Él la empujó cuando iban para intentando salir. Él la empujó, la tiró. A él lo arrolló también. Y fue la única que se salvó y con no pocas heridas y secuelas, ¿no? La noticia de que, bueno, esto que salió en la CNN y causó gran conmoción, que nos recuerda que tenemos que ser muy prudentes cuando vamos a investigar el misterio y acudimos a este tipo de lugares.
1: Por tu culpa, vamos a tener que cambiar un poco la idea que teníamos del programa, si te quedas un ratito más con nosotros.
0: Bueno, si me lo pides tú.
1: Te lo pido. Hay un caso que yo no conocía, fíjate que llevo tiempo en esta historia y conozco bastantes historias de México, y aquí hablas del enigma de los más de 150 desaparecidos en el metro de México. Entre 2015 y 2019, al menos 153 personas desaparecieron. Esto no es el tren, sino es el metro. Cuéntame qué pasa con esta gente.
0: Sí, mira, y además es que hace poco acabo de volver de México y he estado pues por toda la zona del Ángel de la Independencia, por todo el Paseo de Reforma, por todo lo que es pues el centro y el corazón de la Ciudad de México, ¿no? Y tú lo que te encuentras en México son un montón de fotografías de personas desaparecidas. Rodean literalmente al Ángel de la Independencia, rodean las calles, te flanquean conforme vas paseando. El problema de los desaparecidos en México es muy grave, es doloroso, y es un tema del que, bueno, vamos a hablar con mucho respeto porque sé que afecta a muchas personas.
1: Y nos escucha mucha gente. Y nos escucha mucha gente desde México.
0: Nos escucha muchísima gente. Resulta que entre el año 2015 y 2019 al menos 153 personas desaparecieron tras entrar en el metro de Ciudad de México, que, como digo, las desapariciones en México no son algo extraño y están a la orden del día. Pero lo curioso es que de alguna manera estas cámaras muestran cómo acceden al andén, incluso cómo entran al vagón, pero no hay imágenes de su salida. Hay testimonios de madres, de familiares que describen este mismo patrón, y la última imagen de su hijo suele ser pues entrando al metro, ¿no?, cruzando las puertas del vagón, esas cámaras que hay en el metro y tal, y después nada. Es un enigma contemporáneo que seguramente tenga algún tipo de explicación, pero que hasta la fecha pues nos deja con un misterio un poco desgarrado, la verdad.
1: Vamos a Maipú, a Santiago de Chile. El tren fantasma de Maipú. Guau, qué caso también este, ¿eh?
0: Sí, porque ahí en Maipú los vecinos siguen escuchando el silbido de un tren que ya no existe. Y el origen está también en un hecho dramático, en un accidente ferroviario de Cerrillos en el año 1956, donde murieron unas 23 personas y desde entonces, sobre todo alrededor de las 2 de la madrugada, muchos afirman oír el tren pasar una y otra vez. Ahí ya hasta en redes sociales es algo como a que acaba de pasar el tren de Maipú, ¿no? Hay gente que lo tuitea, ¿no? Como que lo he oído. Y según la creencia popular, los espíritus de los fallecidos es como si siguieran buscando el tren que los lleve al balneario de Cartagena, que es el destino al que nunca llegaron, y que nos remite a otros a otras tragedias de este tipo, pues como puede ser el camping de los Alfaques, ¿no? Todo ese tipo de tragedias colectivas que se quedan marcadas, se quedan impregnadas en los lugares y que actúan como una especie de mecanismo social de la memoria histórica, de aquellas cosas que no queremos que se olviden, de aquellas personas que todavía queremos recordar, de todo eso que queremos que no vuelva a suceder, pero sobre todo que hable con la voz del amor y decir: todavía os recordamos, acabo de oír pasar el tren, todavía están aquí.
1: Qué bonito. Vamos a ser cerca de las 2, la 1 en Canarias, hay que tener cuidado con los trenes. 3 minutos, ¿me cuentas el Silverpil en el tren que siembra el terror en Estocolmo?
0: Sí, además esta es una historia plateada, brillante, como el nombre que le hace referencia, Silverpilen, que fue un tren real del metro de Estocolmo plateado. Era muy brillante, muy llamativo, único, ¿no?, distinto a todos los demás, y llamaba muchísimo, muchísimo la atención. Y estuvo en circulación hasta el 1996. Y tal vez por eso, digo, de ahí surge la leyenda, pero lo describen como una flecha blanca, resplandeciente, que atraviesa las estaciones a toda velocidad, casi siempre pasada la medianoche, y algunas versiones dicen que solo lo ha visto o lo han visto los operarios, y otras dicen que se detiene raramente, ¿no?, para dejar subir a los pasajeros. Pero este es curioso, también se parece un poco a lo que pasa en mi novela El tren de las almas, y es que dicen que quien se sube desaparece o no vuelve jamás, y es muy curioso, o que regresa después de muchos meses o de muchos años, ¿no? Se lo aclava un poquito con la estación, se lo vincula con la estación inacabada de Kim Ling, que es una estación fantasma real prácticamente, y el libro plantea que su color y rareza tal vez pudiera alimentar este tipo de leyendas.
1: En un minuto, ¿en España hay trenes fantasma?
0: En España hay trenes fantasma. En España hay alguna historia de algún accidente que ocurrió en el pasado, pero sobre todo hay historias truculentas sobre el tren. Esas sí tenemos muchas.
1: ¿Me cuentas un poquito?
0: Sí, claro. Y cuando llegó el tren a España, a mediados del siglo XIX, la primera estación que llegó fue el recorrido Barcelona-Mataró. Con 30 kilómetros por hora, la gente aseguraba que los raíles del tren los embadurnaban con grasa de bebés, y que las mujeres que montaban en el tren abortaban, no podían abortar, y que se les iba a salir el cerebro, y que eso iba a ser un espanto del demonio. Pero sobre todo que corría mucho la leyenda de que se usaba grasa de bebés, que los desgrasaban, que los mataban, para embadurnar los raíles del tren. Por eso hubo boicots, por eso lo que se construía por el día lo destruían por la noche. Por eso uno de los grandes impulsores de de la construcción del tren, que tenía que hacer guardias por la noche para evitar que estas personas destruyeran con esa histeria y esa superstición lo que se estaba construyendo, acabó cogiendo una neumonía y muriendo por culpa de eso.
7: Nuestro siguiente capítulo en este periplo insólito nos lleva hasta el mundo del espiritismo. En el canal Historia en el Tiempo encontramos la primera información.
9: 1890. A finales del siglo XIX, el espiritismo estaba en su auge en la ciudad de Baltimore. El abogado Elijah Bond, junto con su socio Charles Kennard, se propusieron crear un dispositivo que permitiera la comunicación con el más allá. Inspirados por la creciente popularidad del espiritismo, diseñaron una tabla marcada con letras, números y las palabras sí, no y adiós. Una noche lluviosa, Bond y Kennard, acompañados por la médium Helen Peters, se reunieron en una habitación tenuemente iluminada por velas parpadeantes. El ambiente estaba cargado de expectación y una ligera tensión. Colocaron la nueva tabla sobre una mesa de madera oscura y tras unos momentos de silencio reverente, Helen, con voz suave pero firme, sugirió: ¿por qué no preguntamos cómo deberíamos llamarte? Los tres colocaron sus dedos sobre el puntero de madera y tras una breve pausa, este comenzó a moverse lentamente, señalando las letras O, U, I, J, A. Al finalizar, Helen, con una ceja arqueada, comentó: Ouija, interesante. Kennard, intrigado, preguntó: ¿qué significa? El puntero se deslizó nuevamente, formando la palabra suerte. La demanda de un medio más rápido para comunicarse con los muertos se incrementó, lo que llevó a Bond a perfeccionar la tabla y a diseñar la primera versión comercial, lo que más tarde se conocería como Ouija.
7: Así nacía un juego, una manera de comunicarse con los supuestos espíritus y algo muy peligroso.
1: ¿Te gustan nuestras introducciones, Madhu?
0: Me encantan, qué atmósfera, qué ambientación.
1: Qué bonito cómo queda contigo también. Quiero que me hables brevemente de la Ouija, en una parte del libro hablas de ello, hemos contado un poco la historia, es un juego peligroso, ¿no? Y a veces por ahí entran cosas.
0: Es un juego peligroso porque a partir de los años 70 tenemos una película que se llama El Exorcista, que demoniza la Ouija y nos hace creer que es algo sumamente peligroso, y ahí es donde nosotros le damos el poder al tablero. Y aquí hay un componente importante del factor humano, del factor inconsciente, del factor percepción extrasensorial, canalización, llámalo como quieras, tanto en el fenómeno de las psicofonías como en el de la Ouija, como en el de al que a nosotros nos permite conectar con una energía de un pasado, ver el bucle de un tren fantasma repitiéndose incansablemente ante nosotros, tener ese contacto con un fantasma, esa despedida fantasma. Todos este tipo de elementos tienen que ver mucho con nosotros. Y aquí vamos a hablar de temas que nos van a hacer pensar que sí, que puede ser un objeto, que puede ser peligroso, pero que también es, sin duda alguna, una herramienta a través de la cual siempre hay alguien en ese grupo de personas que están haciendo Ouija que canaliza. Siempre.
1: Y a veces entran espíritus y dan datos concretos de que no conoce a la gente que está ahí, o es la propia mente la que está actuando ahí, de los que están asistiendo a esa sesión.
0: Mira, hay de todo. Hay veces que obtenemos información que podemos verificar. De hecho, yo la primera Ouija que hice en mi vida la hice con Paco Azorín, que es uno de los grandes investigadores del fenómeno con Ouija. Tú lo conoces, ¿eh? De España. Y entonces nos dio una información, se presentó un chico, nos dijo cómo se llamaba, nos dijo dónde había vivido, en qué año había nacido, en qué año había muerto, cómo se llamaba y cómo había fallecido en un accidente de moto. Yo fui al susodicho pueblo, no voy a decir el nombre porque luego parece que no les gustó que se recordaran cosas tristes del pasado, ¿vale? Pero digamos que localicé el acta de bautismo, el acta de defunción y confirmé tanto el accidente, el nombre, todo, todos los datos. ¿Esto quiere decir que la información que nosotros recibimos en una tabla de Ouija es siempre real? No, para nada. ¿Todo lo que está escrito en Internet, si hacemos una búsqueda en Google, es cierto? No. Cuando yo hablo con ChatGPT, que estoy haciendo como una especie de espiritismo digital 4.0, ¿no? ¿Me está diciendo la verdad cuando yo hablo con ChatGPT? No, de hecho inventa mucho. ¿Puedo fiarme de lo que me dice la inteligencia artificial? No. ¿Es una herramienta? Sí, es una herramienta que yo puedo usar siempre y cuando yo sea consciente de los límites y capacidades que tiene. Y aquí viene otra pregunta. ¿Es bueno hacer Ouija? ¿Es malo? Bueno, si uno va con sugestión, uno va con miedo, uno puede tener estados alterados de conciencia realmente peligrosos. Hay estudios que así lo certifican. ¿Por qué? Porque el vaso se mueve, la planchette, el máster, lo que sea, se mueve. Ya sea por impulsos neurofisiológicos inconscientes, ya sea por lo que sea, se mueve. Especialmente si hay una persona que es buena canalizando, como digo, entre comillas, ¿no? Yeah. O proyectando lo que va a salir en el tablero. Por eso es importante saber también con quién lo estamos haciendo. Pues tú no sabes el de al lado qué miedo o expectativa tiene.
1: Ya, hablando de la inteligencia artificial, yo no suelo entrar ni me gusta mucho esa historia. El otro día estaba con una gente, me dieron mi nombre y decían que me había muerto. Y seguimos estando aquí todavía vivos. Es decir, que la inteligencia no es muy inteligente. Déjame que ponga un corte. En ese caso, quizá en otro sea más inteligente. En mi caso decía, déjame que ponga un corte de algo que quiero tratar contigo, que a mí, wow.
10: Cada mañana mientras te lavas la cara, escuchas un susurro proveniente del espejo. Al principio pensabas que era tu imaginación, pero un día el susurro te llama por tu nombre. Te acercas y la imagen en el espejo sonríe, aunque tú no lo haces.
1: El tema de los espejos pone los pelos de punta. En el libro hablas de ello. Hay espejos diabólicos, espejos encantados.
0: Miguel, yo no estaba preparada para esto, el espejo. Tengo que admitir que es uno de los casos que más me han impactado dentro de lo que es toda mi carrera. Porque sí, yo me he encontrado con poltergeist, yo me he encontrado con fantasmas, con experiencias cercanas a la muerte, con ouijas de vasos que incluso se han seguido moviendo solos. Pero cuando a mí me llamó un farmacéutico, además, y unas familiares suyas estaban un poco inquietas por algo que había pasado en su casa y que él, como hombre escéptico de ciencia, tampoco lograba explicarse, pues nada, ya que acudo a esta casa, a este hogar, que era un hogar particular, y nada, cuando llego allí me encuentro pues a una madre y a una hija absolutamente conmovidas y sorprendidas porque el espejo de la entrada de la casa, que era un objeto que tenía más de 100 años de antigüedad de la familia, de la noche a la mañana, un espejo en el que todas las mañanas la hija se miraba antes de ir a trabajar, se arreglaba ahí, se daba los últimos toques. Pues de la noche a la mañana le habían salido una serie de símbolos extraños, algunos parecidos a letras latinas y otros no, pero bastante regulares por todo el espejo. Pero una cosa impresionante, de la noche a la mañana. Claro, yo me encuentro con esto en una entrada además donde también se había aparecido como una especie de teleplastia extraña en el suelo, con forma de cruz. Y oye, de verdad, es que hay fotos en el libro que es que me gustaría que la gente las viera. No sé si las podemos colgar en redes o algo, pero esto es impresionante. Es como una sopa de letras, literal. Como una sopa de letras. Total, que me quedé tan pillada con este tema que llamé a mi amigo Daniel Valverde, que es alicantino también, del sótano sellado. Si me está escuchando, le mando un saludo. Y le dije, Daniel, tienes que venirte conmigo porque tenemos que ver qué pasa con esto, que algo tiene que tener alguna explicación. Y buscando esa explicación, fíjate que nosotros éramos, pues eso, incrédulos al principio, porque, pero ¿cómo va a aparecer? No sé, es que de verdad estaba el espejo que parecía eso, una sopa de letras. Nada, lo desmontamos el espejo y nos lo llevamos a un laboratorio y también fuimos a hablar con expertos en cristalería y en espejo. Y nada, después de realizar todos los exámenes, nos explican que el espejo tiene por detrás unos microimpactos, efectivamente, que son los que han ocasionado esas figuras, esas letras, que como repito, son totalmente regulares, con la misma forma, y están por todo el espejo. Pero nos dicen una y otra vez, tanto en el laboratorio como los expertos en cristalería, que es imposible que de la noche a la mañana un espejo se degrade de esa manera. Que los espejos sí se estropean con el tiempo, pueden llegar a estropearse y empiezan además por las esquinitas, ¿no? Como a estropearse, pero que no hay nada que explique que se produzcan esos símbolos y esos impactos, esos microimpactos de la noche a la mañana, pero además por todo el espejo, plagándolo, convirtiéndolo de verdad en un auténtico crucigrama de un mensaje absolutamente indescifrable.
1: Wow. Si uno mira historias de espejos, hay cantidad de ellos. Quizá haya que tener cuidado también cuando uno se mira al espejo, ¿no? Digo.
0: Yo desde entonces ya no me miro igual. A mí esto de verdad me impactó, ¿no? Pues sí que es verdad que el tema de las leyendas, los espejos, el mito de Narciso, la típica escena de película de terror, ¿no? Ese reflejo de alguien que todavía uno teme que pueda quedarse en el lugar, ¿no? Pero esto me descolocó, te digo. Y ahí están esas fotos, y ahí están estas imágenes, y ahí está ese espejo.
1: Te siguen saludando desde Minatitlán, Veracruz, México, Andrés desde Nueva York, Walter desde Montevideo, Uruguay, y multitud de lugares. Y quizá vamos a terminar con un museo, el Museo Encantado de Málaga. No nos queda mucho tiempo, tenemos que cambiar un poco la idea. Cuéntame un poquito, ¿qué es este museo? Creo que su creador o alguien muy cercano estuvo en nuestro programa, pero cuéntame qué encontraste ahí.
0: Pues este es un museo de artes y costumbres que hay en Málaga, donde hay objetos antiguos de todas clases, además de albergar una hemeroteca, que yo en principio llegué a este lugar casi por casualidad, porque fui a consultar unos archivos del Archivo Histórico de Periódicos Antiguos de Málaga. Y resulta que yo había acudido a este lugar con otra compañera mía, una gran amiga del misterio, Cristina Candela, y nos encontramos con que los trabajadores del lugar nos empiezan a contar que ahí pasan cosas raras, que en este museo ven cosas, que en este museo pasan cosas, y uno a uno nos van confirmando todo esto que no nos esperábamos, y que nos encontramos con una trabajadora que nos dice que se ha encontrado varias veces con una mujer asomada en el rellano de la anteplanta, una mujer vestida de negro, elegante, inmóvil, como observando, no sabemos a qué objeto en concreto, porque este lugar está plagado de objetos, ¿no? Y como vamos a ir desvelando, todas y cada una de las fenomenologías y apariciones parecen como estar conectadas a esos objetos, ¿no? ¿Qué tienen los objetos? Parece que tienen algo, ¿no? Que van enganchadas con algo, que van enganchados con algo, ¿no? Como aquí en la antigua aduana del Atlántico, ¿no? En el Archivo Histórico del Atlántico en Colombia, ¿no? Que llegó una dama blanca con unos documentos, ¿no? ¿Por qué? ¿Por qué están apegados a esos objetos, a esos lugares, ¿no? Y tenemos otro testimonio de otra mujer con un vestido largo, celeste, con rayitas, de aparición. Estamos hablando de fantasmas que se están viendo en ese lugar, y que no es uno, ni dos, ni tres, sino que son varias las presencias que distintos trabajadores, tampoco la misma trabajadora o el mismo trabajador, han ido observando a lo largo de los años, ¿no? Y este es uno de los casos más inquietantes del libro, por ejemplo, ¿no? Cuando nos cuentan que había otra trabajadora que dice que estaba sentada leyendo cuando notó que alguien la miraba a través de la ventana, y al levantar la cabeza vio un esqueleto, o sea, un esqueleto. Ya ni siquiera es que vio la figura de una mujer o de un hombre, y que le vio perfectamente los huesos del cráneo. Y el detalle más perturbador, yo creo que vino después, es que al asustarse ella, el esqueleto también se asustó y dio un respingo hacia atrás, y entonces se desvaneció, ¿no? Y luego dice, fíjate esto, qué conmovedor, ¿no? Dice, luego cuando se me pasó el susto, porque obviamente uno se asusta, me dio lástima, sentí lástima por él, ¿no? Y no terror ni eso, sino lástima. Y bueno, es otro de los casos que tenemos aquí, ¿no? Pero vamos, que en definitiva es un lugar que está plagado de objetos, de historia, y detrás de cada objeto siempre hay una historia.
1: Y ya que casi terminando, Mado. Te saludan desde España multitud de personas que te quieren saludar. Walter desde Montevideo, Uruguay, creo que lo he dicho. Kevin desde Barcelona, desde Oaxaca, México, en Venezuela, en Nevada, en Boston, en Perú, en Ecuador, en montones de lugares. De la Nevada, Boston. Quiero que me cuentes un caso que cuentas aquí, que en Colombia, mi amiga Melissa, de muñecas agresivas. Nos quedan 3 minutitos, tienes que darte un poquito de prisa.
0: Fíjate que hay objetos, hablando de objetos, aquí entroncamos con lo que hablábamos, que inquietan porque se parecen demasiado a nosotros, ¿no? En antropología y en psicología del miedo, esto lo tenemos muy documentado con el tema de los muñecos y las formas antropomorfas que no deberían moverse, pero que a ti te espanta la idea de que puedan llegar a accionarse, ¿no? A moverse, o algo que debería estar muerto que de repente se mueva, ¿no? Y dentro del tema de las muñecas, hay multitud de testimonios de personas que aseguran que hay muñecas poseídas o que les regalaron una muñeca que de repente cambiaba de sitio o se movía sola, ¿no? En Argentina, por ejemplo, tengo el testimonio de Karina, que su tía tenía por costumbre a veces remendarle antiguos objetos, y una muñeca vieja abandonada que se habían encontrado tirada se la arregló, ¿no? Es como que se la restauró. Era una muñeca con música, en una cajita de estas de música tan bonitas, ¿no? Y de repente algo cambió en la casa, ¿no? Que no es que era un fenómeno espectacular o que no, sino que la presencia la perturbaba y la hacía sentir un montón de rechazo, ¿no? Pero hay multitud de testimonios de casos que yo he recogido en el libro, con nombres y apellidos, el de Miguel, el de Melissa, ¿no? De objetos y muñecas que se movían de sitio, que realmente las niñas se despertaban con arañazos, con hematomas, ¿no? Y que tuvieron que deshacerse de esos objetos presuntamente poseídos.

0: terminando, solo me queda saludarte. Si quieren saber más, Misterios del Mundo, viaja al centro de lo insólito con Mado Martínez. Estaría contigo, por tu culpa hemos tenido que quitar buena parte de culpa, pero es bueno que sea así. Hemos tenido que cambiar el plan que teníamos del programa. Vas a tener que venir más veces para que nos cuentes más cosas. ¿Forma de contacto contigo? Si quieres saber más.
1: Mado Martínez, sí, claro, Mado Martínez, en mi canal de YouTube, donde ya somos una comunidad de antenautas, de antena misterios, como yo digo, alrededor de todos este tipo de casos, de fenómenos, con una playlist bastante importante también dentro de lo que son las experiencias cercanas a la muerte, el más allá, pero de todo en general. Y en redes sociales, pues también, en Facebook, en Instagram, me encuentran siempre y yo respondo siempre a todo el mundo, muy feliz. Me gusta mucho lo que hago y me encanta compartirlo con personas como tú.
0: Qué bonito que hayas esa pasión que tienes. ¿Cuándo vas a venir a España? Si no, ya sabes, me tienes que buscar un huequito en tu casa para cuando vaya a Colombia, que me tienes que enseñar un montón de lugares.
1: Eso está hecho, y a España voy a ir prontito. De hecho, en septiembre ya voy a estar por allí por lo menos 3 meses.
0: Vale, pues espero verte, que vuelvas al programa y nos sigas contando. Viajemos juntos al centro de lo insólito.
1: Eso está hecho.
0: Un beso grande, cuídate mucho, feliz año.
1: Otro grande.
0: Y adelante a seguir con esos misterios.
1: Igualmente, chao.
0: Hasta pronto.
1: Un abrazo grande a todos.
0: Una y 25 en las Islas Canarias, seguimos adelante. Nuevas voces llegan, creo que nos vamos a la naturaleza con nuestro compañero naturalista, ya veréis.

0: Manos en la Naturaleza con nuestro naturalista de cabecera que se ha unido a nosotros, al equipo del Espacio en Blanco, y es un placer, y ya le saludamos, Luis Miguel Domínguez. Buenas noches, Luismi.
1: Hola, ¿qué tal? Buenas noches.
0: ¿Cómo estás? ¿Cómo ha empezado el año para ti?
1: Pues mira, el año, como siempre, con ganas de vivirlo a tope, ¿no? Entonces, bien, hemos sobrevivido a las Navidades, que no es mala cosa.
0: Sí.
1: Y ahí vamos, ya contentos de empezar ya este año y esta nueva etapa radiofónica. Así que, bien, muy bien, Miguel.
0: Cómo me alegro. Hoy creo que nos vas a hablar de unos pescaditos un tanto jorobados, ¿no?
1: Sí, bueno, sobre todo tienen muy mala fama, ¿no?
0: Sí.
1: Pero bien, ya verás que no es para tanto.
0: Creo que son las pirañas, ¿no?
1: Sí, efectivamente, sí. Vamos a hablar de pirañas, sí.
0: ¿Cómo son esos pececitos?
1: Pues mira, son realmente grandes desconocidas. Se han hecho muy pocos estudios científicos sobre este animal, que por cierto, estamos hablando de un tipo de pez del que hay al menos 60 especies diferentes en Sudamérica.
0: ¿60?
1: O sea, claro, cuando hablamos de pirañas, parece que hablamos de una única piraña, pero son 60 especies diferentes de pirañas en todo el mundo y en este caso concretamente en Sudamérica.
0: Viven en ríos, son peces de agua dulce, ¿verdad? ¿O también se acercan a la mar?
1: Sí, sí. Son peces de agua dulce y sobre todo de la cuenca amazónica. Los encontramos en Orinoco y en Amazonas, pero también últimamente están dando algún susto a los argentinos en el Río de la Plata, fíjate.
0: ¿Cómo ha podido ser? ¿Han salido del Orinoco y del Amazonas al Río de la Plata? ¿O que estaban allí o las han llevado?
1: Pues mira qué curioso, resulta que al final todo va absolutamente alineado. Resulta que el cambio climático está elevando la temperatura de las aguas continentales y está haciendo que especies que no sobrevivían en determinados entornos ahora estén ahí presentes. El caso es que a partir del año 2013, que hubo una ola de calor en Argentina bestial, empezaron a aparecer ataques de piraña, por ejemplo, en Buenos Aires, en Rosario también, en diferentes enclaves de la Argentina. Allí se las llama palometas, imagínate. Y es verdad, Miguel, que se parecen un poquito a lo que aquí conocemos como la japuta, la palometa. Si te fijas en una palometa, la disposición en la que tiene la mandíbula inferior y ese aspecto de auténtico misil viviente, que es un pez compacto, pues la palometa, así es llamada en Argentina, está dando últimamente bastantes disgustos en el Río de la Plata y tiene esto que ver con el cambio climático y con las aguas que han llegado a estar a por encima de los 38 grados centígrados, imagínate, ¿no?
0: Wow. ¿Cómo viven? ¿Son gregarias? ¿Van en manadas? O no sé si se llama manadas los de los peces. ¿Van todos juntos?
1: Sí, es una palabra muy bonita, Miguel. Cardumen.
0: Cardumen.
1: El cardumen.
0: Es.
1: Sí. Así es como ellas se mueven, porque se sienten seguras en grupo y se sienten como una especie de superorganismo. O sea que el ataque de la piraña nunca se da en solitario. Siempre es un cardumen de decenas, si no cientos de peces, los que en un momento determinado comprometen incluso la vida de un gran mamífero. Puede ser un jaguar, puede ser una persona. Y claro, esto ocurre porque los ecólogos han comprobado que la temperatura del agua tiene que ver en la formación de estos cardúmenes. O sea que los grandes grupos de piraña se dan sobre todo a la mayor temperatura del agua.
0: Wow.
1: Y ahí se da lo que se conoce en ecología como el frenesí del cardumen. El frenesí del cardumen es ese momento en el que empiezan a morder a diestro y siniestro y en un momento determinado despellejan cualquier ser que se encuentren en el río.
0: Tienen unos dientes bastante tremendos, ¿no? Son tan peligrosas como se dice.
1: Mira, realmente yo sinceramente creo que no. Creo que la piraña, la gente que vive en territorio de piraña, la conoce bien, la entiende y por lo general no suele tener ningún tipo de percance. Es como todo, si eres conocedor del medio, pues más o menos te apañas y convives con esta especie que por otra parte beneficia a todos, porque la labor más importante de la piraña es consumir las carroñas que quedan en los ríos. Ya sabes, esa capibara que ha sido cazada por un jaguar y que queda descuartizada en un río, va a provocar con toda seguridad alguna epidemia vinculada al cólera o a cualquier otra enfermedad contagiosa. Pero la labor de las pirañas está ahí precisamente para limpiar los ríos de Sudamérica. Esa es su auténtica labor. Y no tanto la caza per se, la caza de animales vivos. No es tanto eso. La piraña es sobre todo y fundamentalmente un animal carroñero, sin duda.
0: Sin embargo, Luis, me decías que había habido ataques o había molestado en Argentina. ¿Han atacado a alguna persona?
1: Sí, sí, ha habido ataques, bueno, en los que la gente ha perdido, por ejemplo, la falange de un dedo. O sea, tampoco es normal que una persona vaya a perecer, vaya a morir por el ataque de un cardumen de pirañas. Esto, si ocurre, suele estar asociado a la cantidad de barullo que se organiza en el río cada vez que alguien se mete en él sin ser un buen nadador, por ejemplo. Porque lo que sí sabemos es que las pirañas se ven inmediatamente excitadas en su capacidad predatoria por el hecho del movimiento en el agua.
0: ¿Cómo lo sé?
1: Ellas consideran ese chapoteo exagerado de los chavales cuando se meten en un río y hacen mucho ruido y mueven mucha agua. Para la piraña eso es un animal herido, un animal a punto de morir. Y por tanto es un imán para las pirañas, sin duda.
0: Vale, yo tuve la oportunidad, bueno, son muy bonitas, he tenido la oportunidad de pescarlas en el Pantanal, me llevaron a pescarlas, y wow, sí, qué animal sí, tan increíble. ¿Sabes qué? No sé si, bueno, tú has tenido experiencias, ahora me las cuentas. Cuando las sacas del agua, gritan como si fuera un niño pequeño, ¿sabes?
1: Sí, es verdad, qué bueno, sí. Sí, además, son tan poderosas. Tú eso lo has podido comprobar seguramente, que incluso una vez que las han pescado, en el momento en el que las van a quitar el anzuelo para devolverlas al río, ahí suelen morder y ahí provocan grandes
0: daños,
1: percances.
0: Sí, sí,
1: sí, percances y heridas que a veces son la yema de un dedo, se la llevan con una tranquilidad impresionante, sí.
0: Casi terminando, ¿se comen? ¿Este pescadito se come?
1: Sí, se come, y además con una doble finalidad. Por una parte, la de alimentarte, y por otra, ya te digo que es un animal que tiene cualidades en el sentido de nuestra paupérrima sexualidad, ¿no?
0: ¿Qué dices?
1: Son, sí, sí, son afrodisíacas y se suelen consumir en forma de sopa o caldo, que es como yo las he tomado siempre, y parece ser que eso potencia la salud sexual de las personas. Yo no sé si esto es verdad, pero lo que sí te digo es que decenas de miles, si no centenares de miles de personas que viven en las cuencas de aquellos ríos toman piraña con la intención de que, bueno, se provoque en ellos una reacción similar a la del Viagra, ¿no?
0: Yeah.
1: Es un Viagra natural, está claro.
0: A mí me lo dieron, a mí me lo dieron a probar también a una sopa de piraña, sí, pero no, no vi esos resultados. Qué
1: claro, claro.
0: Qué curioso.
1: Sí, la verdad es que yo he tomado mucha piraña, está muy rica, es forma parte del paisaje y del paisanaje viviente de aquellas tierras y de aquellas geografías. La piraña es una maravilla de la naturaleza y también de la cocina amazónica.
0: Pues hasta aquí ha llegado este nuevo capítulo con Luis Miguel Domínguez, hoy hablándonos de pirañas, de esos extraños y bonitos. Nos has dicho que eran preciosos.
1: Ay, amigo mío, es verdad, se me ha escapado, pero yo considero que son criaturas preciosas.
0: Preciosas.
1: De verdad que lo son. Mira, el rojo de la barriguita que tiene la piraña es un rojo que muchos indígenas intentan imitar con un tinte que se llama urucú y que les pinta en ocasiones la cara y el cuerpo, porque el rojo de la piraña es un rojo tan bonito como el azul del martín pescador, por ejemplo, ¿no?
0: Sí, señor.
1: Son criaturas todas ellas bellísimas, deliciosas.
0: ¿Forma de contacto contigo, Luismi?
1: Pues mira, a través de mi correo electrónico, que es lmdominguezwildlife@gmail.com, o en todas las redes sociales lmdominguez o dominguezlm, y ahí nos ponemos en contacto, sin duda.
0: Nuestro naturalista de cabecera, vivito y coleando y colaborando aquí en Radio Nacional de España en el Espacio en Blanco,
1: claro,
0: lo cual
1: sí.
0: Es un placer. Fuerte abrazo, muy buen año y que sigamos descubriendo de tu mano esos misterios de la naturaleza.
1: Sí, hombre, sí, la verdad es que apasionante aventura esta que nos mueve y nos conmueve, ya lo sabes. Gracias de corazón, Miguel. Y feliz año nuevo para todo el personal, ¿eh?
0: Sí, señor.
1: Que nos está oyendo.
0: Fuerte abrazo.
1: Venga.
0: Chato, hasta prontito.
1: Un beso, adiós. Abrazos.
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3: Buenas noches, amigos. Una vez más me uno a vuestro Espacio en Blanco. Hoy el tema para mí es interesantísimo porque da la casualidad que llevo unos días preguntándome este mismo tema. Me encanta vuestro programa. Un abrazo y un saludo y mi mejor deseo de feliz año desde Benavente. Soy Fran.
0: Una y 41 las Islas Canarias. Nos llegó un mensaje. Estimado Miguel, una banda de pop regresando a Barcelona y cruzando Huesca bajo un manto de lluvia. No imaginas la compañía que nos haces en estos momentos. Todos atentos y en silencio. Gracias a Mickey Push y su banda. Gracias a todos los que... Y qué bonito que la radio sirva para haceros compañía. A todos los cuerpos de seguridad del Estado, personal sanitario, vigilantes, camioneros y todos los noctámbulos que estáis por ahí. Gracias, qué bonito, digo, que la radio sirva para hacer compañía. Y ahora seguimos, vamos a tratar de resolver un misterio en los cielos que a veces se confunde con ovnis. Llega nuestro comandante. Tiempo para volar, para ir a los cielos a encontrar misterios, y nos recibe nuestro comandante Iván Castro. Buenas noches, comandante.
4: Buenas noches, Miguel, bienvenido a bordo, para ti y para todo el equipo.
0: Como siempre, un placer. Creo que nos vas a hablar hoy de nubes fantasmas, nubes esporádicas, pero siempre te pregunto si tú has vivido algún tipo de historias extrañas, y parece que esta noche nos vas a contar alguna, ¿no?
4: Esta noche tengo una respuesta diferente para ti. Y este verano, 2025, pues he sufrido un par de casos. Bueno, podríamos tratarlos de avistamientos o no, pero pues ahora mismo te los voy a relatar para que lo entiendas mucho mejor.
0: Pues ahí vamos, sobrevolando creo que el sur de España con nuestro comandante Iván Castro. ¿Has visto un ovni ya por fin?
4: No lo he visto físicamente, ni lo he tenido a la vista, ni mi compañero ni yo, porque nosotros vamos siempre tripulación doble en el avión.
0: Vale, espera que te diga una profecía.

0: aéreo que fue un tanto inquietante.
1: ¿Qué te decían?
0: El control aéreo, en este caso era Sevilla Control, que es el que barre, digamos, todo el mar de Alborán, que es nuestra ruta hacia Málaga, nos comunica que en su radar primario hay un blanco no identificado, a las 9 de nuestra posición, a nuestra izquierda, y tan solo a 3 millas náuticas de nuestra aeronave. Eso prácticamente era a nuestro lado, muy, muy cerca, ¿no? Nos solicitan si podemos establecer algún tipo de contacto visual con eso, que sea lo que sea, está volando a nuestra par, a nuestro lado. Ese blanco primario aparece y desaparece de la pantalla del radar primario del controlador. Hay que recordar que un radar primario es, pues, simplemente un barrido del espacio aéreo que localiza algo que refleja la señal de un radar, pero no nos da ningún tipo de información del objeto.
1: ¿Y tú, vosotros no veíais nada desde el avión?
0: No logramos ver en ningún momento nada, Miguel. De hecho, el controlador nos repitió continuamente que había un objeto no identificado a nuestras 9 de nuestra posición. Apagamos todas las luces interiores del avión para ver si así teníamos mejor visibilidad nocturna. Sin embargo, tanto mi compañero como yo no logramos tener ningún tipo de contacto, pero el eco estaba constante en la pantalla del controlador.
1: Cuando está ese eco, significa que, bueno, que hay algo ahí, ¿no?
0: Cuando es un falso eco, normalmente, que es el tema que nos va a conducir esta noche al meollo de la cuestión, normalmente aparece y desaparece. Puede aparecer un par de veces en el barrido, luego vuelve a desaparecer, pero era algo constante, algo que estaba ahí precisamente. Si hemos descartado la presencia de un dron, tanto militar como civil, si fuera un dron que nadie querría que lo vieran, no estaba volando a una altitud de aproximación donde pasan todos los aviones, e iría pues a ras de mar y muy por debajo del barrido del radar para que no fuera detectado.
1: Eso ocurría el 22 de julio, pero creo que un mes más tarde, más o menos, el 28 de agosto, pasa algo.
0: Exactamente. Prácticamente un mes después, el 28 de agosto de este 2025, volvemos a tener pues otro contacto con otro objeto volador no identificado en pleno mar de Alborán, esta vez al atardecer, y resulta que volvemos a recibir un aviso de control aéreo de Málaga mucho más inquietante.
1: Por fin lo viste, por fin apareció el OVNI.
0: No lo llegamos a ver, pero te cuento, Miguel. Estábamos en aproximación a la pista por donde entras por el mar, que es la pista 3-1 del aeropuerto de Málaga, 8.000 pies de altitud aproximadamente.
1: ¿8.000 pies? ¿Cuántos metros son?
0: 2.000, 3.000 metros aproximadamente. Y estábamos en aproximación al aeropuerto y nos llama el control aéreo de aproximación de Málaga y nos dice que hay un tráfico que se recibe en el radar primario y está a unas 6 millas realmente delante de nuestro morro, prácticamente a las 12 de nuestra posición. El radar primario no nos da ningún tipo de información del tráfico, pero constantemente el controlador nos decía que teníamos algo ahí delante.
1: Tampoco había drones, no había barcos, no había cosas extrañas que pudieran reflejarse.
0: Hemos descartado cualquier tipo de barco, no había barcos en la zona, en este caso teníamos luz para ver el mar, no era ningún rebote de ninguna señal de ninguna nave marítima, digamos. Y lo más increíble, segundos más tarde de la última comunicación, nos vuelve a notificar el control aéreo que la posición del tráfico ha variado a 2 millas, o sea, delante en el mismo morro, a las 12 de nuestra posición. Segundos más tarde, para recorrer 3 o 4 millas, pues tendría que haber ido a una velocidad endiablada prácticamente. No tuvimos en ningún momento contacto visual y, sin embargo, el eco permanecía constantemente. Pero, ¿y si hubiera sido un falso eco, Miguel, producido a propósito?
1: Me dejas con la boca abierta. Ha habido más contactos. 2 de octubre tengo aquí datos que me has pasado. 25, un OVNI entre Málaga y Portugal. TAP, Portugal. Una serie de objetos luminosos que se movían rápida y erráticamente. Eran 7 objetos en forma de orbes, ¿no?
0: Exacto, hay más contactos en el sur de España, en esta última época. Ese del 2 de octubre del 2025, la tripulación de un avión comercial del TAP Portugal está arribando en aproximación al aeropuerto de Málaga y reporta que están viendo objetos luminosos.

0: que se mueven rápidamente, de forma errática, descartado el Starlink, descartada la Estación Espacial Internacional o cualquier satélite, porque es un vuelo muy lineal y se diferencian muy bien, y eran 7 objetos luminosos en forma de orbes. Aceleraban hipersónicamente, según los pilotos, hacia arriba, hacia abajo, izquierda y derecha, y sucedió entre el territorio de Portugal y la aproximación al aeropuerto de Málaga. Lo vieron prácticamente durante todo el trayecto.
1: Curioso. Y el 17 de octubre del 25, un vuelo también de EasyJet y otros dos tráficos aéreos vuelven a ver esferas luminosas moviéndose a 11.300 metros de altitud. ¿Esto qué tiene que ver con las nubes fantasmas de las cuales quieres hablarnos hoy? ¿Qué pasa?
0: Este último caso, en realidad, es un poquito más al norte, ¿no? En Castilla-La Mancha, y esa tripulación del Airbus 320 de EasyJet divisa esas esferas luminosas. Pero, ¿y si los contactos que veían los controladores cuando os he contado los dos casos personales que he tenido son, digamos, ecos fantasma o algún tipo de fenómeno meteorológico que quizá afecta a las señales del control aéreo? Pues este es el tema de esta noche. La NASA, desde este verano del 2025, ha detectado un nuevo fenómeno meteorológico, las nubes fantasma, y esta noche vamos a contar qué son.
1: ¿Qué son, Iván?
0: Pues mira, a raíz de un incidente que hubo el 1 de septiembre con ese avión de la presidenta de la Comisión Europea, de Von der Leyen, que sufrió una pérdida de señal, ¿no?, de GPS, tuvo que aterrizar de urgencia, le sucedió sobre el sur de Bulgaria. La NASA ha descubierto, digamos, una serie de nubes que quizá puedan dejar a los aviones sin GPS. Y no solo eso, quizá además lo que hace es provocar lo que llaman ellos fantasmas para, digamos que, bueno, aparecen en los radares militares o civiles una serie de ecos falsos, que son esos fantasmas. Quizá muchas veces los controladores piensan que están viendo objetos voladores no identificados y, sin embargo, están siendo testigos de un fenómeno meteorológico prácticamente hasta ahora totalmente desconocido.
1: Supongo que cuando la NASA se pone a investigar esto es que debe ser algo muy serio, ¿no?
0: Pues sí, de hecho, fíjate, existen unas capas en la ionosfera, que son las capas esporádicas E, que lo que hacen es que pueden interferir señales de GPS, de radar, de comunicación por radio, etcétera. Son invisibles, no es una nube que nosotros podamos divisar, aparecen de forma inesperada en la atmósfera y afectan a todo tipo de comunicaciones. ¿Y qué ha hecho la NASA? Pues nada más y nada menos que se ha puesto manos a la obra y quieren saber lo que es, cómo lo han conseguido o cómo lo van a conseguir o cómo piensan hacerlo. Han lanzado al espacio una nueva misión que se llama la misión SEED, que es la Sporadic E Electrodynamics. ¿Y en qué consiste? Hay que cazar estas nubes en pleno acto, hay que estudiarlas con todo el instrumental disponible que tenga la NASA y comienzan a lanzar desde este verano una serie de cohetes sonda desde un atolón remoto en las Islas Marshall, en pleno Océano Pacífico, desde el atolón de Kwagalein. Y desde ahí ha comenzado la misión SEED para cazar nubes fantasma.
1: Son cohetes que supongo que irán con todo tipo de tecnología para captarlas, ¿no?
0: Pues sí, esos cohetes se disparan, bueno, van cargados de sensores, trazadores químicos, se disparan justo cuando el radar terrestre detecta una de estas formaciones tan enigmáticas hasta ahora y, bueno, estamos intentando a través de la NASA desentrañar esos secretos de este fenómeno que es totalmente invisible. ¿Qué causa esa formación de estas nubes? ¿Cómo afectan a nuestras señales? Afectan a diario. Y sobre todo necesitamos saber cómo predecirlas. Pero fíjate, son tan impredecibles que se mueven a unas velocidades bastante importantes. Están situadas aproximadamente entre la Tierra, digamos, y los 100 kilómetros de altitud. Y bueno, pueden extenderse las más largas, incluso hasta 3.500 kilómetros de longitud. Son unos fenómenos colosales, wow, pero totalmente invisibles al ojo humano.
1: Y según tengo aquí los datos que me has pasado, estas nubes están formadas por una concentración anómala de iones metálicos, hierro o magnesio, y se agrupan en una fina capa dentro de la ionosfera. ¿Y solo son detectables por radares?
0: Exactamente, solo son detectables por radares, no hay otro tipo de forma de cazarlas, digamos, y lo que liberan los cohetes cuando se introducen en ellas es una especie de trazadores de vapor, de colores, llevan cámaras terrestres que rastrean precisamente esos trazadores y lo que hacen es que miden patrones de viento en tres dimensiones. Una vez dentro de esas capas esporádicas, despliegan cuatro subcargas y detectan, despliegan una serie de detectores en miniatura y lo que hacen es que estudian la densidad de las partículas de esas nubes, la intensidad del campo magnético en distintos puntos de las nubes, etcétera. Es un proyecto que explicó en su momento Aro Barjata, que es el investigador principal de la misión SEED, profesor de la Universidad Aeronáutica Embry-Riddle, y es la cabeza, de este equipo de investigación que está llevando a cabo pues el desarrollo de esta misión que está activa en estos momentos.
1: O sea que muchos de los ecos esos que han visto, que se sienten en los radares y que vosotros a veces también los sentís, nada de ovnis o de objetos volantes tripulados, sino nubes fantasmas con esta nueva este nuevo descubrimiento que han hecho, absolutamente sorprendente.
0: Pues mira, Miguel, soy una persona muy realista, me considero un profesional muy coherente y me gustan los dos lados de la versión cuando hablamos de un tema. Me gusta ser lo más terrenal posible y también me gusta ser lo más ufológico posible. No siempre todo lo que vemos es algo inexplicable. Quizá muchos de esos ecos falsos tengan cierta explicación y estamos precisamente en este momento tan importante de la historia de la ciencia en la que estamos intentando averiguar si esos avistamientos ovni en los que no tenemos contacto visual pero sí rastrean muchas veces los radares de los controladores quizá tengan cierta explicación o no, pero estamos precisamente en ese momento.
1: Me has dejado sorprendido. Qué bien que tengas esas dos posturas y que vengas a contárnoslo aquí a nosotros en el programa. ¿Para cuándo el próximo vuelo que me lleves a ver ese OVNI que te está esperando por ahí, por el Mediterráneo, medio camino entre España y África?
0: Yo creo que está esperando a que te subas a bordo para irlo a encontrar en pleno mar de Alborán, que como todo el mundo sabe, una de las zonas calientes más ufológicamente hablando del planeta. Así que te espero en Málaga para despegar cuanto antes, Miguel.
1: Va a ser un placer. ¿Forma de contacto contigo?
0: Pues me podéis escribir todo el mundo, ivancp25@yahoo.es a mi mail y en todas las redes sociales, Iván Castro Palacios.
1: Ha sido un placer, que tengas un año muy bonito, con cosas muy bonitas y que sigáis con esa tarea tan hermosa que hacéis de ayudar a gente que lo está pasando mal.
0: Muchas gracias, Miguel, un fuerte abrazo y nada, te espero en el próximo vuelo del misterio. Un abrazo para ti, para toda la audiencia y para todo el equipo.
1: Será un placer, fuerte abrazo, hasta prontito.
0: Fuerte abrazo.
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1: Hola, buenas noches. Con la luna llena que llaman de los lobos, encima de nuestros cielos, es tiempo de misterios. Comienza el espacio en blanco. Hacemos en directo cuando son las 2 y 7, 1 y 7 en las Islas Canarias, desde el estudio 101 de la Casa de la Radio, en directo, como digo, con los saludos de todo el equipo del programa. Esta noche en la parte técnica, Manuel Linares y Javier Campos, Pilar Bobadilla en la producción, Juan Gómez en la redacción y Tere Vilas en la locución. Además, Natalia Sotillos en la realización y coordinación, y este que os habla, Miguel Blanco. Como siempre, un placer en este primer programa del año en directo compartir este tiempo hasta las 4 o las 3 en las Islas Canarias y escuchas en directo. Tenemos formas para comunicar con nosotros.
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1: Redes que controlan Ramón Álvarez, Antonio Baena y Juan, nuestro compañero Juan Gómez. Y hemos de dar las gracias a esa gran cantidad de mensajes que nos han estado llegando en este tiempo de Navidad, especialmente a María Ángeles Barberá de Alicante y a Irene de Santiago de Compostela, que nos han mandado cartas y mensajes súper bonitos. Gracias, gracias a todos, a vosotras especialmente por vuestro cariño. Anunciaros que el próximo lunes, día 13, este lunes a las 20 horas, estaremos en el Centro Riojano de la calle Serrano 25 de Madrid, en la primera charla que organiza el grupo AEPTA. Nos toca inaugurarlo, en un momento os damos más información y os esperamos por allí. Y temas mágicos esperan hoy con algunos cambios, ya veréis.
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Las maldiciones. Era el primer tema que se habíamos preparado para esta noche, pero nuestro invitado, Alfonso Trinidad, se ha puesto malito con esos virus que hay por ahí y no puede estar con nosotros. Volverá en breve. Y Alfonso, deseamos que te recuperes muy pronto. Pero tenemos muchos misterios que esperaban a ser desvelados y aprovechando esa ausencia de nuestro primer invitado, vamos a adelantarlos, ya veréis.

0: Y para ello, y como adelanto, vamos a ponernos en contacto con nuestro compañero Juan Gómez. Buenas noches, Juan.
1: Muy buenas noches, como siempre un placer, y vaya tema el que tenemos hoy.
0: Sí, nos ha fallado Alfonso Trinidad con eso de las maldiciones, pero como decimos desde aquí, le deseamos que se ponga pronto bien, que se recupere y que pueda venir a contarnos todo eso. Hemos cambiado la idea, a última hora el directo es así, y vamos a hablar de un tema que tú nos adelantaste, así más o menos esbozaste, alguien que tenía estigmas.
1: Sí, más o menos. Te cuento un poquito la génesis, aunque luego evidentemente vamos a descubrir muchos más detalles. Hablamos de un momento determinado en un congreso, en este caso en Pancorbo, es una localidad burgalesa, en donde en el marco de ese congreso hay un investigador que se llama Juan José López, que me cuenta una historia, la historia de una joven que parece que tiene... vamos a decir, una vinculación con algo supuestamente paranormal que la agrede. Pero no hablamos de una agresión cualquiera, no hablamos de... Muchas veces ocurre, ¿no? Un empujón o una fuerza que en un momento determinado puede bueno, irrumpir en el cuerpo de la testigo, de la que lo padece. Aquí hablamos de algo mucho más intenso, más profundo, mucho más aterrador, porque tiene que ver con que eso, sea lo que sea que deje, o sea, algo en el cuerpo de esta mujer, lo hace de manera permanente, además con fotografías, con imágenes y con testimonios que son absolutamente brutales.
0: Wow. Me recuerda a una película, se me pone la carne de gallina, El Ente, no sé si la viste.
1: El Ente, efectivamente, esa película que está basada en un hecho real, además. Eso es esa agresión que tenía esta mujer, aparentemente sexual. Aquí no hablamos de ese ámbito, pero sí hablamos de algo que deja marcas, que deja esa serie de... Bueno, podríamos denominarlo como estigmas, pero esto parece que suena un poquito más religioso, ¿no?, que otra cosa. Sin embargo, esto es mucho más intenso, mucho más profundo, tanto que yo no me creía casi lo que me estaba contando Juan José, así que decidí hablar con la protagonista, y cuando ella me enseñó esas marcas de aquello que parece que la agrede, yo me quedé absolutamente perplejo, y fue tal el impacto que lo único que pude pedir tanto a Juanjo como a la protagonista es si tenían la oportunidad o el inconveniente de poder hablar de ello, de poder contarlo, porque es algo tan inusual como escalofriante.
0: Vale, no cuentes nada más, porque vamos a seguir. Era un tema que teníamos en cartera debido a este asunto que ha ocurrido y lo hemos adelantado porque es de los más potentes que yo he escuchado. Luego vas a volver al final también con otro caso espeluznante también, ¿no?
1: Sí, algo alucinante, porque fíjate, es posible, nos podemos hacer esta pregunta, ¿es posible que algo que vive una persona en Nueva Jersey, que tiene que ver con la aparición de unos extraños seres, que incluye además unas experiencias alucinantes de contacto, que por cierto compartió para el Espacio en Blanco, y que iba mucho más allá de lo que podamos imaginar, resulte que haya alguien en España que viva algo tremendamente similar, con una experiencia de comunicación sin precedentes, y que tenga unas consecuencias para el testigo casi de carácter sobrenatural, puede que con las mismas características que nuestro amigo en Estados Unidos? Esa es la pregunta, ¿no?
0: No cuentes más.
1: Solo una cosita, es sí. Una experiencia de contacto alucinante que nos hace pensar que lo imposible sea verdad.
0: Vale, como lo que hoy vamos a contar. Eso lo podéis escuchar al final. Gracias, Juan. A las redes sociales nos están saludando desde Perth, en Australia, desde Venezuela, que anda viviendo tiempos curiosos, desde Barcelona, desde un montón de lugares. Gracias. Y buenas noches, que nos vamos con otro invitado enseguida.
1: Sí, señor. Fuerte abrazo.
0: Para tratar más a fondo este asunto, vamos a ir con la persona que desveló todo el caso, un compañero que ya ha estado otras veces en el programa, Juan José López. Buenas noches.
2: Hola, muy buenas noches, Miguel. Muy buenas noches.
0: Darte las gracias porque estabas ahí en Bilbao, te he llamado, te he atracado a última hora, te he dicho que me gustaría tocar este asunto, adelantarlo, y wow, te has dado todas las facilidades para que podamos adelantar este caso.
2: Bueno, siempre es un placer compartir los micrófonos de Espacio en Blanco, estar un ratito contigo, con todos los oyentes, desde luego es un placer, y lo único ahora ya desear pues es una pronta recuperación a nuestro amigo Alfonso, porque bueno, lo bonito hubiera sido entrar en su momento y que nuestro amigo pudiera estar disfrutando ahora de los micrófonos.
0: Bueno, estará dentro de una o dos semanas. ¿Cómo te presento? ¿Eres investigador, escritor, te metes en todos los líos. Hemos hecho algunas cosas, tenemos una cosa pendiente con el chantre.
2: La tenemos.
0: Que te he dicho dos veces, yo siempre me apunto a todos los sitios, pero al chantre quería ir, dos veces lo he intentado en estos últimos días, y por una cosa u otra no he podido hacerlo, pero el chantre, bueno, decías que llevas 300 años esperando, puedes esperar un poco más, ¿no?
2: Lleva 700, o sea,
0: que 700, vaya.
2: Un poquito más. Dicen que a la tercera va la vencida y las cosas pasan por algo, así sí. Que vamos a confiar, vamos sí. A confiar en que la tercera sea la buena.
0: Sí, seguro que sí. Te saludan también desde Zacatecas, en México. Vale, gracias. Cuéntame cómo comienza esta historia. Una muchacha, no sé si podemos, no vamos a desvelar nombre, ¿cuántos años tiene?
2: Sí, mira, el nombre no tiene ningún problema en desvelarlo. He estado antes hablando, además, porque soy muy cuidadoso con estas cosas, qué se puede y qué no se puede contar, siempre el respeto al testigo. Y sí, me ha dado autorización para decir que se llama Elena, este es su nombre. Y la historia me llega a mí hace ya 4 años, prácticamente 4 años. La historia es muy loca, es muy loca. De primero veo una pareja angustiada, una pareja de poco más de 40 años, están realmente preocupados porque lo primero que hace es enseñarme una marca que tiene en el hombro, sí. En el que se aprecian cuatro rayas paralelas, que son 4 quemaduras. Es una lesión de una quemadura, y me dice que eso se lo ha provocado, ella cree, una especie de entidad que por la noche ha notado cómo agarraba ponía su mano en esa zona del cuerpo, y cuando se ha girado para ver qué pasaba, no había nada, no había nadie, sin embargo, ahí estaban las marcas. Me dice que no es la primera vez, que no es la primera vez que pasa, y desde luego las marcas están ahí.
0: Juanjo, cuéntame, a ver. O sea, ella está tranquila en casa y de repente siente que hay algo que le deja incluso marcas.
2: Efectivamente, ella nota que además es que a veces le ha ocurrido cuando está cogiendo el sueño, está en la cama, tumbada, junto a su pareja. Este ejemplo que estoy poniendo es otro ejemplo real. Está en la cama tumbada, tranquilamente, su pareja está leyendo, ella está a su lado casi dormida, cuando su pareja nota que hace un movimiento brusco y dice, ¿pero qué me has hecho? ¿Me has agarrado el tobillo? ¿Qué me estás quemando? Su pareja, Chema, se queda sorprendido y cuando levanta las sábanas ve que de nuevo en esta parte del cuerpo, en esta nueva parte del tobillo, aparecen otra vez 4 rayas paralelas, 4 quemaduras. Siempre son 4, siempre son paralelas y siempre son el efecto de una quemadura casi de segundo grado.
0: Escucha, ¿y siempre en la cama y de noche, incluso acompañada?
2: Sí, efectivamente, parece ser que casi siempre son en la cama, casi siempre es cuando va a coger el sueño, es importante ese casi, y a veces acompañada y otras veces sola. Sí que siempre destaca esta mujer que lo que nota es un ambiente mucho más denso, casi como que se puede tocar la densidad, y que además la sensación es de mucha, la temperatura nota que baja, y una sensación a veces de que no está sola, no está sola en la habitación. Claro, mi primera pregunta como investigador es, ¿esto cómo ha empezado? ¿Cómo ha empezado? Bueno, y mi primera obligación, voy a ser honesto, porque además esto Elena, que seguro que no está escuchando, sabe que es así, mi primera obligación como investigador es descartar el fraude. Es lógico. Entonces tengo que decir aquí, además, en su defensa, que esta mujer ha tenido muchísima paciencia, porque yo he sido bastante insistente, bastante coñazo, sí.
0: ¿Cómo tiene que ser, ¿eh?
2: Luego, como tiene que ser, yo creo que es la postura más normal. Luego veremos además un poquitín cómo he ido desgranando la investigación hasta el día de hoy. Pero mi primera pregunta es, bueno, ¿y esto desde cuándo? ¿Cómo sucede? ¿Cómo comienza? Y lo que me cuenta es una historia propia de un guión de película de terror. Fíjate, me dice que esto había comenzado en el año 2016. En aquel momento vivía en casa con su marido y con 2 hijos. El hijo pequeño, Álvaro, tenía 3 años en ese momento y sufría eso que los padres conocemos y es tremendo, que son los terrores nocturnos. Ella, como madre de otro hijo ya mayor, había unos episodios de terrores nocturnos que no terminaban de cuadrar, por la forma de que el niño se despertaba gritando. Había cosas que no eran el patrón de terror nocturno, pero bueno, cuando el niño salía gritando de su habitación, los padres iban allí y se encontraban mirando al niño a un punto fijo de la habitación, y era muy difícil de consolar, muy difícil de consolar. En una noche determinada, el niño mira hacia la madre. Esto es algo bastante atípico, porque en los terrores nocturnos parece que el niño está ausente. Sin embargo, en este caso, el niño agarra a la madre, mira a la madre como pidiendo ayuda, suplicando, y dice, pero no lo ves, está allí en la esquina, se está riendo. La madre dirige la mirada a esa esquina oscura de la habitación. Evidentemente no hay nadie, pero ella, en un gesto de protección, como quizá hubiéramos hecho cualquier padre, cualquier madre, pues hace un reto, lanza un reto a esa entidad que nadie ve más que ese niño. Dice, bueno, si eres tan valiente, métete conmigo, deja a mi hijo y métete conmigo. Bueno, curiosamente, esa noche, después de muchas noches mal durmiendo, ese niño duerme muy bien. Pero ¿qué ocurre? Que esa será la primera vez que Elena sufrirá una especie de lo que ella denomina ataque. Esas primeras cuatro marcas vendrán a posteriori de este episodio.
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0: Es decir, Juanjo, que es como si lo que el niño estaba viendo que le daba tanto terror se hubiera traspasado a interactuar con Elena.
2: Pues desde luego es cierto que si obedecemos a la cronología es así, porque como además es que nos lo ha comentado en varias ocasiones, el niño llevaba durmiendo mal bastantes noches seguidas. Esa noche, extrañamente, después de ese episodio, durmió muy bien, y el resto de noches también. De hecho, nunca más se repitieron esos episodios similares a terrores nocturnos. Sin embargo, el padecimiento empezó a recaer sobre la madre. Además, como decíamos antes, siempre de esa forma de cuatro rayas paralelas. Fíjate, alguno de los amigos, de los oyentes que tenemos, estaba ya interactuando con las páginas de las redes sociales del programa de Espacio en Blanco, y estaban lanzando ideas, como decía alguno, dice, parece el filo de la plancha, quemaduras del filo de la plancha, alguien decía, o las garras de un hombre lobo. Yo, en mi obligación que antes decía un poco de descartar el fraude, llegué a pensar que podía ser la parrilla del horno. Tú has visto las fotos, Miguel,
0: sí.
2: Y efectivamente, son cuatro rayas paralelas que pueden asemejarse a ello. Dices, bueno, ¿y qué necesidad hay? Hemos encontrado casos de gente que se provoca lesiones. Hay lesiones autoprovocadas por diferentes causas y motivos que son difíciles de entender, o que la psicología en muchos casos tiene que intervenir. Entonces yo llegué a pensar mal, porque claro, me vi una persona con unas pruebas que yo no he visto en qué momento han surgido. Solamente tengo su testimonio. E insisto, mi obligación es dudar un poquito de todo. Entonces, aquí empieza un...
0: Espera que te diga te pregunto una, ¿sí?, cosita. Sí. Nos has mandado una serie de fotografías. Hemos publicado una. ¿Podemos publicar unas cuantas más? ¿Tenemos permiso para hacerlo en redes?
2: Tengo autorización para ello y, por supuesto, se puede hacer.
0: Vale, con todo.
2: Además, sí. No, que vamos a ver, en esas fotografías se ve muy bien lo que digo. Incluso vamos a ver luego un segundo fenómeno que se da, pero no vamos a adelantarnos.
0: Vale.
2: Estamos con las quemaduras. Yo cuando me reúno con esta pareja es en mayo del año 2021, o sea, ya llevo 3 años y medio detrás de este caso. Y bueno, como digo...
0: Déjame que te pregunte antes, ¿cómo te llega a ti el caso? ¿Te llaman o...?
2: Sí, se pone en contacto conmigo. De hecho, ella era un poco más...
0: Parece que tenemos problemas de comunicación, pero enseguida volvemos a ponernos en contacto con el 633-50-50-11, por si queréis mandar algún mensajito. Y dentro de poco, para la gente de las redes, vamos a poner esas fotografías y vamos a seguir contándoos este extraño caso con nuestro invitado, Juan José López.
2: Vale.
0: Creo que ya estás de nuevo por ahí, ¿eh?
2: Sí, ya podéis perdonar. Yo creo que esto de las maldiciones ha traspasado a nuestro espacio, porque esto no me había ocurrido nunca. Me estaba actualizando el ordenador, lo que nunca me había pasado. Ya podéis perdonar.
0: Como si no quisieran que contáramos esta historia, ¿eh?
2: Parece.
0: Vale. ¿La conoces, me decías? ¿Cómo la habías conocido? ¿Se pone en contacto contigo?
2: Sí, ella, como os decía, en principio era un poco reacia a hablar del tema, pero es su pareja quien está tal vez más angustiado que ella y llega a convencerla para hablar conmigo. Y me cuenta esto que os estoy diciendo, pues que además poco antes de hablar conmigo ya les ha ocurrido otras dos veces en unas pocas semanas, y entonces ya llega a ser bastante estresante. Tiene miedo a la hora de dormir, su pareja le pasa igual, porque además, claro, no sabe el alcance de lo mismo, y lo que es peor, ¿qué lo está ocasionando? Porque ella percibe una especie de entidad. Entonces, bueno, hay que ponerse en el pellejo de esta pareja.
0: Siente frío cuando me contabas, ¿no? Cuando siente esa, esa presencia, ¿no? Como que bajara la temperatura.
2: Sí. Siente frío, el aire por otro lado se pone muy denso, y algo que ella tiene muy claro y me recalca siempre, dice, es que noto que me agarran, dice, es que no es una sensación como cuando va, parece que me están cogiendo, no, no, es que me están agarrando, es que noto que me cogen, noto que me cogen. Y ella por eso señala las cuatro marcas como que fueran los cuatro dedos, a excepción del pulgar, como que se posara de una mano invisible.
0: Vale, ¿ha ido al médico a que le vieran esas marcas? Y luego sigues contándome más la historia.
2: No ha ido al médico. Yo fue una de mis primeras recomendaciones, ir al médico. Lo que pasa es que, bueno, ella se estaba haciendo otras pruebas por otro tipo de historias y no quería, ella lo descartó médicamente, decía, pero es que esto cómo va a ser. Entonces yo aquí sí que hice una labor en paralelo, hablar yo.